0: Preciosa canción que nos ha solicitado nuestro amigo Salvador, Julio Iglesias, cómo han pasado los años. Y es que, como yo siempre digo, tenemos que aprovechar esta vida porque los días, porque la vida son dos días y conforme van pasando los días, pues nos quedamos sorprendidos con los cambios que hay. Típica canción que se escuchaba en la antigua Televisión Municipal de la Línea, en la desaparecida Radio Televisión Municipal de la Línea, de ese programa que hacía el compañero Pepe García. Bueno, vamos al teléfono. Muy buenos días.
1: Buenos días.
0: Buenos días. ¿Qué tal?
1: Ayer no pude hablar contigo,
0: Mira, dime.
1: Has estropeado antes, ¿no?
0: Sí, es que se ha ido la luz en el centro de la línea. En la calle Real, pues estaban todos los negocios sin luz.
1: ¿Lo ves? ¿Lo ves? Y yo he quitado la radio y todo. Y lo he puesto ahora otra vez. Y digo, ¡ay, ya funciona!
0: Ya ves.
1: ¿Te ha llamado?
0: ¿Cómo?
1: ¿Quién te ha llamado?
0: Pues nos ha llamado María Marval de Jimena, Antonio Jesús... ¿Sí? Y Salvador y Mari Carmen García nos han enviado un WhatsApp diciendo que no se escuchaba la radio y que ya lo escucha y también Jonathan el Zapatero.
1: Anda, ay, pues menos mal. Mira, yo cuando vi un rato dándole, digo, ¿qué va? ¿Esto que se ha estropeado?
0: Que se ha ido a la luz y lo más triste de todo esto es que hay que tener ya mucha precaución porque yo me voy a plantear ya de no coger el ascensor que tenemos aquí en el edificio, pues se ha quedado una persona ahí encerrado. Bueno, más que había una llave y la han podido sacar, porque si no, no veas.
1: Claro.
0: Te da algo, te queda ahí encerrado.
1: Digo.
0: A mí me pasó una anécdota que lo voy a comentar con el compañero Rafael Blanco. Íbamos cuatro personas en el ascensor, ¿eh? Iba yo, el compañero Darío, Rafael y su mujer. Veníamos aquí a la radio y se quedó el ascensor ahí parado. Y ahora decimos, bueno, pues estuvimos casi una hora encerrados en el ascensor. Rafael ya estaba ya desesperado. Llamamos a la centralita para que mandaran al técnico. Y ya pues nos lo tomamos ya cachondeo, porque es que ya con la risa Rafael decía, que no me escuchan. Hola, esto. Ya que te lo tienes que tomarte ya con humor, ¿me entiendes? Porque cuando te ves en esa situación... Y encima no había nadie en el edificio, pues te puedes imaginar. Porque tú ya sabes, la persona que se ha quedado ahí, pues corriendo, la demás persona que hay en otra oficina que hay aquí, pues la han podido sacar. Pero imagínate un sábado que te queda tú encerrado ahí en el ascensor y no hay nadie aquí.
1: No veas.
0: Te da algo. En
1: bueno,
0: fin,
1: mira,
0: las cosas...
1: Yo soy Isabel Navarro.
0: Sí, lo sé, Isabel.
1: Ah, lo sabe, me conoce ya por la voz.
0: Tiene la misma voz que nuestra amiga María.
1: Tiene una canción que escuché ayer muy bonita.
0: ¿Qué canción quiere?
1: La puerta o ábreme la puerta por el barrio, ¿no?
0: Sí, ábreme la puerta.
1: Ábreme la puerta, esto, que está muy bonita.
0: ¿Y a quién se lo queda dedicar?
1: Mira, para ti y toda tu familia.
0: Muchas gracias.
1: Y para toda la familia de la radio. Y para Rafael... y tu mujer, que yo lo llamaba todos los días, para toda su familia de Rafael, para Domingo López y tu hijo y toda su familia, para Pepi Verdejo, sus nietos, sus hijos y toda su familia, para Francisco Manrique y toda su familia, que esta mañana he ido a la tienda de la hija, que le han dado alegría de verme, porque como me han puesto un filtro en una gafa, pues he podido salir.
0: Pues yo me alegro.
1: Y ella a la tienda, de Francisco Manrique. Y ellos.
0: Pues yo me alegro
1: mucho.
0: Bueno,
1: con mucho trabajo, pero bueno.
0: A poquito a poco, Isabel. A poquito a poco, pues ya va...
1: Se va arreglando todo. Ahí está. Y para Mari Carmen García, su marido Miguel, y toda su familia. Para... Vamos a ver. Para Anita del Campo. Y toda su familia. Para Anita Vallecillo y toda su familia. Para Anita Pastoriza y toda su familia, la muchacha de la tienda que está allí escuchando. Para Anita Camilleri y toda su familia. Para Soledad y Antonio. Para, vamos a ver, para Pepi, no, Mari Carmen Honrubias y toda su familia. que antes llamaba a la muchacha todos los días.
0: Sí, Mari Carmen Honrubia hace ya pues un mes aproximadamente me la crucé en la puerta del ayuntamiento y desgraciadamente pues ha tenido pérdidas familiares y no está ahora
1: ya,
0: con
1: no
0: ánimo de llamar aquí.
1: Claro. Bueno, pues para ella y toda su familia. Para Salvador y toda su familia, para Antoñito Jesús y toda su familia, para Antonio Durán, Antonio Durán y toda su familia, para Yolanda y toda su familia, que la mujer tiene una voz por el tele, por la radio, la más bonita.
0: Yolanda la argentina,
1: es verdad. Para toda la audiencia de Cadena Joven. Mira, para mi sobrina Carmen y su tío y todos ellos. Para mi familia de Marbella, que no sé si me estarán escuchando. Como están trabajando, a esta hora, no sé.
0: Es muy difícil.
1: O para ellos y toda su familia. Y para toda la audiencia, y para ti, para mí y para toda mi familia. Ya está.
0: Pues muchas gracias, Isabel.
1: Ah, para la gente de Jimena, para todas.
0: Pues Isabel, hoy estamos preguntando que qué comida os gusta más de comer en verano. ¿Tú crees de cuchareo o de cositas sin fresca?
1: Yo, escucha, te digo una cosa, a mí me gusta todo. Me como lo que sea.
0: No eres persona que dice, no, en verano no me gusta comer
1: cuchareo. No, yo me lo como todo, lo que haya, lo que sea.
0: Como dice la canción, me lo como todo.
1: Claro, como la canción, igual.
0: Pues nada, Isabel, pues muchísimas gracias por llamar aquí a tu casa, cariño. Y te ponemos la canción del barrio. Ábreme la puerta, ¿de acuerdo?
1: Mira, digo, voy a poner otra vez la radio, por Dios. A ver si arregla. Y ya te escuchas.
0: Bueno, ya está. La luz. Hay muchos aire acondicionado funcionando. Y no hay suficiente potencia.
1: Bueno, veas la calle Real, la que se habrá liado.
0: Bueno, yo estaba ahí asomado y tenemos ahí un banco justo enfrente de la radio, Unicaja, y había ahí una persona que se la ha quedado ahí todo dentro del cajero. A ver si ha podido, a ver si tiene suerte y puede recuperar, porque ahora esto hay que investigar si la ha cogido o no la ha cogido, en fin. Las tecnologías, que estamos muy desfasados.
1: Digo, bueno, hijo.
0: Pues nada, gracias. Pues un besito y que no pase
1: que
0: mucho calor.
1: Un día bueno.
0: Igualmente, cariño. Hijo. Hasta luego.
1: Adiós, hijo, adiós.
0: Pues nos vamos con el barrio. Ábreme la puerta para nuestra amiga Isabel, que nos llamaba aquí al 956-64-2430. Así que vamos a darle volumen a esto para disfrutarlo.

0: Ábreme la puerta, el barrio, esta canción que nos ha solicitado a nuestra amiga Isabel a través del 956-64-2430 y que nos vamos al teléfono a ver quién tenemos. Muy buenos días.
1: Buenos días, Anthony.
0: Buenos días, don Manrique. ¿Qué tal? ¿Cómo llevamos la mañana, Manrique?
1: Pues aquí, escuchándote.
0: Y con mucha calor, ¿no?
1: Sí, que hace calor. Sí. No, a mí con el poniente no me da calor, Anthony.
0: ¿No?
1: No, la cariño me da calor. El poniente me interesa un sábado fresquito para la ventana.
0: Yo prefiero el levante, porque la ventana... Yo estoy por la zona de esa.
1: Yo en mi casa por el, con el poniente me entro por el salón y me lo digo, ahora con el levante me entro las habitaciones más. Sí, porque como saben que yo repente me da el poniente en un sitio y por el otro lado el levante. Pero el vientecito que da ahora no lo hizo así.
0: Uf, ayer yendo yo para allá, para mi casa, que somos casi somos vecinos, por la altura de la calle La Flore con González de la Vega. Es que no corría el aire y hasta me dio un pequeño mareo y digo, no ve cómo yo estoy. Estoy yo fatal últimamente, Manrique.
1: Hasta en la casa hace un calor imponente que y vos dices, ¿te ducha cuando estás saliendo
0: esa
1: otra vez igual?
0: Ya ves. Y está uno que dice, fu.
1: Está igual también.
0: Ya. Pues, Manrique, hoy estamos preguntando que qué comida os gusta más en verano. ¿Tú eres más de cuchareo?
1: Lo que más me gusta que se ha comido, yo qué sé, yo me da por lo menos 6-7 veces la comida esta este verano. ¿Sabes lo que es? La ensaladilla de pulpo.
0: La
1: ensaladilla de pulpo, porque yo tengo aquí mi ensaladilla de pulpo y yo la comida 6-7 veces. Pero no, me siento que lo hace mi mujer y hace con la ensaladilla como dos días. Porque es que me encanta. La ensalada de pulpo.
0: Yo nomás pensando en la ensalada de pulpo, ya tengo ya hasta hambre y todo, Manrique. Y todavía me quedo a mí aquí hasta las 2, hasta las 3 de la tarde tengo que estar aquí hoy.
1: Hay que ver la mala que está yendo la luz, ¿no?
0: La luz se fue aquí sobre las 11 menos 20 y hemos estado pues casi 20 minutos sin luz, pero en todo el centro, en todo el centro de la línea.
1: No, por eso me he quedado yo sin internet, porque se fue la luz y cuando vino ya no funcionaba el aparato.
0: Pues a ver si se recupera, porque es que vaya tela.
1: Sí, llamó al técnico, al técnico. Y a ver, ha dicho que cuando puede llegar. Eso que habla que me hable wifi o algo.
0: Es que
1: lo...
0: Es que hoy en día, Manrique, hoy en día es que todos dependemos de internet,
1: Sí, claro.
0: Todo es internet.
1: Mira, yo tengo Alexa, que yo me entretengo mucho en Alexa porque le digo todos los discos. La tele tengo los 5 canales, unos cuantos canales, pero no lo que yo quiero. No es hoy el fútbol, yo no puedo ponerlo.
0: Pues a ver si te lo arreglan, que el fútbol es sagrado.
1: Este partido es como allí, Málaga, no
0: te hace mucha gracia.
1: No. Pero venga, te dejo ya para que ponga los discos a la otra persona, ¿vale?
0: Ahí está, ¿qué? Ahí está, el disco Tom Jones de Laila, ¿y a quién se lo quiere dedicar?
1: Mira, a la Pepi Verdeo, a la Ancha de la hija, y a esta, y a Alma, que es la nieta. A Isabel Navarro, que la escuchaba antes, y todo es tú. A esta Ana Camilleri, a Maricarmen García, Emilia García, que tampoco llama, Anita del Campo, a Ana Vallecillo, así me acuerdo más gente, a Soledad, Antonio y Isabelita. Que esa mujer no puede llamar, que está loca por llamar y hasta se va a cantar y no, pero no puede llamar.
0: La pobre.
1: No puede llamar.
0: Pues, ¿para quién, Manrique?
1: Para todos ustedes, para Salvador, para Antonio Durán, para Domingo y para todos los oyentes, ¿vale?
0: De acuerdo.
1: Me da un puño afuera.
0: Pues nada, Manrique, pues muchas gracias por llamar aquí a tu casa, ¿de acuerdo?
1: Dale.
0: Venga.
1: Ya, a las 6 abriré mañana.
0: A ver si llama.
1: Es que yo no puedo llamarla porque no tengo internet.
0: Ya.
1: Venga, te dejo.
0: Venga, pues un abrazo, Manrique. Pues nuestro amigo Manrique, fiel oyente a esta bendita casa, y ha quedado su dedicatoria por antena. Él nos pedía la canción Delilah de Tom Jones, pero antes nos van llegando aquí los mensajes de audio al WhatsApp, que es el 644-16-3990, que tenemos aquí tres audios, a ver de quién es.
2: Buenos días, Anthony Lula. Ya tengo el WhatsApp de Cadena Joven. Soy Antonio Jesús. Gracias y muchas gracias.
3: Muy buenos días.
2: Estoy muy contento, Anthony Lugan. Estoy escuchando Cadena Joven. Tú me has dado el WhatsApp de Cadena Joven. Muchas gracias y muchas gracias. Adiós, chulo, qué simpático eres. Quiero mandar ahora mismo un saludo para mamá Enrique.
0: Pues ahí ha quedado esos audios de nuestro amigo Antonio Jesús Perdigones. Él siempre está muy pendiente de su radio y le manda saludos a nuestro amigo Manrique. Pues con la canción de Tom Jones, pues se lo vamos a dedicar a nuestro amigo Manrique.

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1: Pues seguimos en Despierta Campo de Gibraltar, son las 12 y un minuto, vamos a alargar hoy un poquito el programa, vamos a estar hasta las 12 y media, ya que por desgracia y con las calores que estamos padeciendo, pues hemos tenido un pequeño corte de luz por la calle Real, que es donde se encuentran los estudios de Cadena Joven, y tenemos ahí muchas llamadas de nuestros oyentes que quieren entrar en antena, igual como nuestra amiga Mari Carmen García. Muy buenos días, Mari Carmen.
2: Buenos días.
1: Que nos mandaba algún mensaje de audio diciendo de que no se escuchaba la radio, y ya le dije que se había ido la luz.
2: Digo, no, porque a lo mejor muchas veces no os dais cuenta y para ustedes que está funcionando y no está funcionando. Digo, uh-huh, por si acaso es eso, que había veces que ha pasado esto, que uh-huh, no la daba, no sé qué botón, y no se escuchaba. No se podía ni llamar siquiera.
1: Uh-huh. Pero ya cuando uno está aquí y ve que se apaga todo y el aire acondicionado que lo tengo yo aquí puesto se ha ido, digo, y digo, ¡bum!, corriendo, y ya le hemos preguntado a los demás vecinos.
2: ¿En la calle Real nada más?
1: Sí, en toda la calle Real. No sé yo si el hombre que estaba ahí en el cajero de Unicaja ha podido solucionar problemitas, porque estaba ahí el hombre ahí irritado, y digo, no vea.
2: Hombre, porque a lo mejor tenía la tarjeta metida y todavía al pararte ya eso no funciona.
1: Ya ves. Y ahora, para que el cajero diga, no, yo te he dado el dinero, y ahora tú no lo hayas cogido, y ahora esto ya es pelearte.
2: Entraba adentro y hablar con los que están adentro.
1: Pero hoy en día ya
2: es que todo está muy moderno, pero cuando falla, no veas.
1: Ya ves, es lo que tiene los modernos.
2: A mí me encantaba ir al banco y pedir lo que yo necesitaba. Pues más que la tarjeta, es muy cómoda y todo, porque las cosas como son, tú no tienes, necesitas ni llevar dinero.
1: Yeah.
2: Porque ya hasta las papeletas te la venden con la tarjeta. Que ya todo se paga con tarjeta y no necesita cargar con dinero. A mí me gustaba ir al banco y sacar lo que yo necesitara ese día, y ya después de ahí me daba un paseíto, pues hoy voy a sacar, que necesito 50 euros, iba y lo sacaba, y a mí me gustaba mucho personalmente hablar con esa gente que con una máquina que tú metes la tarjeta, y si se te queda dentro ya es un problema.
1: Ojo. Y antes los bancos te daban cosas. Hoy ya ni te dan ni los buenos días, porque apenas hay gente.
2: Ahora al revés. Con los intereses viene de pronto un dinero y no sabes tú de qué.
1: Ya. Recargo de tal, tú perdona, y ya te tiene que ponerte ahí a discutir, llamas por teléfono y ahora...
2: No, ahora todo se soluciona por teléfono. Ya. Yo menos mal que tengo a mi hija que está puesta en esas cosas. Uh-huh. Y cuando me viene algo del banco y eso, pues ella llama y ya se pone gente al teléfono y lo explica y así vamos. Pero que ya todo es solucionado así.
1: Ya. Y cuando llama te contesta una máquina y tú, no quiero hablar con una máquina, quiero hablar con una persona. Y te tienes que ponerte ahí a pelear.
2: Lo de antes me gustaba más.
1: Ya ves. En fin.
2: Es que hemos vivido sin tanta tecnología y hemos sido felices, y ahora parece que sin eso no se puede vivir.
1: Ya. Y es verdad, ¿eh? Que cuando uno está en una cafetería, porque ayer me pasó un caso que estaba con mi mujer y con varios amigos, estaban todos con el teléfono, y yo ahí digo, ¿qué pasa? ¿Qué hay en el teléfono? Y me cabreo con estas cosas, porque
2: hombre,
1: si estamos ahí,
2: no se comunica nadie, todo es el teléfono, todo.
1: Está todo el mundo ahí agachado y con el dedito para arriba, venga, y tú...
2: Digo, eso es un comedero de coco que no vea, con lo bonito que era cuando yo tenía a mi novio en Madrid y nos escribíamos, no le escribía yo carta y él me la escribía a mí, y lo bonito que era, y si tu novio no venía un día, no sabía tú qué había pasado y te tenía que aguantar hasta que pasaba unos días y venía y sin saber qué había pasado, qué no había pasado, y todo el mundo se noviaba y no pasaba nada. Y hoy deja el novio y a los 5 minutos está todo el día, pum, pum, pum, pum, pum, y acaba de dejarlo.
1: Ya ves. Los tiempos que van cambiando, como la canción de Julio Iglesias, cómo han pasado los años. Y es verdad,
2: todo pues, cambia.
1: Mari Carmen, hoy estamos preguntando que qué comida os gusta más de comer en verano. Si eres de cuchareo.
2: Desde luego, yo soy mucho de cuchareo, pero ahora en esta fecha, con lo que yo estoy sudando, Yo prefiero cositas de ensaladilla y cositas a la plancha y cositas ligeritas, salmorejo, gazpacho. Esas cosas es la que prefiero. Más que poquita de carne en salsa con unas patatitas, patatas fritas con huevo. Yo prefiero eso a caliente.
1: Ya en invierno ya tendremos tiempo de comer los pucheros, los potajes, las lentejas.
2: Si no veas, tú te metes y ya está sudando de por sí. Hoy no, hoy se está más fresquito.
1: Con el poniente está hoy.
2: Sí.
1: Y mañana van a bajar más las temperaturas.
2: Hoy se está más fresquito, pero estos días atrás, que yo estoy en la cocina y estoy sudando a chorro, ahora métete un plato puchero. Te dije.
1: Ya ves.
2: Que no, está muy bueno, pero que no apetece en esta fecha.
1: Yeah.
2: Y si te comes, te tienes que comer dos cucharaditas como una tapita de callo, una tapita de arroz, que está muy bueno.
1: Lo malo que come algo con garbanzo y va a ser igual como el chiste, que se llevan al niño a los toros y no vea.
2: No veas.
1: Vamos a dejarlo ahí porque contarlo por antena el chiste. Seguro que puede haber alguien que está ahora mismo desayunando porque estamos en agosto y, claro, las personas que están de vacaciones y sobre todo los peques de la casa que tienen que descansar, que ya mismo ya tienen otra vez la rutina.
2: Digo, ya mismo están en el cole, de nuevo.
1: A partir del día, espérate, porque tengo yo aquí el calendario escolar que nos lo enviaron ayer. Y creo de que son a partir del día 10, día 1 es para educación infantil y a partir del día 10 ya es para primaria y ya el día 13, no, perdón, día 15 ya comienza ya los institutos. Así que lo aprovechen.
2: Pasados 3 meses de verano, rápido.
1: Ya ves, y hace nada estábamos ahí disfrutando de la feria.
2: No, oh, ¿verdad?
1: Pues, Mari Carmen, me pedía la canción del Canelita, dale con vaya. ¿A quién se lo quiere dedicar?
2: Pues se la dedico a toda mi familia, a ti.
1: Muchas gracias.
2: A Tere y toda tu familia, a Darío, a Alma y toda tu familia, besito, Alma. A Rafael Blanco, Remedio y toda su familia, a Manrique, que acabo de escucharlo, a su señora y toda su familia, a sus hermanas, Carmen Inés, a Domingo López, a su hijo, a la mujer de su hijo y su señora que está en el cielo, a José de Francia, besito muy fuerte, José, a Pepi Bermejo, sus tíos, sus nietos y toda su familia, a Isabelita Navarro, que también la ha escuchado, y a Ana Pastorista y toda su familia, a Salvador, su señora y toda su familia, para Anita Vallecillo, para Antonito Jesús, también lo ha escuchado, para ti, Antonito, para tu madre.
1: Perdona que te interrumpa, Mari Carmen, que tenemos aquí un mensaje de audio de nuestro amigo Antonio Jesús.
3: Te quiero mucho, Mari Carmen García y su marido Miguel.
2: Y yo a ti, Antonito.
1: Ahí ha quedado el mensaje de audio del WhatsApp. Pues, ¿para quién más?
2: Para Paqui Morente y toda su familia, Doris Palma de Algeciras también. Para María Narváez, para María Carmen Rubia, para Yolanda, su hijo, su nieto y su perrito, y para Emilia García y para Manoli Nieto, y nada, para todos los que llaman, todos los que escuchan y los que están malitos, que se pongan mejor. Para todos ellos, que pasen una buena tarde.
1: Pues igualmente, te deseamos, María Carmen. Pues igualmente deseamos y también un saludito ahí a Miguel. Que no sé si ha salido o todavía
2: no. No ha salido. Le cuesta salir ahora con las calores.
1: Es que normal.
2: Se lo piensa.
1: Ya.
2: cuando está el tiempo más fresquito no se lo piensa, pero ahora
1: está.
2: Se lo piensa.
1: Ya. Hay que pensárselo un par de veces para salir ahora.
2: No, él desde luego, aunque se lo piense, sale. Porque necesita moverse.
1: Ya.
2: Son las frutas, necesita andar. Y ya se compra sus papeletillas, sus cosas, su monoloto y ya anda un poquito y ya después pues, para la casa.
1: Ya, pues que no lo deje. Si él no quiere salir, tú insístele que tiene que salir.
2: No, yo no. Él sale cuando a él le parece. Está ya fresquito en el salón. Y cuando él dice me voy, es cuando su cuerpo le pide ahora me voy.
1: Ahí está. Pues nada, Mari Carmen, pues muchísimas gracias por llamar. Hasta mañana.
2: Adiós.
1: Bueno, nuestra amiga Mari Carmen García nos pedía el Canelita Dale Comba y ya lo tenemos aquí ya preparado. 956-642430 y el WhatsApp 644-1639-90. Y dale, dale.

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1: 12 y 15 minutos del mediodía, ya vamos entrando los últimos minutos de Despierta Campo de Gibraltar. Hoy hemos decidido de alargar un poquito el programa por ese corte de luz que ha habido en el centro de la línea de la Concepción. Pues tenemos llamada, muy buenas tardes. Hola.
2: Buenos días, Antonio.
1: Buenos días, ¿qué tal? ¿Cómo estamos, amigo?
2: Aquí estamos, girando.
1: Con la lucha de todos los días, ¿no, tocayo?
2: Todos los días igual.
1: ¿Qué se le va a hacer? Ya hay que tirar para adelante como sea, Antonio.
2: Es lo principal.
1: Bueno, nuestro amigo Antonio Durán, fiel oyente, mi tocayo, como yo digo.
2: Tocayo.
1: Pues Antonio, mira, hoy estamos preguntando a las personas que nos están llamando que qué comida gusta más en verano, si eres más de cuchareo o de cositas estas frías.
2: A mí me da igual cualquier comida, te digo la verdad. Pero hoy voy a comer precisamente pollo al ajillo.
1: Buah. Yo no sé si yo voy a aguantar aquí hasta las 2 de la tarde o 2 y media. Me parece de que cuando termine con el programa me voy a llegar un momentito. Ahí arma la parada y voy a tomarme algo, porque es que no vea.
2: ¿Y tú sabes que mi vida veo yo?
1: ¿Cuál?
2: Me lo dio un descansado de mi hermano, se llama Panacea en Francia. Mitad de cerveza y mitad de gaseosa.
1: Sí.
2: Me veo un vasito con eso. Mi pan, y no vean, y caramelado, y fruta, voy a comer uva.
1: Bueno,
2: anda que no.
1: Gloria bendita.
2: Un que están vendiendo ahora que lo vea.
1: Pues, buen menú, buen menú. Pues nuestro amigo Antonio, que le da igual, que si en verano le pone un puchero, pues se lo come, y si le pone una ensalada de pulpo, pues también para adelante. Que no eres como otras personas que dicen, no, yo no quiero comer cuchareo. Si eso es lo que te da más energía.
2: Mira, y te adelanto para mañana, voy a comer puchero.
1: Bueno, mira, el pucherito ahí, después la pringa y no vea.
2: Con tu buena pringa y no vea, pero vea.
1: Pues, Antonio, ¿qué canción me vas a pedir para ir buscándotelo?
2: Te voy a consultar con la fuchera.
1: A ver.
2: No sé, así, mira, por la Pantoja, así fue.
1: Así fue de Isabel Pantoja, que últimamente está muy calladita. Ya verá después del verano, cuando vuelve de las vacaciones, porque no es lo que tenía liado.
2: No, tiene lío por ahí, ¿sabes? Tiene. Eso me parece que, yo qué sé, que no va a terminar ya sin lío.
1: Las cosas.
2: Hay que darse cuenta ahí.
1: Ya.
2: Así.
1: ¿O a quién se lo quiere dedicar, Antonio?
2: A ti y a tu familia.
1: Muchas gracias.
2: A toda la familia de la radio. A Blanca, mi asistente, que la tengo aquí, que es muy simpática.
1: Pues un saludito
2: a mi familia.
1: Y bonita labor que hacen,
2: sí.
1: Antonio.
2: Ay, gracias, hombre. A toda la audiencia general y su familia. A toda la asistente social, su familia. Y al crack de la radio, Antoñito Jesús.
1: Ahí está, que está ahí siempre pendiente de su radio.
2: Un fuera de serie. Y al pueblo hermano de Jimena.
1: De Jimena.
2: Que le da para todo el mundo.
1: Pues,
2: bueno, Antonio, ya hasta mañana, ¿eh?
1: Hasta mañana, pues ya tenemos ya aquí la Pantoja preparado.
2: Pues, ya con todas las comidas que se está diciendo, no vea.
1: Ojo. Estoy ya deseando ya que llegue ya a las 12:30. No, es que voy a ir a armar la parada, que lo tenemos aquí muy cerquita de la radio, y voy a comer algo, porque desde las 8:30 de la mañana que desayuno no vea. Vale, ya está el estómago ahí ya bailando por bulería, como yo digo.
2: Hasta mañana, ¿eh?
1: Venga, hasta mañana, Antonio. Bueno, vamos con Isabel Pantoja, así fue, pues vamos escuchando.

0: Así fue, se titula esta canción de Isabel Pantoja, que nos la ha solicitado nuestro amigo Antonio Durán, tocayo mío, a través del 956-642430. Y de la línea nos vamos a Jimena de la Frontera, que tenemos a nuestra amiga Juana La Manticha. ¿Qué tal, Juana? Juana, ¿dónde estás? A ver, Juana se ha quedado ahí. ¡Juana!
1: ¡Ay, hola!
0: ¡Ay, que estaba tú ahí esperando que terminara
1: no,
0: la Pantoja!
1: No, te escuchaba, hijo.
0: Ahora me escucha bien, ¿o no?
1: Ahora te escucho mejor, hijo.
0: Pues, Juana, ¿cómo ay. Llevamos la mañana allí en Jimena de la Frontera?
1: La mañana, mira, acabo de llegar con los mandados.
0: ¡Buf! ¿Y hace calor
1: sí,
0: o hace calor?
1: No
0: está ahí...
1: He visto la radio porque esta mañana se fue, ¿no?
0: Sí, ha habido un problema con la luz sí. aquí en la línea y... Y sí. había ahí
1: y
0: un pequeño corte.
1: Que lo he puesto y estaba, digo, sí, podría ver si le pongo este, no por nada, no pasa nada.
0: Estaba la radio mudo, estaba ahí callado, sí. digo, esto no puede
1: el
0: ser.
1: Nata.
0: Pues, Juana, hoy estamos preguntando que qué comida gusta más de comer
1: ay,
0: en verano.
1: Mira, ahora mismo tengo pimiento que lo estoy asando, pimentitos asados, un salmorejo, he puesto también ya poner patata con... Mi José, porque yo no las papas fritas no las puedo comer mucho, ¿vale?
0: Uh-huh.
1: Pero él sí, y yo me como cualquier cosilla de astelita.
0: Pero que tú no eres de esas personas que dicen, no, yo el cuchareo para invierno, en verano...
1: Ah, yo con los pimientos asados y eso todo que me sobra.
0: Ahí está.
1: Y ya está.
0: Pues...
1: He hecho un poquito de atún y a huir.
0: Ahí está, y el que quiere bien y si no, pues ya sabe.
1: Y ya está, mañana haremos un guiso más garboso.
0: Pues mira... Eso es bueno.
1: ¿Qué vamos a hacer?
0: Ya. Pues te voy a poner la canción que me la has pedido antes de entrar en antena, que te da igual, te vamos a poner la de Tu pelo de Julio Madrid.
1: Sí.
0: ¿Y a quién se lo quiere dedicar?
1: Pues mira, lo voy a dedicar a María la Malvada, a María la Campera, que ya está ahí, que me alegro que esté en la casa.
0: Uh-huh.
1: Porque está malita la pobre también.
0: Ay, vaya por Dios.
1: Y para mi vecina María Ángeles.

0: y gracias, Juan Amatilla. Eres una persona muy buena. No te conozco.
1: Pues el amigo Antonio Jesús, que tiene ganas de conocerte, Juana.
2: Ah, nada, pues a ver si viene para Jimena o yo voy para abajo.
1: Ahí está. A ver si podemos hacer una quedada.
2: Cuando... Pues para él con mucho cariño, para su familia.
1: Ahí está, él siempre se acuerda de ti, Juana.
2: Ya.
1: Pues nada, Juana. Pues que no pase mucho calor, por decir algo.
2: Pues ya creo que habrá menos, ¿no? Porque hoy está en...
1: Sí, hoy es poniente. A ver, porque es que no veas, con esto de las calores.
2: Está el poniente, que el poniente, bueno, de no, ahora hace calor, pero después de noche está muy bien, ¿sabes?
1: Allí en el castillito está ahí muy fresquito.
2: Bueno. El castillito lo ponemos ahí, no veas. Lo que pasa es que a la hora de estar más bueno, pues tenemos que venir.
1: Ya.
2: ¿Qué vamos a hacer?
1: Pues nada,
2: pues venga, hijo.
1: Venga, pues un besito y gracias por estar ahí.
2: Para los mantillos, hijo.
1: Ay, eso, los mantillos que son sagrados.
2: Y para la niña que no está ahí tampoco, ¿no?
1: La hija de Darío hoy no está.
2: Sí, no está, ¿no?
1: No, esta semana Darío no va a estar.
2: Pues para ella que me estará escuchando a lo mejor.
1: Vale, igual la niña lo estará escuchando a través de la radio.
2: Un besito muy fuerte para la niña, vale. Y para ustedes, venga.
1: Pues venga, un besito, Juana, hasta luego.
2: Venga, un besito para todos, adiós.
1: Nuestra amiga Juana La Martilla, fiel oyente a esta bendita casa. Bueno, vamos a ponerle esta canción de Julio Madrid, Tu pelo.

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1: Julio Madrid, tu pelo, esta canción que se la hemos puesto a nuestra amiga Juana La Mantilla de Jimena de la Frontera. Y ya son las 12 y 33 minutos y ya vamos a finalizar el programa, pero antes vamos a escuchar una entrevista que realizó ayer nuestro compañero Juan Rivas a Leandro de la empresa Malik Eventos, porque a partir de mañana jueves y hasta el próximo domingo aquí en la línea de la Concepción vamos a tener el Mercado Pirata, la tercera edición, que va a haber muchas cositas y vamos a escuchar la entrevista que realizó ayer el compañero Juan Rivas.
2: Seguimos con muchísimas actividades en la línea de la Concepción en este verano y tenemos un evento que es muy importante porque ya es la tercera edición del Mercado Pirata que nos visita en verano. Está con nosotros Leandro, que nos va a explicar muy bien cómo va a ir esta tercera edición ya. Pero lo primero, preguntarte, Leandro, una valoración de los años anteriores. ¿Cómo ha sido ese Mercado Pirata aquí en la línea?
3: Bueno, en primer lugar, muchas gracias a Cadena Joven por siempre contar con nosotros y por grabarnos, ¿no? Previo a cada evento. Años anteriores, es la tercera edición del Mercado Pirata. En la primera edición realizamos un mercado, recuerdo que era hippie, a la altura de mayo, y luego volvimos con el Pirata, que es el que se ha instaurado, ¿no? Los años anteriores ha tenido una recepción pues muy buena por parte del público, ¿no? De la línea. Y también por el circo que montamos, por los puestos que se ven pues agradecidos en cuanto a que todo el mundo contribuye, compra, se involucra, ¿no? De alguna manera dentro de este juego temático que es el Mercado Pirata. Así que bueno, para nosotros es una fecha importante y nos alegra haber marcado una piedra roseta, ¿no? Dentro de este mundo de los eventos aquí en la línea, dentro de los mercados temáticos y recuperar quizá una tradición que se hacía antiguamente en un mercado medieval, pero que se cortó y volver a recuperarlo ahora desde el 2023. Pues para nosotros, vamos, es un honor y cada año pues trabajamos más para mejorarlo.
2: Pues como siempre aquí será en la Plaza de Fariña a partir del jueves. Y en esta nueva edición, cuéntame un poquito, Leandro, ¿qué vamos a tener, qué vamos a contar?
3: Bueno, en primer lugar sabemos que esto durante unos días va a ser un campamento pirata de la edad de oro, de la piratería, ¿no? Entonces, hay varias partes, ¿no?, que hacen que esto sea un evento total, que un mercado temático. En primer lugar, la decoración, que la hemos mejorado, colgaremos más banderas, más atrezos, contaremos con un gran campamento pirata, que va a tener bastantes actividades inclusive dentro, como tiro al trabuco, o diferentes fotocall andantes a modo como de pequeño pues museillo, ¿no? Las actividades aumentan, porque no solamente aumenta el número de paradistas, que este año, pues casi te diría yo que llega al medio centenar, sino que también aumenta el número de actuaciones, ¿no? Por ende, una cosa da la otra. El espectáculo de fuego siempre se ha realizado una vez al día, una vez al día en las ediciones anteriores. Este año va a ser tres veces por un artista que se llama Nazaret, la Niña de Fuego, que lo aconsejo, un espectáculo pues súper especial, aproximadamente una media hora, que va a ser el jueves, viernes y sábado. Va también a contribuir la compañía de teatro de calle Bufón Rojo de la zona de Cádiz, aunque suelen trabajar mucho por Galicia, que bueno, pues que irán caracterizados y bueno, ya veréis, porque cada uno de los pases son con un sketch, ¿no?, diferente. La parte de los músicos los conocéis, a Trifor, que nos dan toda la alegría, que está compuesto por gaita y tambores. Hay una peculiaridad que no sale en el programa, que es espectáculo de magia con un mago itinerante, que lo podéis ver, es muy bueno, Pablo Guillén, y también un número emparado. Esto va a ser jueves y viernes, y luego, bueno, lo que es la parte, eso, lo que es la parte de espectáculo, lo que es la parte de zoco, va a haber un zoco, bueno, que casi llega al medio centenar, pero aumentaremos el número de puestos de gastronomía. Este año, como novedad, también hay una tetería con comida de Marruecos, pero tal cual, o sea, con kefta, bueno, es decir, y aumentamos el número de paradas gastronómicas, viniendo pues gente hasta del norte a traer panes artesanales, tartas que están, bueno, hechas hecha por su obrador y demás. Digamos que la zona que pega al Bar Barbas va a estar bastante más dotada de la parte de gastronomía. Y luego, en cuanto a la zona de atracciones infantiles, otro año se mantiene lo de otro año, que es un carrusel. El año pasado un juego de tiro con una bola de dragón muy chulo y una barca vikinga, pero sumamos una gran noria de madera que funciona de manera manual, que simula una noria antigua, que la verdad es que es muy estética, muy bonita, que supera los 5 metros de altura, que se colocará al principal, o sea que va a haber diferentes zonas, ¿no?, para todos y para todas los espectadores, ¿no?, que quieran venir a ver. No solamente dan a entender que es un mercadillo, que no es un mercado de artesanía solamente, sino que es un espectáculo a pie de calle, que es un conjunto, que somos uno, que estaremos funcionando desde las 19 hasta las 12 de la noche. Y bueno, invitar, ¿no?, supongo lo que me queda, ¿no?, invitar a toda la línea, a todos los alrededores, a veraneantes también, que estéis por aquí, que vengáis a verlo, porque creo que vale bastante la pena y no deja indiferente a nadie. Es apto para todos los públicos.
2: Eso te iba a comentar, estamos hablando de que es muy familiar, ¿no?
3: El ambiente, sí, el ambiente es súper sano, en el sentido de que, bueno, que según las gafas que te quieras colocar, pues te gusta, o sea, esta es la etapa de tu vida en la que estés, te va a encantar, sea joven, sea más adulto, vengas con una familia. Es verdad que está muy pensado para las familias jóvenes, ¿no?, porque es un lugar de espacio, al aire libre, con entrada evidentemente gratuita, no deja de ser un mercado, ¿no?, pero que tiene para todos los públicos, digamos.
2: Inauguración el jueves, a la hora más o menos.
3: Pues es a las 9, pero en la Plaza Cruz Herrera, la inauguración, y se hará un pasacalle de Cruz Herrera hasta Plaza Fariña, aunque los puestos estarán abiertos desde las 6:30 más o menos, para que a las 7 estén completamente activos. La hora más prime, pues desde las 7 hasta las 12. Inauguramos aún así con el pasacalle inaugural a las 9, pero los puestos abren antes, a las 7.
2: Perfecto. Leandro, te has explicado muy, muy bien. Así que yo creo que no falta nada por decir. Simplemente que ustedes vengan y disfruten de este Mercado Pirata, tercera edición ya, y espero que sean muchas más, ¿no?
3: Ojalá. Nada, agradecer a toda la gente de la línea, de verdad, porque es que desde el primer momento que llegamos nos sentimos muy abrazados y creo que saben valorar, ¿no?, cuando las cosas se hacen con cariño y ponemos, pues, cada... O sea, en cada evento que montamos ponemos por nuestro corazón. Así que seguro que lo vaya a disfrutar. Muchas gracias.
2: Gracias.
1: Pues muchas gracias, Juan, por esa entrevista a Leandro, responsable de la empresa Malik Eventos, que pueden disfrutar del Mercado Pirata a partir de mañana jueves hasta el próximo domingo. Y como han podido ustedes escuchar, pues va a haber cosas para todas las edades, para toda la familia, que no es que sean para los pequeños, pues para los pequeños y para los mayores. En Plaza Fariñas pueden disfrutar de este Mercado Pirata que comienza mañana jueves a partir de las 7 de la tarde. Ya pueden disfrutar de los puestos y a partir de las 9 de la noche, y como años anteriores, pues tenemos ese pasacalles con cositas medievales. En Jimena de la Frontera, pues hoy pueden disfrutar de esos partidos de fútbol sala que comienzan hoy a partir de las 8 de la tarde. Pues que pasen una feliz jornada del miércoles, que no pasen mucho calor, que disfruten de este verano 2026. Y hasta aquí, Despierta Campo de Gibraltar, con ese pequeño corte de luz que hemos tenido, para que no se preocupen, que esta noche a partir de la 1 de la madrugada pues lo pueden escuchar otra vez, este mismo programa en redifusión. Bueno, marchemos. Los saludos de Anthony Durán y hasta mañana.
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0: 4, 3, 2, 1.
1: ¡Hola! Desde la bola. Hoy desde Torrelaguna, la villa natal del Cardenal Cisneros en Madrid. Bueno, en realidad no. Estamos en una masía catalana en Torrelaguna. No te creerías el ambiente que tenemos aquí. En Finca Equilibrium, con caballos y todo y un piscinón que no veas.

0: como siempre, con la superproducción y reproducción de DJ Howard entrevistando.
1: Mola de espejos girando, señor director.
0: Lo sabía.
2: Con ustedes, Juanma Ortega.
0: Y hoy, de nuevo a los platos, porque se lo ha ganado a pulso un hombre que lo siente, que siente la energía de una manera muy especial y que está encantado porque ha conseguido batir récords en su canal de YouTube. Juan García, por favor, pasa adelante y ponte a pinchar, que la pista está que arde. All around the world.

0: Hay dos tipos de oyentes en la bola de espejo. Los que escuchan en silencio, como si esto fuera una biblioteca. Y los que mandan su WhatsApp de voz y forman parte de la fiesta. Lo primero está bien, pero lo segundo está mucho mejor. Más 34 645 738 738. 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
1: ¡Hola! ¿Qué tal? Esta noche no vamos a poder dormir. Mira, soy Cristina desde Zaragoza. Me encanta tu programa.
2: Hola, saludos desde Lod. Me encanta la boda de espejos. Juanma Ortega, saludos.
3: Hola, Juanma. Me encanta tu programa y más bola de espejo. Y esa música es un músico.
1: Juanma.

Vámonos de viaje. 1980, hace 45 años a lo mejor, muchos de los que están oyendo la radio no habían nacido. Pero en aquel momento, Nile Rodgers de Chic vio salir de una discoteca a tres drag queens vestidas de Diana Ross y dijo, ya lo tengo. Voy a hacer un himno que se llame Estoy saliendo de la discoteca. Y se aprovechó para decir que salía la gente del armario. I'm coming out.

0: Un momento. Con toda esta música, ¿y hay alguien todavía que no está bailando? ¿Qué le pasa? Como decían en Regreso al Futuro.
1: ¿Qué pasa, McFlyer? ¿Es un gallina?
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0: que tenías un naranjito en casa, que rebobinabas cassettes con un bolivic, que hacías cola en el videoclub para alquilar los Goonies, mándanos un WhatsApp de voz y cuéntanos desde dónde nos escuchas. Que la bola de espejo sigue girando y tú eres parte de la fiesta. Más 34-645-738-738 o desde la aplicación móvil de adio.fm.
1: Me encanta la bola de espejos. ¡Palma, qué musicón!
2: Es lo que pasa cuando mezclas Staying Alive con The Greatest Dancer. Puede pasar cualquier cosa y de hecho pasa.

0: Es el momento de rendir homenaje al verano, con todo su calor, sus cositas, su summer. Hot stuff, algo caliente. Donna Summer, algo caliente. Una mujer que se llama de apellido Verano, pues como normal, ¿no? ¡Ay, el verano! Y para veranos, esos veranos que teníamos de bicicletas, Orbea o GAC, nos sentíamos como los de Verano Azul, recorriendo la playa en bicicleta y pasando calor. Por la tarde, bocata de nocilla y a correr. ¡Hala! A pegarnos barrigazos a que nos curasen las heridas. Y luego, claro, a ver la serie Verano Azul en el momento dramático aquel en el que de pronto todos lloramos en el momento...
1: ¡Se ha muerto!
0: ¡Ay, qué perverso guionista!
1: ¡Tanqueta muerto!
0: Sí, es que lo repetían, además. Es que vamos a pena.
1: Ha muerto Tanquete.
0: Es que ya, no me lo digas papeles ya, hombre, que no será.
1: Ha muerto Tanquete.
0: Sí, hombre, ya lo sé.

0: soy Jesse, un saludo desde Holanda, del Helder del Norte. Me encanta la bola de espejo, un saludo.
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3: Y ahora, una de reggaetón.
4: Es broma, ¿eh? Ni te lo creas. Ni para atrás. Que no, que no. Aquí reggaetón. No. Eso en otras emisoras. ¡Hala! Sigue escuchando la música.

0: Vamos a poner en marcha el radar de la marcha para ver qué nos cuentan desde algún punto en el que ponen buena música. Hoy conectamos con Córdoba.
1: Hola Juanma, ¿qué tal? Soy Sandra y te mando este mensaje desde la sala Long Rock de Córdoba. Si algo caracteriza al Long Rock, te diría que es evidentemente nuestra música. Pinchamos música desde los años 50 hasta hoy día y con la peculiaridad de que toda nuestra música además se ve en nuestras pantallas. Tenemos

de que está en Nueva York, conmemorativa de la muerte de John Lennon. Así que creo que te lo he dejado en bandeja para que vengas cuanto antes y, por supuesto, a todos los escuchantes de La Bola de los Espejos, vengan cualquier día por Córdoba. Abrimos

0: ¿Pero qué le pasa en el cerebro a Juan García? Nuestro DJ number one. Se ha dejado contagiar por el espíritu y por la energía que resucita a un muerto. Bueno, en este caso, a Michael Jackson.
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0: Esto se grabó en 1999, fue rescatado en 2007 y salió como éxito en 2011. Michael Jackson resucitó esta noche también. Tonight.

0: Aquí en otro programa más, acompañándote y recordando mi adolescencia en la playa, bailando hasta el amanecer en las discotecas. Yo era de las que cerraba la disco a las 7 de la mañana. Y recordando también esos amores de verano, que es lo que me evocan todas estas canciones que nos pones aquí. Pues que me encanta, qué decirte, que me rejuvenece muchísimo y que me vuelve a ese momento. Gracias.
1: Gracias a ti, me encanta el mensaje. Bueno, yo algo que rejuvenece mucho y que recuerdo ahora de una película que se llamaba Cuando Harry encontró a Sally. Un momento en un restaurante en el que de pronto, o sea, ella y alguien dijo...
2: Tomaré lo mismo que ella.

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1: Qué buena música.
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3: Habrá que preguntar aquello de ¿hay algún doctor en la sala? Claro, doctor Beat. Ahí está el de Gloria Estefan, que todavía eran los 70, imagínate, cuando salió aquello de Dr. Beat. Y ahora, ¡venga, García, dale tú!

abiertamente injusta con algunas personas. Irene Cara, sí, la del War Feeling, la de Flashdance, tuvo un éxito mundial y que no le pagaban. Que tuvo que poner pleitos, al final ganó $1,500,000, ¿vale? Pero le llegó tarde y mal, y como se enfrentó a las discográficas, nadie quiso contar con ella. Irene Cara, What a Feeling.

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1: Siento un enorme respeto por esos DJs que de pronto, en mitad de una sesión y cuando están poniendo hits que todo el mundo reconoce, de pronto te calzan un tema que conocen cuatro.
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1: Adri Blood, Chris Marina, She Don't Love You. ¿Qué pedazo de melodía tiene esto? Si lo escuchas con atención, la reacción, piel de gallina.

0: La bola de espejos es de espejos, claro. Y aquí solo hay dos reflejos posibles. O eres de los que bailan sin parar, o de los que sujetan la copa en la barra, pero con estilo. En cualquier caso, bienvenido. La fiesta está servida. Sube el volumen y déjate llevar.
1: Hola, soy Julio, vengo de Hospitalet de Llobregat. Me gusta mucho la música de los 70, pero aquí encuentro la de los 80.
2: Hola, soy Tony de Barcelona y la bola de espejos me encanta como suena.
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5: ¡Ey! Bueno, mira quién llega. Una mujer extrema y dura. A propósito.
6: Juanma, menudo musicón que estás poniendo esta noche. Soy Gustavo de Cáceres.
5: Saludos, Cáceres. Gracias por estar ahí. Bailando el bow. ¿Te acuerdas? Lo de poner los brazos así como en cuadro. Y mirar serio a cámara. Haciéndose el interesante Vogue. Madonna.

0: quejarás el musicón que te estamos poniendo, ¿eh? Te estamos dando cera hoy.
1: Dar cera, pulir cera.
0: Y sin saber lo que vamos a poner ahora.
2: Mamá siempre decía, la vida es como una caja de bombones. Nunca sabes lo que te va a tocar.
0: Gracias, Forrest Gump, y por ende Tom Hanks, por cierto, el protagonista de aquella película llamada Apolo 13.
3: Houston, tenemos un problema.
0: Sí, yo sé cuál es. Que el disc jockey tiene que venir siempre a salvarte la vida. Last Night at DJ's, Save My Life.

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0: Llega el momento del ya. Ya ha pasado una hora. Sí, ya ha pasado una hora. El momento de acabar el programa y deciros aquello de...
1: A vuestras naves y que la fuerza os acompañe.
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0: Mitad de semana, energía contenida, pero con los mejores sonidos. Es el Remix H para Loquita JC Reyes, primera de hoy.
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de fondo. Se abren un hueco en nuestro miércoles en ese Ecuador de semana. Shakira y PL. Con Carlos y Vicente Fach.

0: Ese sound. Para ellas.
1: ¿Cómo mola? Esto.

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1: Las únicas, las marcas tú si bajas el volumen. Así que, otra, para que vaya bien arriba, nuestro Guaya rompiéndolo.

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1: Tengo por aquí un billete directo al recuerdo, porque hay canciones que son como máquinas del tiempo. Y seguro que con estos primeros acordes te has transportado un momento inolvidable. Deep Blue, Give It Away.

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0: ¡Madre mía, qué bomba! ¡Es Failes! ¡New Religion con Bebe Resca!
1: ¡Hace falta!

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1: Atención, que por aquí entra otra de las nuestras.

0: Quizá en las próximas semanas nos encontremos en la plaza de tu pueblo. ¡Atención a nuestro programa!
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0: tenías otra de esas destacadas en este programa que mereció unos minutos de tu miércoles.
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1: Se pasa volando la hora cuando se disfruta, madre mía. Gracias por elegir H-Sound. Os dejo con este remix, marca de la casa, para que acabemos por todo lo alto. Sed felices. Hasta mañana.

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0: Y como todos los miércoles, a partir de esta hora aproximadamente, aquí en tu radio, vamos a estar durante los próximos 60 minutos ofreciéndoles buena música. Música para refrescar estas tardes de este verano 2026. ¿Cómo llevas esta jornada? Yo espero que bien, espero que estés ahí disfrutando del verano. Y eso sí, lo más importante, que tengas tu receptor en esta sintonía. Porque que no se te olvide que...
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0: September se titula este maxi single de la formación Dub Dogs. Y es que el mes de septiembre lo tenemos ahí ya a la vuelta de la esquina, ¿eh? Por eso siempre te decimos que lo tienes que aprovechar. El verano al 100%, porque en breve ya estamos ahí ya disfrutando las navidades, ¿eh? Pero lo más importante, que estés ahí escuchando tu radio durante las 24 horas del día y los 7 días.
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0: El éxito de Bruno Mars está revolucionando las listas de éxitos. Escuchamos esta canción titulada I Just Might. Buena música en tu radio.

Y esta canción te va a hacer de bailar, Black Crown. Y con este maxi single que se titula Forget Me Not. Esta es una versión disco que seguro que lo vas a bailar aquí a través de tu radio.

0: Y durante este mes de agosto, tu radio te va a refrescar. Así que ya sabes, mantén tu receptor en esta sintonía y también por si nos escuchas online. Buenísimo esta nueva versión de todo un clásico, Black Crown, y el maxi single se titula Forgive Me Not.
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0: Y vamos con Argo Latino, Ana Mena y Lola Índigo, Patitoa.

Jamaican Bam Bam, se titula esta canción de Hugues, este productor que está arrasando en el mundo de la música. Y ahora nos llega la graciosa de Quevedo.

0: la graciosa, la vida es más sabrosa.
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2: Piece of Your Heart es el título de la canción de la formación Medusa.

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Angel. La música de Chris Brown. Este maxi single que es del año 2011. Pero todavía se sigue bailando, porque este artista se le conoce como el rey del rap and black.

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1: Buenísimo este tema de David Guetta, Gone, Gone, Gone. Una canción que seguro que la has disfrutado en esta jornada de este verano 2026. Y seguimos refrescando esta tarde porque eso es lo que pretendemos. Ahora nos llega Shakira. Una canción que seguro que la habrás escuchado muchas veces, sobre todo en los mundiales.

0: España, que ganó estos mundiales. Pues a ver qué ocurre dentro de 4 años.
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2: ¡Nueva York!
0: Otro de los artistas que está arrasando en las listas de música latina es Bad Bunny. Y nos vamos a Nueva York. Bailando este ritmo que seguro que lo vas a disfrutar aquí en tu radio. Así que dale volumen.

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1: Vamos con un clásico de la música reggaetón. Vamos a recordar este tema de Héctor Erfade. El tema se titula El teléfono. Algo que seguro que lo tendrás en tus manos.

0: 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Y anda conmigo.
1: Estos fueron los primeros comienzos de Héctor Erfade. Y el tema se titula El teléfono, una canción que lo has bailado más de una vez y lo has disfrutado aquí en tu radio. Si es que desgraciadamente estamos las 24 horas del día y los 7 días de la semana con el teléfono en las manos, pero bueno, las épocas van cambiando y esa es la moda. Que por cierto, que no se te olvide que
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1: Somebody New es la música de la formación.

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1: Nos marchamos, no cambies de dial porque la programación de tu radio sigue en esta jornada y nos vamos con un clásico de la música disco de los años 90. Exactamente, viajamos al año 1995. En aquel año, Modo lanzó este tema. Six Band Twist. Los saludos de Anthony Durán y a disfrutar de esta jornada y lo más importante, refréscate escuchando esta radio.

0: cerca de la localidad cordobesa de Rute, podemos contemplar una de las innumerables torres vigía que hoy aún se encuentran distribuidas por la geografía andaluza como recuerdo de lo que en otra época fuera la frontera del reino nazarí.
1: En la época musulmana y después con la estancia de los cristianos, la población en Rute fue incrementándose hasta llegar al extraordinario apogeo que vive a lo largo del siglo XIX, al amparo de la industria del aguardiente.
0: La industria del aguardiente disfruta de una larga tradición en Rute. El primer dato que se tiene de ella se remonta al siglo XVII, ya que en el padrón del año 1655 hay un vecino de la calle del Pilar llamado Juan Hurtado, que tiene de profesión aguardientero.
1: El mantecado y el aguardiente le han dado renombre y es uno de sus pilares económicos. Rute cuenta en la actualidad con más de 30 fábricas de aguardientes, anisados y varios tipos de licores.

La mujer y el teatro. La admiración de Federico García Lorca por Margarita Xirgu desde la representación de Mariana Pineda la convirtió en su actriz predilecta. Margarita Xirgu nació en 1888 y pronto se trasladó a un barrio obrero y marginal de Barcelona, donde presenció la irrupción de las fuerzas obreras en la vida política del país. A los 8 años ya se inicia en la representación, recitando poesía subida a la mesa de su casa e inventando comedias. La primera ovación la recibió recitando una octavilla redactada por unos obreros que preparaban un complot subversivo. Comenzó a hacer teatro en grupos juveniles barceloneses hasta que irrumpió en las críticas por su representación atrevida del poema de Oscar Wilde, Salomé. Actriz conflictiva, Margarita Xirgu, al igual que Lorca, no creía en el arte por el arte, sino en el compromiso dramático de la obra. A Mariana Pineda siguieron los estrenos lorquianos de La Zapatera Prodigiosa, Yerma, Doña Rosita la Soltera o El Lenguaje de las Flores y La Casa de Bernarda Alba. Margarita Xirgu, actriz de espíritu abierto y renovador, atendió siempre a las tendencias vanguardistas de la dramática universal.

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2: 5, 6, 7. Somos como un rollito de hilo que se desamarra, que se desprende. Un cordón que se desliga para descubrir el día con los ojos despiertos. Nacemos y aprendemos a ser hijos del tiempo, así como los caracoles aprenden a ser de las orillas. Aprendimos a correr junto a los segundos que son interminables, porque seguirán estando cuando no estemos. Nada se detiene. Ni la firmeza de una piedra gigante se detiene, porque el mundo en el que vive se mueve alrededor de ella. Y si el mundo se mueve, todos nos movemos. Por eso hay que morir para que otros nazcan, para que nada se detenga, para que todo siempre empiece. Pero todo lo que empieza en algún momento deja de existir. Por eso hay que vivir sin perdernos nada, desvelados sin pestañear. Así como las ventanas se desvelan para recibir al sol, hasta que el corazón explote, hasta que nos tengan que sacar de la fiesta, hasta que se nos olvide que las cosas se acaban, para que nunca sea siempre, para que seamos infinitos.

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Tus brazos y tus piernas sean mis ramas. La playa que se respalda con el pelo de tus olas, con la arena de tu espalda. Y los rumbos se encaminan en la mirada de tus ojos, porque nunca se terminan. Los abres y me estrello. Se rompen las nubes, se disparan los destellos. Y viajé cuando me vieron, porque son como los cielos que se abrieron. Porque nunca están vacíos, están llenos de corriente, como cuando se desborda el río. Eres una vez sola, te disparas como una pistola. Eres de los que se atrevieron, como todos los labios que mis besos conocieron. Nos descubrimos como

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0: Saludos, buenos días, bienvenidas y bienvenidos a la Onda Local de Andalucía. Esta es la primera edición de Este a Oeste y hoy es jueves 20 de agosto. Un día en el que seguimos muy pendientes de la actividad sísmica en Granada. 20 seísmos, 7 de ellos sentidos por la población en la Vega de Granada, ha sido el balance de este miércoles. El último y también el más potente se registraba a las 7 y 17 de la tarde con una magnitud de 3 MBLG con epicentro en Churriana de la Vega. El Instituto Geográfico Nacional informaba de que estos movimientos se han sentido en localidades como la propia Churriana, Alendín, Armilla, Las Gavias, Gójar, Granada, Huetorvega, Ojíjares, Otura y La Zubia. Es la continuación de los hechos que se vivían en la noche del pasado viernes al sábado 15 y que tenía continuidad el martes. Mientras, la Junta ha inspeccionado casi 600 viviendas tras estos terremotos. El consejero de Presidencia, Sanidad y Emergencias de la Junta, Antonio Sanz, ha cifrado en 580 las viviendas que hasta el momento han sido analizadas tras estos últimos terremotos. De esas 580, tan solo 14 están en el nivel rojo, lo que significa que, aunque no existe riesgo de derrumbe, no pueden ser ocupadas de nuevo hasta que no se tomen las medidas de seguridad oportunas. Antonio Sanz.
1: Los desperfectos principales son grietas, desprendimiento de cornisa, pináculo, cascote, revestimiento y otros elementos constructivos, pero sin deficiencias estructurales, que es clave y fundamental para garantizar la seguridad de las personas y, lógicamente, también del patrimonio cultural e histórico, como ocurre con la Alhambra, ¿no? Debemos de prestar, la Alhambra ha abierto en el día de hoy, y debemos de prestar atención a los edificios ya afectados. Por eso, bueno, pues mantenemos las inspecciones, los acordonamientos y la señalización.
0: Desde el pasado 15 de agosto, con aquel primer terremoto con epicentro en Alendín, el 112 ha gestionado 5.562 llamadas. La fase de emergencias, nivel 1, sigue activa y las tareas de inspección y acordamiento de zonas se van a mantener. En este punto, el propio vicepresidente primero de la Junta, Antonio Sanz, ha insistido en que los terremotos no se pueden predecir, pero sí cada persona debe aprender a actuar para evitar riesgos en caso de nuevas réplicas, especialmente cuando sean de magnitudes superiores a 3.
1: El plan de emergencia ante el riesgo sísmico en Andalucía permanece activo en fase de emergencia, en situación operativa 1, lo vamos a mantener. Todos los servicios continúan movilizados y preparados para responder a cualquier situación. La información científica indica que se trata de una serie compleja relacionada con la interacción de varias fallas de la Vega de Granada y no únicamente de un terremoto principal seguido de réplica. Y también los científicos nos hacen un seguimiento exhaustivo. Y desde la agencia de emergencia, pues estamos haciendo un monitoreo permanente de la situación.
0: Una actividad en la que se han volcado también otras instituciones, como el presidente de la Diputación de Granada, Francis Rodríguez, que acudía este miércoles al puesto de mando avanzado desplegado por la institución provincial en Ojíjares. Por su parte, el delegado del Gobierno de España en Andalucía, Pedro Fernández, visitaba las localidades de Gójar y La Zubia. Es el apunte que traemos a nuestra portada, pero hay muchas cuestiones de actualidad que nos cuentan titulares nuestra compañera Alba Sáez.

0: Arrancamos, Alba. Hoy, que nos lo iba a decir, parece ser que vamos a tener una jornada de pantalón largo porque el calor da una tregua a Andalucía.
1: Así es, hoy no se prevé ningún aviso por altas temperaturas. En cambio, las tormentas cobran protagonismo y activarán el aviso amarillo en algunos puntos de las provincias de Almería y Granada, que estarán vigentes entre las 12 y las 10 de la noche en la comarca almeriense de Valle de la Almanzora y Los Vélez, y también en la comarca granadina de Guadix y Baza.
0: Incluso paraguas a mano. Juan Manuel Moreno se reúne hoy con Juan Jesús Vivas en Ceuta.
1: Así es, el presidente de la Junta de Andalucía no solo se va a reunir con su homólogo en Ceuta, sino que también va a mantener un encuentro con representantes de la Confederación de Empresarios y de la Cámara de Comercio de Ceuta. Así, Moreno va a visitar la ciudad autónoma un día después de que el presidente del PP, Alberto Núñez Feijóo, y es el primer presidente autonómico en reunirse con Vivas desde el comienzo de la crisis migratoria. El jefe del Ejecutivo andaluz trasladó a Vivas la solidaridad de Andalucía con Ceuta en varias conversaciones entre ambos mandatarios durante los días de la entrada masiva. La Junta ha defendido que Andalucía está hermanada con Ceuta históricamente, haciendo referencia al Estatuto de Autonomía.
0: Y en nuestra comunidad se elevan a 47 los casos de virus del Nilo Occidental tras detectar un nuevo caso grave en dos hermanas.
1: Sí, en concreto se ha localizado un nuevo caso en dos hermanas que presenta enfermedad neuroinvasiva, según la última actualización de la Junta de Andalucía. De los 47 casos confirmados hasta el momento, 32 han presentado una enfermedad leve y 15 han desarrollado enfermedad neuroinvasiva, como decimos. En cuanto a su evolución clínica, desde el inicio del recuento se ha registrado un fallecimiento, una persona se ha curado sin secuelas y han sido ingresadas 17 desde el comienzo del conteo, de las que 7 permanecen todavía estándolo. Los casos humanos detectados este año en Andalucía se concentran en la provincia de Sevilla y Huelva. Villamanrique de la Condesa continúa siendo el municipio con mayor número de positivos.
0: Además, el Zoo Botánico de Jerez cierra de forma preventiva por 2 aves afectadas por el virus del Nilo.
1: El Centro de Conservación de la Biodiversidad Zoo Botánico Alberto Durán en Jerez de la Frontera ha cerrado temporalmente sus instalaciones después de confirmarse la presencia del virus de la fiebre del Nilo Occidental en 2 aves. La Junta de Andalucía ha incluido al municipio en el mapa de áreas en alerta y aplicará junto al ayuntamiento un protocolo de vigilancia y control de mosquitos. La clausura tiene carácter preventivo y afecta a todo el recinto. La medida se adoptó tras conocerse los resultados positivos de un águila real de avanzada edad que murió recientemente y de un casuario que también ha contraído la enfermedad. El Ayuntamiento de Jerez ha decidido mantener cerradas las instalaciones mientras se desarrollan las actuaciones previstas.
0: ¿Y la agenda del día que tenemos, Alba?
1: Pues a las 11:30 de la mañana en Algeciras, en Cádiz, el vicepresidente segundo y consejero de Turismo, Justicia, de Regulación y Administración Local, Manuel Gavira, atenderá a los medios para abordar temas de actualidad. Y al mediodía, a las 2, en Almonte, en Huelva, el vicepresidente primero y consejero de la Presidencia, Sanidad y Emergencias, Antonio Sanz, hace balance del dispositivo Plan Venida 2026.
0: Y aunque una agenda tan poblada como esta, entiéndase la ironía, nos haga pensar lo contrario, hay muchas cuestiones de actualidad que tenemos que contarles y para ello vamos a comenzar repasando las claves que nos dejó este miércoles.

Permítannos que hagamos una referencia, lo haremos más adelante en este informativo, a Ricardo Pachón, el productor, arreglista y compositor sevillano. Perdía ayer la vida, una figura clave en el denominado nuevo flamenco y que, por ejemplo, está detrás de la producción de un auténtico disco imprescindible en cualquier, en la cual, en las estanterías de cualquier melómano. La leyenda del tiempo de Camarón de la Isla lleva la señal de Ricardo Pachón. Lo abordaremos más adelante en la siguiente hora de este informativo, pero vaya por delante el recuerdo a una figura imprescindible, como decimos, del flamenco. Descansa en paz, Ricardo Pachón.

0: Comenzamos contándoles que Izquierda Unida pide explicaciones a Juan Manuel Moreno sobre el incendio de Niebla. El coordinador de Izquierda Unida Andalucía y diputado en el Congreso, Tony Valero, incidía este miércoles en que pedirán explicaciones al presidente de la Junta en relación con el incendio forestal del municipio onubense. También criticaba que la prioridad del gobierno andaluz se ha evidenciado que no está en la crisis climática, en palabras de Valero, quien dijo también que se puede afrontar esta situación con una voluntad política que no tiene el PP ni la ultraderecha. Tony Valero.
1: Este incendio, que ha sido el más grave, nos evidencia una cosa, y es que el gobierno de Moreno Bonilla no está preparado, no tiene capacidad para afrontar esta nueva situación porque no tiene voluntad. Y eso lo hemos visto cuando ignoraba las voces de los profesionales, cuando no ponía medidas preventivas, cuando hay una ausencia de gestión forestal y cuando ha tratado el incendio de una manera fatalista, como algo inevitable. Nosotros y nosotras lo tenemos claro. Vamos a pedir explicaciones a Moreno Bonilla.
0: Valero enviaba un fuerte abrazo a los afectados por el incendio de Huelva y Sevilla, que ha arrasado con 38.000 hectáreas, y decía que es una catástrofe natural, pero que nunca se queda solo en eso, ya que es también una tragedia humana. Valero agradecía a los profesionales que codo a codo han puesto el cuerpo para contener el incendio y también ponía en valor la apuesta por la inversión en los servicios públicos.
1: Ha quedado algo muy claro. Desde lo público, protegiendo a la ciudadanía, es como se acometen estas catástrofes naturales. Por lo tanto, que saque de la precariedad a esa plantilla del 112 de emergencia, que saque de la precariedad a los bomberos forestales. Nosotros y nosotras lo tenemos claro. La prioridad del gobierno de Moreno Bonilla se ha evidenciado que no está en la crisis climática. Su prioridad está en aumentar prebendas, en repartir altos cargos, en ponerse de acuerdo con la ultraderecha.
0: Al respecto, señalaba que desde 2019, Juan Manuel Moreno ha aumentado el presupuesto en altos cargos en 12 millones de euros. 80 millones de euros adicionales se ha gastado el presidente de la Junta en altos cargos de otra índole, mientras mantienen en la precariedad, decía Tony Valero, a quienes nos protegen cuando la situación viene mal dada. Por su parte, el Partido Popular critica lo que ha denominado indolencia de Pedro Sánchez ante la crisis migratoria en Ceuta. El vicesecretario de Política Autonómica Local y Análisis Electoral del Partido Popular, Elías Bendodo, afeaba la falta de explicaciones del Ejecutivo. Así lo señalaba en una atención a medios en Málaga. En esta línea, Bendodo aseguraba que el gobierno llega tarde y mal con la propuesta de instalar campamentos temporales para alojar a las personas migrantes que continúan en la ciudad autónoma.
2: Lo de Ceuta ha vuelto a demostrar algo que creemos desde la Dirección Nacional del PP, algo todavía más preocupante, que es la indolencia del presidente del gobierno, la frialdad. Insisto, han pasado 3 semanas desde la mayor crisis que hemos vivido. ¿Qué tiene que pasar en España para que el presidente del gobierno suspenda sus vacaciones y se ponga al frente de la crisis y dé explicaciones a los españoles? ¿Qué ha pasado? Que no sabemos qué ha pasado y no sabemos si va a volver a pasar. Nadie nos dice nada.
0: Por otro lado, el delegado del gobierno en Andalucía, Pedro Fernández, ha descartado que se esté produciendo un incremento de llegadas de personas migrantes a las costas andaluzas desde Ceuta y Melilla tras la entrada masiva de unas 72.000 personas desde Marruecos a la ciudad ceutí. En este sentido, Fernández aseguraba que el número de llegadas ha bajado de manera muy importante en los últimos años y atribuía este descenso al trabajo de las fuerzas y cuerpos de seguridad del Estado dentro del Plan Especial de Lucha contra el Narcotráfico. También destacaba que desde el gobierno son absolutamente conscientes del uso por parte de las organizaciones criminales de las mismas infraestructuras destinadas para el tráfico de drogas y para el tráfico de personas. Pedro Fernández.
3: Hay un menor número de llegadas. Porcentualmente hemos ido bajando de una manera muy importante en los últimos años. Esa es la tendencia y es gracias al plan de choque permanente y continuo que hay para atacar justamente a las organizaciones criminales que, ya digo, transitan tanto con personas como con droga. El hecho de que sea Ceuta o Melilla no consta, no hay constancia de que haya un incremento que se haya producido y que el lugar de recogida sea justamente esa dos ciudades autónomas.
0: Otro apunte, el alcalde de la línea de la Concepción ha asegurado que la ausencia de acuerdos con respecto a Gibraltar hubiera sido una auténtica catástrofe para su municipio. Juan Franco indicaba que más de 11.000 personas que residen a este lado de la frontera habrían tenido problemas para acceder a su puesto de trabajo. Una situación que afortunadamente se ha despejado, decía el primer edil linense en un audio difundido a los medios de comunicación cuando se cumple un mes desde el derribo de la verja, esa frontera física que separaba a España de la colonia británica a través de la línea de la Concepción. Escuchamos a Juan Franco.
4: Destacar también que la ausencia de acuerdo hubiera sido una auténtica catástrofe para nuestro municipio, ya que pues, más de 11.000 personas que están residiendo en la línea habrían tenido graves problemas para acceder a su puesto de trabajo, y afortunadamente pues eso se ha despejado, ¿no? Y después, por otro lado, destacar también que ahora mismo se están detectando ciertas, vamos a llamar, anomalías, hasta cierto punto normales dentro de lo que es el funcionamiento de un acuerdo tan complejo. Nos consta que ya hay entidades como Aztec que se están moviendo para analizar la situación que hay y demás.
0: Son las 8:45 de la mañana. Hacemos un mínimo receso y a la vuelta vamos a ir a un pueblo concreto, a Chiclana de la Frontera.
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0: Estos días, cuando la actualidad nos lo permite, nos estamos acercando a varios lugares insignes de nuestra comunidad. Zonas que, por su significado, forman parte de nuestro patrimonio sentimental, porque el verano también nos deja momentos para pensar en aquellos lugares donde tenemos vivencias de todo tipo. Todo ello lo estamos haciendo de la mano de alcaldes y alcaldesas. Vamos a seguir por Chiclana de la Frontera. Nuestra compañera Inma Forja se ha sentado a compartir unos minutos con el primer edil de la localidad, José María Román. A este espacio lo llamamos El Rincón de mi Pueblo y esperamos que les guste.
1: Bueno, pues hoy estamos en un rincón de nuestro pueblo, un espacio que también se emite a través de la onda local de Andalucía y que precisamente, bueno, pues nos han solicitado hablar con nuestro alcalde y que nos cuente cosas de aquella Chiclana de cuando él era un chiquillo. Yo creo que ha hecho muchas entrevistas de estas, alcalde.
2: No, la verdad que creo que ninguna.
1: Mira, la creatividad siempre al poder. José María, ¿cómo veíamos aquella Chiclana y cómo vemos hoy esta Chiclana?
2: Son muchos cambios, ¿no? También son muchos años, pero sobre todo es que Chiclana se ha transformado literalmente y últimamente todavía aún más. Estamos en la calle Hiro, que tiene diversos nombres. Yo vine aquí a vivir con 4 años, nací dos puertas más allá del ayuntamiento, pero a los 4 años nos vinimos aquí, ¿no? Y esta calle es una calle que refleja muy bien lo que es el testigo de la transformación de Chiclana, porque estamos donde vivía José López, que era encargado del ayuntamiento de las obras, en la casa del Cabo Marto, jefe de la policía. Enfrente teníamos el cine Jardín, cine Verano, que era un cine auténtico de Chiclana. Y la calle ahora es una calle que es plataforma única, hay que ir despacito, y estamos encima de una estación de bombeo. Es decir, esta parte que son las Albinas es una parte de una Chiclana muy, muy bajita y que en cuanto llovía siempre había 2/4 de agua. De tal manera que lo habitual es que todas las casas tienen 1, 2 o 3 escalones. Entonces hubo que hacer una gran obra de meter muchas tuberías de pluviales para que bombear el agua hacia el río, independientemente de cómo estaba el río, porque es que muchas veces el río pues está lleno de agua, muy lleno, muy lleno, muy lleno, y en cambio la ciudad, que está un poquito más baja, seca gracias a esta estación de bombeo, ¿sí? Son muchas casas.
1: Ha cambiado mucho esto. mucha calle para correr, ¿no? Mucha calle para correr.
2: Para correr, aquí jugábamos nosotros, los amigos, pues jugábamos aquí a fútbol, un poquito más para allá, en la Correntín, la parte del final. Era Correntín, era un sitio en donde el río se estrechaba un poquito y la gente ponía unas piedras y entonces se cruzaba por encima de las piedras de un lado a otro. Y los chiquillos, pues había las peleas de tirarnos piedras de un lado a otro, de la banda y el lugar, con tirasina. Y aquí jugábamos a fútbol y bueno, aquí jugábamos a... Nosotros teníamos un equipo de hockey, a hockey sobre patines, jugábamos a hockey sobre patines, pues en la calle. Llegaba el coche, pues nos echábamos a un lado, que pasaban mucho menos coches, lógicamente, y buscábamos una calle más o menos tranquilita y en fin, hacíamos nuestros pinitos.
1: ¿Cómo era el alcalde de Chiclana cuando era niño? ¿Era travieso? ¿Era un niño tranquilo?
2: Que va, mi madre me sentaba en una silla, yo no me movía. Yo era, dice mi madre, que era yo un niño muy, muy bueno, muy calladito y demás. Y me dejaban en mi casa solo, yo soy el menor de 7. Y mis padres se iban, mis hermanos y tal, yo me quedaba solo a lo mejor, me ponía yo a jugar en el suelo con mis plastilinas, y que me gustaban mucho los trabajos manuales y siempre se me pasaban las horas.
1: Hablando de padres y de familia, ¿hay algún consejo que te diesen tus padres, que te diesen tus abuelos, que hoy por hoy dice, esto me lo dijeron a mí y qué bien lo llevo?
2: No sé, son muchas cosas. Uno de los temas siempre ha sido la prudencia y veo y callar, que eso es muy importante para ir aprendiendo. Y te cría en la formación cristiana, que hemos tenido todo, de ser buena persona y de hay que ser buena gente. Y yo creo que eso es lo que yo muchas veces he oído, uh-huh. Hay que ser buena gente.
1: Alcalde. ¿Pensaste de pequeño alguna vez que llegarías a ser alcalde, la mayor autoridad de esta maravillosa localidad que tenemos?
2: Yo cuando tenía que estudiar la carrera no sabía qué iba a ser, pero sí es verdad, y al final me decidí para ser biólogo. Iba a estudiar arquitectura, aparejador, medicina, psicología, en todo eso me moví, historia, que me gustaba mucho y me sigue gustando. Y al final, pues, ya lo que pasa, yo tenía 16 años cuando muere Franco y toda mi generación se volcó en la política porque era un tiempo de implicación, ¿no? De implicación social y de transformación por la democracia, ¿no? Y en aquellos años sí estaba yo muy volcado y tal, y después ya una vez que terminé la carrera fue cuando yo ya me volqué, yo me afilié a la juventud con 16, 17 años, y ya después al PSOE a la vuelta de terminar la carrera y la mili. Uh-huh. Y ya cuando estaba yo trabajando y tal, y en fin, pues ya en aquel entonces ya empezaba uno a tener cosas. Un día me llamaron para ser concejal en el año 91 y, en fin, aquí estamos.
1: Te iba a preguntar, ¿te gustaría que tus hijos hubiesen vivido, pero bueno, ya tus hijos un poco mayores, pero un chaval ahora de 15, 14 años de aquí de Chiclana, ¿te hubiese gustado o qué te hubiese gustado que hubiese vivido de tu infancia?
2: Que hubiesen vivido de mi infancia, yo qué sé, nosotros, muy complicado. Yo creo que, honestamente creo que nosotros vivíamos, jugábamos de una manera, cualquier montón de arena servía para jugar, nos tirábamos al río y todo el verano pasábamos dentro del río, cogiendo barro para hacer figuritas de barro y tal, porque te adapta, ¿no? Y es verdad que era una vida, una infancia muy diferente, pero, hombre, no hay color, o sea, que los niños tienen que hacer más deporte o menos PlayStation, que dicen y tal, no lo sé, pero desde luego, para aquellos que hablan de hay que ver cuando éramos chicos y cuando íbamos al colegio y demás, en el instituto había que poner uniforme para que no se vieran las diferencias sociales que había tan marcadas entre algunos que podían y tal y otros que no podían, y esos tiempos mejor pasar página y olvidarlo. Todos los que dicen las barbaridades, bueno, tiene otro nombre que una barbaridad, que antes sería mejor, está diciendo una tontería como la copa de un pino.
1: José María, antes estaba hablando de la Correntín, de allá abajo, que se pasaba de piedra en piedra, vamos, el que era un poquito más torpe, que seguramente hubiese sido yo, hubiese caído directamente. Pero hoy, ¿cuántos puentes tenemos ya para cruzar de la banda al lugar y del lugar a la banda?
2: Me parece que son 10, ¿no? 9 o 10, no tengo que contar. El Puente Azul, este de la Correntín, que le pusimos el nombre, digo, vamos a ponerle el Puente de la Correntín porque ahí es donde estaba la Correntín. El Puente Chico, el Puente Grande, la paseada sobre el río, el Puente de la Concordia, la paseada de Arenal y el Puente de la Circunvalación, que creo que son, no sé si son 8 o son 9. Uh-huh. Y el noveno es el de los fenicios.
1: Yo seguro que me hubiese caído al fango, ¿eh? Seguro.
2: Tenemos que hacer una transformación también con el puente del Arenal y habrá que hacer un... Y falta el puente que está, el encargo lo tiene la Junta de Andalucía, que es el puente del Palmar, el puente que está paralelo, que tiene que ir paralelo al puente de la autovía, el del velódromo, para que nos entendamos.
1: Bien. El cine de verano.
2: Sí. Aquí había...
1: ¿Qué recuerdos? ¿A que sí?
2: Hombre, claro, cine de verano va... Con los puestos de chuchería en la puerta para tomarte el vasito de casera.
1: Una película, José María.
2: Yo qué sé, muchas del oeste que hemos visto aquí. Y aquí en el siguiente, que era el cine Arroyuelo, que estaba un poquito más para allá. Y aquí, pues bueno, la parte delantera, que sentaba por la calle de Nuestra Señora Remedio, y esta parte de aquí. Y aquí veníamos además porque el encargado del cine, el hijo del encargado del cine, era amigo, y entonces... En invierno, la pandilla veníamos aquí a los bailes y las fiestas, aprovechando lo que había aquí construido y jugábamos dentro del cine jardín. Uh-huh. O sea que ya, lo usábamos en invierno y en verano.
1: Mira que nos hemos adaptado, es verdad que se perdió ese cine de verano, pero nos hemos adaptado, por ejemplo, bueno, pues al cine de verano en La Barrosa, al cine de verano aquí en la...
2: Tendremos un nuevo cine de verano.
1: Anda, ve.
2: Porque allí, junto al Palacio de la Bodega, en donde se está haciendo el nuevo espacio cultural Las Albinas, va a quedar un espacio de 1.000 metros que se va a adaptar para tener una pantalla fija y tener un cine de verano pues para unas 700 espectadores, que está bien, en un sitio muy atractivo y que creo que va a ser muy interesante, porque es un espacio céntrico, muy accesible, y en vez de poner una pantalla esa de que se llena y que cuando hay viento se mueve y tal, pues bueno, haya el viento que haya, una pantalla permanente y con un proyector. Y recordaré una cosita muy bonita, creo yo.
1: Estaremos aquí para verlo y disfrutarlo, José María. Bueno, este espacio, por supuesto, nuestros compañeros de la Onda Local de Andalucía lo van a recibir con muchísimo cariño. Pero a mí me gustaría que mandase un llamamiento, un saludo a todos los andaluces y andaluzas que ven y que siguen a través de redes sociales, bueno, pues esta programación, la de la Onda Local de Andalucía, por supuesto, la de Radio Chiclana, porque son muchos los que vienen aquí a disfrutar de toda Andalucía, ¿eh?
2: Hay un lema que lo clava, que es Chiclana te hace volver, con un icono, una figura icónica que es la espátula, que migra desde aquí a África. En la parte de Torre Bermeja y la Torre del Puerco. Estamos siendo un modelo de ciudad muy amable.

0: 100.000 habitantes, que no tenemos prisa en correr, tenemos más prisa en seguir equipando, pero yo creo que la frase es la que me dice mucha gente por la calle. Hay que ver cómo está Chiclana, hay que ver la transformación de Chiclana, hay que ver cómo está poniendo Chiclana, yo me quedo con eso.
1: Qué bonito, yo tomara que tuviera cómo estaba antes y cómo está ahora.
0: Hombre.
1: ¿No? Eso es muy de aquí, eso es muy de Chiclana, así que, alcalde, muchísimas gracias. Esa fue Chiclana, este fue su barrio y aquí corría el alcalde José María Román por estas calles con sus amigos y también cruzaba el río, no se caía, ¿no?
0: Bicicleta, patines, jugar a fútbol de todo.
1: Y así seguimos, bueno, pues haciendo mucho deporte, que eso sí es verdad que Chiclana es muy deportiva. Y por supuesto, bueno, pues para todos vosotros, muchísimas gracias por escuchar a nuestro alcalde, al alcalde de Chiclana. Y bueno, aquí estamos siempre con los brazos abiertos.
0: Gracias, un buen rato, un buen ratito, echando un casito.

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0: Continuamos en directo aquí en la Onda Local de Andalucía, acompañándoles desde las 8:30 de la mañana en esta primera edición de De Este a Oeste. Hoy es jueves 20 de agosto, un día en el que seguimos muy pendientes de la actividad sísmica en Granada. 20 sismos, 7 de ellos sentidos por la población en la Vega de Granada, ha sido el balance de este miércoles. El último y también el más potente se registraba a las 7:17 de la tarde con una magnitud 3 MBLG con epicentro en Churriana de la Vega. El Instituto Geográfico Nacional informaba de que estos movimientos se han sentido en localidades como la propia Churriana de la Vega, Alendín, Armilla, Las Gavias, Gójar, Granada, Huetorvega, Ojíjares, Otura y La Zubia. Es la continuación de los hechos que se vivían en la noche del pasado viernes al sábado y que tenía continuidad el martes, mientras la Junta ha inspeccionado casi 600 viviendas tras los terremotos. El consejero de Presidencia, Sanidad y Emergencias de la Junta, Antonio Sanz, cifraba en 580 las que hasta este momento han sido analizadas tras estos últimos terremotos. De ellas, tan solo 14 están en nivel rojo, lo que significa que aunque no existe riesgo de derrumbe, no pueden ser ocupadas de nuevo hasta que no se tomen las medidas de seguridad oportunas.
1: Los desperfectos principales son grietas, desprendimiento de cornisa, pináculos, cascotes, revestimiento y otros elementos constructivos, pero sin deficiencias estructurales, que es clave y fundamental para garantizar la seguridad de las personas y, lógicamente, también del patrimonio cultural e histórico, como ocurre con la Alhambra, ¿no? Debemos de prestar, la Alhambra ha abierto en el día de hoy, y debemos de prestar atención a los edificios ya afectados. Por eso, bueno, pues mantenemos las inspecciones, los acordonamientos y la señalización.
0: Recalcamos que cuando el vicepresidente primero de la Junta se refería a hoy, realmente quiere decir este miércoles. Desde el 15 de agosto, con aquel primer terremoto con epicentro en Alendín, el 112 ha gestionado más de 5.500 llamadas. La fase de emergencias en nivel 1 sigue activa y las tareas de inspección y acordamiento de zonas se van a mantener. En ese punto, el propio Antonio Sanz insistía en que los terremotos no se pueden predecir, pero cada persona debe aprender a actuar para evitar riesgos en caso de nuevas réplicas y que éstas sean de magnitudes superiores a 3.
1: El plan de emergencia ante el riesgo sísmico en Andalucía permanece activo en fase de emergencia, en situación operativa 1, lo vamos a mantener. Todos los servicios continúan movilizados y preparados para responder a cualquier situación. La información científica indica que se trata de una serie compleja relacionada con la interacción de varias fallas de la Vega de Granada y no únicamente de un terremoto principal seguido de réplica. Y también los científicos nos hacen un seguimiento exhaustivo. Y desde la agencia de emergencia, pues estamos haciendo un monitoreo permanente de la situación.
0: Una actividad en la que se han volcado también

otras instituciones, por ejemplo, la Diputación de Granada. Su presidente, Francis Rodríguez, acudía este miércoles al puesto de mando avanzado desplegado por la institución provincial en Ojijares. Por su parte, el delegado del Gobierno de España en Andalucía, Pedro Fernández, visitaba las localidades de Gójar y La Zubia. Es el apunte que traemos a nuestra portada, pero tenemos más cuestiones de actualidad que contarles y lo hacemos con nuestra compañera Alba Sáez en titulares.

0: Alba, de momento tenemos un día en el que el calor nos da una tregua, incluso amenaza lluvia.
1: Así es, hoy no se prevé ningún aviso por calor. En cambio, las tormentas cobran protagonismo y activarán el aviso amarillo en algunos puntos de las provincias de Almería y Granada, que estarán vigentes entre las 12 y las 10 de la noche en la comarca almeriense del Valle de la Almanzora y Los Vélez, así como en la granadina de Guadix y Baza.
0: Hoy es ese día en el que vemos gente con pantalón largo, con camisa o camiseta de manga corta, pero también con paraguas en la mano, porque son las cosas del verano. Juan Manuel Moreno se reúne hoy con Juan Jesús Vivas en Ceuta.
1: Sí, el presidente de la Junta de Andalucía no solo se va a reunir con su homólogo en Ceuta, sino que también va a mantener un encuentro con representantes de la Confederación de Empresarios y de la Cámara de Comercio de Ceuta. Así, Moreno va a visitar la ciudad autónoma un día después que el presidente del PP, Alberto Núñez Feijóo, y además es el primer presidente autonómico en reunirse con Vivas desde el comienzo de la crisis migratoria. El jefe del Ejecutivo andaluz trasladó a Vivas la solidaridad de Andalucía con Ceuta en varias conversaciones entre ambos mandatarios durante los días de la entrada masiva. La Junta ha defendido que Andalucía está hermanada con Ceuta históricamente, haciendo referencia al Estatuto de Autonomía.
0: Además, les contamos que Andalucía eleva a 47 los casos de virus del Nilo Occidental tras detectarse uno nuevo, además grave, en Dos Hermanas, en Sevilla.
1: En concreto, sí, se ha localizado un nuevo caso en Dos Hermanas que presenta enfermedad neuroinvasiva, según la última actualización de la Junta de Andalucía. De los 47 casos confirmados hasta el momento, 32 han presentado una enfermedad leve y 15 neuroinvasiva. En cuanto a su evolución clínica, desde el inicio del recuento se ha registrado un fallecimiento. Una persona se ha curado sin secuelas y han sido ingresadas 17. Los casos humanos detectados este año en Andalucía se concentran en la provincia de Sevilla y Huelva. Villamanrique de la Condesa continúa siendo el municipio con mayor número de positivos, con 10.
0: Pero es que además el Zoo Botánico de Jerez ha cerrado de forma preventiva porque hay dos aves afectadas precisamente por el virus del Nilo.
1: Sí, el Centro de Conservación de la Biodiversidad Zoo Botánico Alberto Durán en Jerez de la Frontera ha cerrado temporalmente sus instalaciones después de confirmarse la presencia del virus de la fiebre del Nilo Occidental en dos aves. La Junta de Andalucía ha incluido al municipio en el mapa de áreas en alerta y aplicará junto al ayuntamiento un protocolo de vigilancia y control de mosquitos. La clausura tiene carácter preventivo y afecta a todo el recinto. La medida se adoptó tras conocerse los resultados positivos de un águila real de avanzada edad que murió recientemente y de un casuario que también ha contraído la enfermedad. El Ayuntamiento de Jerez ha decidido mantener cerradas las instalaciones mientras se desarrollan las actuaciones previstas por las administraciones.
0: Y en la agenda del día, Alba, actividad casi propia de un 20 de agosto.
1: Así es, a las 11:30 en Algeciras, en Cádiz, el vicepresidente segundo y consejero de Turismo, Justicia, Desregulación y Administración Local, Manuel Gavira, atenderá a los medios para abordar temas de actualidad. Y a las 2 en Almonte, en Huelva, el vicepresidente primero y consejero de la Presidencia, Sanidad y Emergencias, Antonio Sanz, hará balance del dispositivo Plan Venida 2026.
0: Y además, a las 9:08 de la mañana, en la agenda del día lo que tenemos es darnos un paso por la Dirección General de Tráfico para saber cómo están las carreteras andaluzas en este punto de la mañana. Marta Míguez, buenos días.
2: ¿Qué tal? Muy buenos días. Arranca la jornada y afortunadamente se circula con mucha tranquilidad en las carreteras andaluzas. Tan solo registramos complicaciones en Huelva, en el entorno de Almonte, ya debido al traslado de la Virgen van a encontrar tráfico intenso en las vías A474 y A483 en ambos sentidos de la marcha, así que les pedimos mucha precaución si piensan circular por esta zona.
0: Muchas gracias, Marta. Y ahora nos vamos a la Agencia Estatal de Meteorología para saber cuáles son las previsiones del tiempo, aunque ya le hemos dado un pequeño adelanto. Jordi Urios, buenos días.
3: Buenos días. Hoy la inestabilidad penetra en Andalucía. En el interior oriental se espera un aumento de la nubosidad con tormentas y chubascos que serán más probables e intensos en las sierras y por la tarde podrán ser localmente fuertes y venir acompañados de granizo y rachas de viento muy fuertes. En el resto, intervalos de nubes con chubascos que también podrían ir ocasionalmente acompañados de tormenta. En cuanto a las temperaturas, sin cambios en el extremo occidental y en descenso en el resto. Será una bajada notable en las máximas en el interior oriental. Hoy se esperan máximas de 33 grados en Almería, Córdoba y Málaga, 32 en Granada, 31 en Jaén, 30 en Sevilla, 27 en Cádiz y Huelva. Durante el fin de semana se esperan estos valores estables sin repuntes significativos. En cuanto al viento, hoy de componente oeste, moderado a fuerte en el litoral mediterráneo y flojo a moderado en el resto. En el estrecho soplará fuerte el poniente. Es una información de AEMET.
0: Muchas gracias, Jordi. Son las 9 y casi 10 minutos de la mañana, momento en el que hacemos una pequeña pausa y a la vuelta regresamos con la información más cercana, la información local y provincial.

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0: Comenzamos este recorrido en la provincia de Cádiz. La policía local mantiene activada la unidad de drones en la zona rural dentro de la campaña de prevención de incendios forestales. Una información de nuestro compañero José Manuel Jesús desde Onda Jerez, Onda Local del CIAN Cádiz. Bienvenido de vuelta, compañero.
1: Hola, buenos días. La policía local de Jerez mantiene activada la unidad de drones en la zona rural dentro de la campiña de prevención de incendios forestales. De esta manera se está realizando el denominado patrullaje aéreo en el control de los merenderos de los parques de la Suara, las Arguilillas, Santa Teresa, Parque del Puente de la Barca de la Florida, la zona de Monte Castillo, carretera de Estella y en torno al circuito de Jerez Ángel Nieto y también las tablas, entre otros puntos del ámbito rural. En el caso urbano se está prestando especial atención a la laguna de Torroxi, parque de Vallesequillo y su entorno. También les contamos que la vendimia se ha generalizado en el marco de Jerez y alcanza los 48 millones de kilos de uva recogidos de los 55 millones que se esperan a final de campaña. Según el informe del Consejo Regulador, hasta 17 lagares activos de Jerez han llegado ya prácticamente al grueso de lo recogido con 35,1 millones de kilos de uva que tienen una graduación media de 11,69 grados Baumé. Y en cuanto a la información del tiempo para este jueves, la Agencia Estatal de Meteorología prevé intervalos de cielos nubosos con probabilidad de precipitaciones débiles y ocasionales, temperaturas mínimas sin cambios, máximas en descenso, vientos flojos a moderados de componente oeste poniente en el área del estrecho. Las temperaturas en Algeciras 21 de mínima, 28 grados de máxima, en Cádiz capital 22 de mínima, 27 de máxima, en Jerez de la Frontera 19 de mínima, 28 grados de máxima. Esto ha sido todo desde Onda Jerez Radio, Onda Local Andalucía, Cádiz.
0: Muchas gracias, compañero. Vamos a Córdoba. El 62% de los nuevos empleos son gracias a las empresas agrícolas y la actividad inmobiliaria. Nos lo cuenta nuestra compañera Bea Sangar desde Radio Castro FM, Onda Local de Andalucía en Córdoba. Buenos días.
2: Buenos días, Andalucía. Exactamente así. Las empresas de la provincia han generado 13.239 nuevos puestos de trabajo en los dos últimos años, alcanzando una cifra total de 215.446.000 trabajadores. Según los últimos datos oficiales, las empresas agrícolas y las actividades vinculadas al sector inmobiliario han concentrado el 62% de los nuevos puestos de trabajo. Un impulso empujado por la reactivación de las campañas en el campo y la fortaleza del mercado residencial, que continúan amortiguando la estacionalidad laboral en nuestro territorio. Por otro lado, la Diputación de Córdoba ha formalizado con 9 ayuntamientos la cesión de suelo para construir 35 viviendas protegidas en alquiler. Con una inversión de 5,5 millones de euros a través de Proviasa, la medida beneficiará a municipios como La Carlota, Posada o Iznájar para facilitar el acceso a los jóvenes y fijar población rural. Y cerramos con la previsión del tiempo, y es que hoy afrontamos una jornada con cielo que irán cubriéndose progresivamente de nubes de evolución con posibilidad de chubascos o tormentas ocasionales en la sierra. Las temperaturas por fin nos darán una tregua, con un notable descenso en las máximas que dará un respiro tras tantos días de calor extremo. Esto es todo desde la provincia de Córdoba.
0: Muchas gracias, compañera. Nos vamos a Granada, donde continúa la actividad sísmica. Una información de nuestra compañera Silvia Martínez desde Radio Cavilán Benalúa, Onda Local de Andalucía en Granada. Buenos días.
3: Saludos, buenos días. Granada intenta recuperar la normalidad tras una nueva noche de réplicas. El área metropolitana continúa en alerta mientras se revisan centenares de edificios que han podido sufrir daños tras los terremotos de los últimos días. La actividad sísmica ha continuado durante la madrugada y mantiene la preocupación entre los vecinos, especialmente en las zonas más afectadas. Los servicios de emergencia y los técnicos mantienen las inspecciones para determinar el alcance de los daños. Y cambiamos totalmente de asunto. Guadix Flamenca nace para impulsar el flamenco y poner en valor el talento occitano. La primera edición dará comienzo precisamente mañana, 21 de agosto, a partir de las 9, en la Plaza de la Catedral, con acceso libre hasta completar aforo. La propuesta reúne sobre el escenario a intérpretes de distintas disciplinas del flamenco, como son Silvia Hernández al baile, Amador Manzano a la guitarra, Juan José Heredia, El Niño Solo al cante y Domingo Manzano al cante, además de Cheyenne Rodríguez comienza la percusión. En cuanto al tiempo, ambiente un poquito más fresco a esta hora de la mañana, posibles chubascos durante la tarde, 21 grados de temperatura. En este momento la máxima hoy no estará en torno a los 36, sino alrededor de 29 grados. Es todo desde la provincia de Granada. Saludos, compañeras y compañeros. Buenos días.
0: Buenos días y muchas gracias, compañera. Y desde Granada nos vamos a Jaén. Marto se prepara para vivir unas fiestas seguras e igualitarias con el Punto Violeta. Una fiesta de las que ya nos hicimos eco aquí en la Onda Local de Andalucía y que nos amplía la información Antonio Rosillo desde Radio Loma en Torre Perojil, Onda Local de Andalucía en Jaén. Buenos días.
4: Saludos, buenos días, así es. Comenzamos hoy en Martos, donde ya se prepara para vivir unas fiestas seguras e igualitarias, ya que la Concejalía de Igualdad ha reforzado este año el Punto Violeta con una nueva carpa y una imagen renovada para hacerlo más visible y cercano a la ciudadanía. En palabras de la concejala Ana Matilde Espósito, se trata de una apuesta firme para garantizar que las celebraciones estén libres de cualquier agresión machista. Este espacio en Martos no solo ofrecerá información y atención directa ante posibles abusos, sino también una importante labor educativa. Además, como novedad, se habilitará junto a él una sala de lactancia para facilitar la conciliación familiar. El Ayuntamiento de Martos muestra así un mensaje claro. El respeto y la libertad son los protagonistas de estas próximas fiestas. Nos desplazamos ahora al municipio de Linares, que se consolida como epicentro industrial de la provincia de Jaén. La Diputación ha avanzado en la creación de la nueva oficina de captación de empresas, un proyecto clave para aprovechar el motor de desarrollo que supone CTDEX. Esta oficina no solo será un punto de asesoramiento físico en la ciudad, sino un puente directo para atraer inversores en sectores estratégicos como la robótica, la inteligencia artificial y la industria de defensa. El objetivo es claro, convertir a Linares y a toda la provincia de Jaén en un polo tecnológico de primer orden. En cuanto al tiempo, cielos despejados con probabilidad a lo largo del día de tormentas, temperaturas que oscilarán entre los 17 grados de mínima y los 30 de máxima. Es todo desde Radio Loma, Onda Local de Andalucía, en la provincia de Jaén.
0: Gracias, compañero. Nos vamos a Málaga. Cuatro playas de la capital reabren de nuevo al baño tras superar los análisis pertinentes después de que se hubiesen detectado vertidos no compatibles con el baño. Una información de nuestro compañero Francisco Javier Vargas desde Radio Pizarra, Onda Local de Andalucía en Málaga. Buenos días.
5: Saludos. Málaga reabre al baño las playas de Guadalmar, Sacaba, Misericordia y San Andrés tras dos días de cierre por vertidos. El Ayuntamiento de Málaga insiste en que lo sucedido entra dentro de la normalidad del funcionamiento de la red de saneamiento. Según un comunicado remitido por el consistorio, los resultados de las últimas analíticas tomadas este martes por la empresa municipal de aguas constatan de que las aguas vuelven a ser aptas para el baño, por lo que una vez recibida la comunicación de la autorización de la Delegación Territorial de Sanidad y Consumo de la Junta de Andalucía, se ha procedido a su reapertura al baño. Cambiamos radicalmente de asunto. Muere el hombre de 37 años apuñalado por su compañero de piso en Estepona. La víctima, recordarán, permanecía ingresada de gravedad tras sufrir heridas de arma blanca en el tórax. El presunto agresor, de 52 años, fue detenido. Y le hablamos de la Feria de Málaga, que se está celebrando en estos días. Y es que las mejores casetas de la Feria de Málaga, según los jóvenes, son Arte, Selvática, La Bugambilla, Siempre Así y La Exquisita. Estas son algunas de las propuestas que más triunfan entre los jóvenes que visitan de las noches en el Real de Cortijo de Torres. Mientras tanto, la Feria de Día sigue con su singular celebración en el centro. En cuanto al tiempo, hemos amanecido con cielos nubosos y 20 grados de temperatura mínima. Hoy las máximas llegarán a los 34 y podría chispear en torno a las 12 del mediodía. De momento es todo desde la Onda Local de Andalucía en Málaga. Buenos días.
0: Muchas gracias y buenos días, compañero. Vamos a Huelva, donde se cumplen dos semanas del inicio del incendio forestal de Niebla, que continúa estabilizado. Nos lo cuenta nuestro compañero Selu Albarrán, desde Radio Voz del Condado, Onda Local de Andalucía en Huelva. Buenos días.
6: Saludos, compañeros. Repasamos la actualidad de la provincia de Huelva en este jueves 20 de agosto. Se cumplen dos semanas del incendio de Niebla, que en estos momentos continúa estabilizado. Los efectivos mantienen las labores de vigilancia, remate y control del perímetro, después de que la medición definitiva de Copernicus situara en 33.000 las hectáreas afectadas. y hoy todas las miradas están puestas en Almonte. La Virgen del Rocío llegó esta misma mañana al municipio después de haber emprendido anoche su tradicional traslado desde la aldea. Una venida que se produce cada 7 años y que ha dejado imágenes de enorme emoción y devoción por las calles almonteñas. Mientras tanto, continúa la conmoción en Isla Cristina tras el triple homicidio registrado el pasado domingo. La investigación sigue abierta mientras el municipio intenta recuperar la normalidad en plena temporada turística. Y en La Palma del Condado, la rápida intervención de la policía local permitió evitar que un hombre que se estaba autolesionando y portaba 2 cuchillos pudiera acabar con su vida. Los agentes lograron reducirlo y ponerlo a salvo. Y terminamos con el tiempo. Para hoy se esperan intervalos nubosos, con posibilidad de algunos chubascos débiles y temperaturas que rondarán los 27 grados de máxima en Huelva capital. Hasta aquí la actualidad de la provincia. Volvemos con más información. Saludos.
0: Muchas gracias, compañero. Y terminamos en Sevilla. Aznalcóllar va a solicitar la declaración de zona catastrófica tras los daños sufridos por el incendio de niebla. Una cuestión que vamos a ampliar a la vuelta de unos minutos, pero que de momento nos cuenta nuestra compañera Diana Carvajal desde Radiopolis, Onda Local de Andalucía en Sevilla. Buenos días.
7: Buenos días. En Sevilla y provincia, Aznalcóllar reclama la declaración de zona catastrófica los daños provocados por el incendio de niebla. El ayuntamiento ha abierto un censo de afectados para que particulares, empresas, agricultores, ganaderos y apicultores puedan registrar las pérdidas y acceder a posibles ayudas. El municipio continúa así reclamando apoyo para afrontar las consecuencias del incendio. En el ámbito laboral, Airbus vuelve a estar en el centro de la actualidad sevillana. Los sindicatos UGT, CGT y UTIL mantienen la convocatoria de huelga indefinida a partir del próximo lunes 24 de agosto y han anunciado que no acudirán a la reunión de mediación prevista para hoy si la empresa no presenta una nueva propuesta por escrito. La planta de San Pablo está directamente afectada por el conflicto que mantiene enfrentados a la dirección y la representación de los trabajadores. Y en materia de salud pública, Sevilla continúa bajo vigilancia por el virus del Nilo. La provincia concentra buena parte de los casos registrados en Andalucía y los municipios mantienen los tratamientos y medidas de control de mosquitos. Y terminamos con el tiempo. Este jueves llega un cambio importante. Se esperan chubascos y tormentas en distintos puntos de la provincia, con un descenso de las temperaturas. Las máximas en Sevilla capital rondarán los 30 grados, muy por debajo de los registros de las últimas semanas. Esto es todo desde Sevilla.
0: Muchas gracias a todos los compañeros y compañeras de nuestra red de emisoras municipales y comunitarias de Andalucía. Son las 9 y 24 minutos de la mañana, momento en el que hacemos un pequeño receso y a la vuelta ampliamos la situación desde Aznalcóllar.
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0: Un día más seguimos pendientes de las consecuencias del incendio forestal de Niebla. Si este miércoles hablábamos del paso a la siguiente fase con el alcalde de Berrocal, ya con el fuego estabilizado nos vamos a la provincia de Sevilla, donde ya se están dando pasos para coordinar la evaluación de daños que permita facilitar la tarea de optar a las ayudas que las administraciones deben ir poniendo a disposición de particulares, empresas y autónomos y autónomas afectadas. Una iniciativa que está impulsando el Ayuntamiento de Aznalcóllar. Por eso vamos a recurrir a la voz de Juan José Fernández, el alcalde de la localidad. Juan José, buenos días y bienvenido de nuevo a la Onda Local de Andalucía.
1: Hola, buenos días.
0: En primer lugar, alcalde, ¿cómo está la población?
1: Bueno, todavía ni nos lo creemos, ¿no? Cuando, como si hubiera fallecido un familiar, ¿no? Es nuestra ADN, nuestra identidad, nuestra imagen corporativa, es lo que hemos perdido, ¿no? Eso dice mucho, independientemente de los agricultores privados y en este caso que tienen sus fincas, hay varios. Después tenemos también los ganaderos que tienen las fincas de que se han quemado concesionadas, y bueno, infinito, los colmeneros, los apicultores, apicultoras, y ahora mismo estamos ahí lanzándolo un poco a hacer así un llamamiento, como hemos hecho y bien habéis dicho ustedes, para que la gente pueda darnos información de primera mano, aunque no sea la competencia de por parte de nosotros ahora, pero sí estamos ofreciéndonos para hacer el enlace por si hace falta con la administración y con, y en este caso, con cualquiera de los organismos competentes, ¿no? Queremos también como administración saber también y tener una valoración de las pérdidas que nos van a acarrear también a lo que es la institución, lo que es el pueblo, ¿no? A los bares y demás, porque claro, esto no queda aquí. Esto cuando pase ya un tiempo lo iremos analizando, después de haber levantado medio cabeza en el tema de agricultura y ganadería, en la parte de la sierra, un poco el aprovechamiento, que costó mucho trabajo durante años conseguir que ese aprovechamiento fuera para la gente de aquí, ¿no? Por supuesto, el tipo de concesiones que hay. Y ahora, bueno, pues ahora estamos ahí que no sabemos lo que hay. Confiamos, ¿eh? Confío en el gobierno central, confío en la Junta de Andalucía perfectamente, porque sé que están trabajando en ello. Bueno, y toca que, si es preciso, yo, mi opinión y de muchos expertos y técnicos, que hay que declarar la zona catastrófica, ¿no? Pero bueno, eso después ya se analizará y se verá. Espero que con este de esta manera, tal vez las ayudas pues lleguen antes a los damnificados, a los que han tenido esa afectación y punto, y ahí. Pero ahora quiero hacer un llamamiento que nadie habla. Y ellos no hablan, ellos actúan. Y me refiero a la tierra, a lo que se ha quemado, a nuestro paisaje, a nuestro entorno. Yo no me voy a callar en este aspecto. Yo confío en que se va a resembrar, se va a actuar y no se va a dejar abandonado. Esa confianza la tengo, porque el hombre aprende, aunque no, que no seamos como el burro, que tropezamos. El burro no tropeza con dos veces con la misma piedra, nosotros sí. Entonces, lo que quiero es que no tropecemos, que ya nos sirva de ejemplo, que aprendamos y que ahora, bueno, pues por la tierra en este caso que se ha quedado, la regeneremos lo más pronto posible y empecemos ya a actuar para que esas tierras no se queden estériles y se las lleven agua.
0: Por lo que nos está contando, alcalde, aquí detecto sobre todo dos líneas. La primera es que si tantas veces se dice que la burocracia tiende a ralentizar los procesos, lo que estáis intentando desde el ayuntamiento es precisamente todo lo contrario, que la gente haga copio de la documentación necesaria para poder rellenar una serie de formularios, que además creo que lo tenéis habilitado a través de internet, y que con toda esa documentación, cuando se abra el plazo de ayuda, ya esté todo listo para que ese trámite pueda ser lo más ágil posible. Y por otro lado, entiendo que está esta última cuestión que nos planteaba, porque las organizaciones ecologistas con las que hemos hablado estos últimos días nos hablaban, nos alertaban de un peligro. Cuando llegue la época de lluvias, esa tierra quemada, esa ceniza puede incluso contaminar las aguas y por eso hay que actuar para regenerar el terreno.
1: Hay que actuar por esa contaminación que, bueno, que este agua no se está bebiendo, no es agua de bebé, es agua de regadío. Pero sí hay que hablar que esa tierra, si no le hablamos por ella, se puede quedar abandonada. Yo confío en las administraciones, tanto andaluza como estatal, incluso en la europea, que aquí hay que traer ya y moverse, que yo sé que se está moviendo, que me consta. Yo espero que la semana que viene, según dijo el vicepresidente, una vez que pasara estos días, se nos llamaría a los alcaldes afectados, y bueno, espero que ahí ya se vaya preparando la hoja de ruta. Sabemos que la burocracia es muy lenta, y lo dice uno que está en un ayuntamiento como alcalde, pero bueno, entre todos, si ponemos los codos firme y empujamos, seguro que lo vamos a ir consiguiendo y seguro que vamos a ir abreviando en esto que se está hablando, ¿no? En que las ayudas lleguen a la gente, en que las actuaciones lleguen lo más pronto posible a nuestra sierra.
0: Y tengo entendido, alcalde, que quiere coordinarse con los ayuntamientos afectados para tener una reunión. ¿Hay una fecha ya concreta para eso?
1: No lo sé. Eso, la coordinación la debe de hacer la propia administración competente. Me supongo que la Junta de Andalucía nos llamará, como dijo el vicepresidente en el último día de encuentro que hubo, que cuando ya pasen estos días, se haga la valoración, se perimetre y se acepte ya todos los perímetros que hay quemados y los que no quemados, bueno, pues después se hará una valoración por parte de la administración y después, bueno, nosotros tendremos que confrontarla y, bueno, y esperando eso, para poder ya empezar a trabajar, ¿no?, en equipo, tanto administración andaluza, a la que le competa, a la estatal si le competa, a la europea y, por supuesto, como se ha hecho en el incendio, esa participación que confío en que se nos va a dar también a los alcaldes, ¿no? Hemos participado en el comité operativo, que doy las gracias a las dos administraciones, para sugerir, para opinar y, por supuesto, para participar. Y eso ha servido de mucho en este incendio, por lo menos. Aquí hemos participado todas las partes.
0: Bueno, vamos a quedar con esa idea, alcalde, con esa cuestión de fondo que planteaba, esa posible petición de declaración de zona gravemente afectada para el territorio, pero sobre todo nos quedamos con un mensaje que queremos enviarle desde la onda local de Andalucía y es el de mucho ánimo a toda la población de Aznalcóllar, por supuesto también de las localidades cercanas, pero ya que hablamos con usted como primer edil de la localidad, así que queremos dejar claro nuestro compromiso con que suceda lo que suceda por allí, vamos a estar muy pendientes de las novedades que se produzcan y lo contaremos.
1: Muchas gracias a vosotros por ser la voz también de nosotros y en este caso pongo mi confianza en las administraciones competentes porque sé que están actuando y van a actuar lo más pronto posible. Ahí es donde pido que también los alcaldes estemos como hemos estado en el incendio, en el comité de valoraciones, como también en ese comité del incendio. Decir con esto, bueno, de qué es lo que esperamos y que participemos y que de todas maneras pues lleguemos a un consenso para todo lo que tengamos que hacer, porque desde los ayuntamientos también ofrecemos y podemos dar mucho más rendimiento incluso, ¿no?, cuando estamos todos juntos, codo con codo.
0: Con ese mensaje nos quedamos porque además sabemos de primera mano que es así. Cuando las buenas voluntades se ponen juntas se pueden dar grandes pasos. Juan José Fernández, alcalde de Aznalcóllar, muchas gracias por atendernos.
1: A ustedes.
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0: Vamos a dedicar unos minutos a hablar de un interesante proyecto de memoria histórica. Seguimos en la provincia de Sevilla, pero ahora nos vamos a la localidad de Aral. Hablamos de uno de los lugares donde la represión del bando golpista en la guerra civil fue más dura. Hay estudios que hablan de 570 ejecuciones sobre una población que era entonces de 13.000 habitantes. El resultado, entre otros, 700 niños y niñas que crecieron huérfanos y una durísima posguerra. Personas y testimonios que no se quieren perder y que van a quedar, algunos de ellos registrados, en un documental cuyo rodaje está a punto de empezar. Por eso saludamos en estos minutos a Pablo Coca, director del documental La historia que nos ocultaron. Pablo, buenos días y bienvenido de nuevo a la Onda Local de Andalucía.
1: Hola, buenos días, ¿qué tal?
0: Y también a Jesús Carmona, vicepresidente de la Asociación Memoria Histórica de Aral. Jesús, buenos días y bienvenido.
2: Buenos días, muchas gracias.
0: Con tu permiso, Pablo, comenzamos primero por Jesús. ¿Cuál fue el impacto, dado el conocimiento que tienes sobre esta cuestión, de la represión de los sublevados en la guerra civil en tu localidad? Además, es un asunto que tengo entendido que a ti te toca directamente.
2: El impacto de la represión en Aral no se diferencia mucho al que tuvo en otros pueblos. Se puede resumir prácticamente de barbarie, de película de terror. Las diferentes columnas dirigidas por Queipo de Llano, que salieron desde la capital para tomar los diferentes pueblos, llevaron a cabo las mismas estrategias militares que usaron en el norte de África. Bombardeaban el pueblo y luego entraban, pues, barriendo hacia el centro. El caso de Aral es especial, pero la represión sí fue mayor, fue muy dura, porque cuando estas columnas, decimos La Paz y Rementería, entran en el centro del pueblo, observan, ven que 22 derechistas, familias vinculadas con la nobleza, falangistas y gente de Acción Popular, han sido asesinadas en la cárcel. Entonces, como represión, como venganza, como dijo Queipo de Llano después por la radio, y cogieron a la gente que había allá alrededor, hicieron una especie de corral humano, y en unas 24 horas aproximadamente, cuando llegaron los militares, hicieron una matanza de entre 200 y 300 personas, matando con total aleatoriedad y alevosía, muchas veces incluso sin testimoniar, que sin darse cuenta, sin ver si las personas que estaban asesinando eran los culpables o no. Después vino una represión dirigida por el cabo militar, ya estudiada y organizada por una comisión de depuración. De ahí comienza, pues, todas las historias de vida que a día de hoy guardan muchísimos víctimas, tanto nietos como hijos, de esta represión militar, las cuales, pues, muchos de ellos participarán, por suerte, en el documental.
0: Además, desde esta asociación, la Asociación Memoria Histórica de Aral, hacéis rutas urbanas para divulgar lo que pasó entonces. Una de ellas creo que la vais a hacer hoy mismo.
2: Efectivamente, con las rutas ya empezamos en marzo de 2024, las llevo yo a cabo, además de ser profesor de Geografía e Historia, antes era guía oficial de turismo, por lo tanto una vez pensé en por qué no hacer una ruta en Aral sobre la guerra civil. La ruta tiene un carácter divulgativo, tiene un carácter también muy didáctico, voy con un pequeño altavoz, una tablet, enseño imágenes y vamos parando en los sitios más significativos. Comentando, pues, el caso de por qué quemaron las iglesias, por qué mataron al alcalde, por qué mataron a los derechistas, y acabamos en el parque de San Antonio, antiguo cementerio municipal, comentando, pues, qué pasó ahí con la fosa común. Ya llevamos, hoy se hará la número 20, quedan muy poquitas plazas, pero normalmente siempre se llenan. Y de momento, pues, la verdad es que en la ruta han tenido muy buen recibimiento, tanto por la gente de Aral como incluso gente de pueblos de alrededor que también han ido a verla. Pero sobre todo eso tiene un carácter divulgativo. Es una adaptación que hago yo a nivel personal de la obra de José María García Márquez, Una raza espantosa. La convierto en un formato ruta para que sea un poco más didáctico, incluso podamos ver, estar en los lugares más significativos de que vivió Aral durante estos años.
0: Y con ese trabajo como base y el que hacéis en la asociación, llega el turno de que esto se convierta en imágenes, en recoger un testimonio que también quede para la posteridad en formato audiovisual. Y ahí entra Pablo Coca, con el que ya habíamos hablado con motivo de su documental Sal Uno Responde, que sobre este asunto también ya había trabajado en Fuentes de Andalucía con Tierra Lejana, y que ahora se te plantea este trabajo del que ya hemos dado el título, La historia que nos ocultaron, y que tiene el respaldo de la Diputación de Sevilla y el Ayuntamiento de Aral, que han puesto el sustento económico para que se pueda llevar a cabo. Pablo, ¿cómo te llega la idea?
1: Pues bueno, esto realmente es un proyecto que nace hace ya mucho tiempo. Hace como 3 o 4 años yo hice el documental sobre la desbandada y la retirada de Espalda al Sol. Entonces, después de ese documental, bueno, la desbandada, no sé si con ese oscuro episodio de esta historia, que más de 5.000 personas murieron huyendo de Málaga a Almería, en esos 200 kilómetros que le llaman la carretera de la muerte, y luego la posterior retirada de 500.000 de personas que cruzaron el Pirineo a Francia buscando la libertad, igualdad y fraternidad de la República Francesa, y se encontraron, claro, con una Francia que ya le hacía la cama a Hitler, ¿no? Y entonces, bueno, a estos extranjeros indeseables, como le llamaban a todos los de la península que cruzaron, pues lo metieron en campos de concentración y tal. Bueno, aquello a mí me hizo un poco, me educó la mirada y vi que este tema de la memoria histórica había que tocarlo desde otros ángulos. Y había que tocarlo desde la cercanía y desde lo local. Porque a la gente joven, sobre todo, cuando tú le hablas de memoria democrática, a veces les queda lejos. Es como algo que no hemos sabido transmitir. Ha habido una generación del silencio, ya no solo en la dictadura, sino los 25 años de democracia, ha habido una generación que no supimos transmitir eso. Entonces, o que no supieron, porque yo creo que ya mi generación quizás somos eso, la generación que ha tomado conciencia de esto, ¿no? Hasta nuestros padres tuvieron miedo, pero parece que ya nosotros empezamos a romper el miedo. Y bueno, desde ese punto de vista de trabajar desde lo local, he hecho trabajos de memoria democrática desde los pueblos, ¿no? Porque eso, para saber, contarle a los jóvenes qué ocurrió en tu pueblo, qué le ocurrió a tus vecinos, qué le ocurrió a tu familia, qué ocurrió en tus calles, y eso sí le llega. Eso es algo como más cercano, no solo a los jóvenes, a todo el mundo, ¿no? Desde la cercanía funcionamos mejor, empatizamos mejor. Entonces, bueno, yo empecé uno en el documental en Cazalla de la Sierra, luego hice en Santiponce, en mi pueblo, en Alcalá de los Cazules, que yo soy de allí, de Cádiz, en los barrios, en Castellar, he hecho también en Coria del Río, en Alcalá de Guadaira. Y bueno, gracias a que la Administración, la Diputación de Sevilla, ha tomado, tiene una mirada memorialista, pues ha sacado unos proyectos que financian a las asociaciones de todo tipo, también memorialistas, a realizar cualquier tipo de proyecto divulgativo y tal. Entonces, bueno, pues a partir de ahí, pues nada, hablé con la gente de la sección de la memoria. Bueno, ellos hicieron ya el proyecto del documental y bueno, y Diputación ha dado una parte de la financiación, y luego la grata sorpresa de que el Ayuntamiento de Aral pues también está totalmente, bueno, se ha entusiasmado con el proyecto, ha dado luz verde y ha financiado también pues prácticamente la otra mitad.
0: Pues con esta idea nos quedamos, esperamos que ese rodaje transcurra de la mejor manera posible y, por supuesto, cuando esté lista la pieza y se estrene, lo volveremos a contar aquí en la Onda Local de Andalucía, sí, así que deseamos,
1: sí, mira,
0: Pablo,
1: perdona,
0: sí, cuéntanos.
1: Sí, perdona, solo un pequeño inciso. Quiero decir que este documental va a ser narrado, no con una voz en un narrador, en tercera persona, sino que van a ser los propios protagonistas los que van a ir desgranando el hilo argumental de la historia. O sea, que van a ser desde los familiares de las víctimas, expertos, historiadores, en fin, con todo esto vamos a hacer, evidentemente cubierto con documentos, imágenes, archivos y tal. De todas formas, va a quedar como una recogida de testimonios con una forma documental. ¿Vale? Por eso va a ser muy importante la implicación de la gente que de una manera u otra tenga una relación directa con esta represión que hubo.
0: Pues con ese detalle que nos apuntaba Pablo Coca nos quedamos, y lo dicho, deseamos mucha suerte en la elaboración de ese documental, que salga todo estupendamente, la historia que nos ocultaron, y por supuesto, cuando esté listo, como decía, lo contaremos aquí en la Onda Local Andalucía. Pablo, de nuevo muchas gracias por estar con nosotros, y lo mismo para Jesús Carmona, vicepresidente de la Asociación Memoria Histórica de Aral. Muchas gracias por atendernos a los dos.
2: Muchas gracias por dedicarnos estos minutos. Gracias.

A primera hora de la tarde de este miércoles nos llevamos la triste noticia de la muerte de Ricardo Pachón. Su ingeniería y saber estar está detrás de obras como esta imperecedera, La leyenda del tiempo. Su nombre se asocia también a Loli Manuel, a Diego Carrasco, a Silvio, a Kiko Veneno, a Tomatito y a los seminales Pata Negra. Además dirigió el sello Flamenco Vivo y el documental Triana Pura y Pura, que fue nominado a los premios Goya en 2014. Pachón nació en 1937 y en 1968 empezó a producir discos y hacer arreglos y composiciones, como en la banda sonora de la película La Lola se va a los puertos. Él era el abanderado del sonido que se recogía bajo la etiqueta de Nuevo Flamenco. En 2005, tras un lustro sin actividad, se encontró con lo que llamó un regalo.

0: Eran el guitarrista Antonio Moya y el cantaor utrerano Tomás de Perrate, que ya nos escucha. Tomás, buenos días y bienvenido a la Onda Local de Andalucía.
1: Buenos días.
0: Hemos hecho esta pequeña semblanza y ahora estamos escuchando esas bulerías de Perrate que produjo en tu disco Perratería Ricardo Pachón. ¿Quién era Ricardo?
1: Pues Ricardo era y es, creo yo. Yo creo que ahora ya forma parte de la leyenda, porque es un personaje imprescindible, creo yo, para comprender el flamenco de todos los tiempos, ¿no? Pero claro, yo creo que ahora ya ha ganado en estatus.
0: Imagino.
1: Que la gente, sobre todo la gente de la cultura, sepa reconocerlo y que no quede ahí en el olvido.
0: Imagino que en estas últimas horas habrás cruzado varios mensajes con muchas personas. ¿Cuál dirías que es la palabra que más se ha repetido cuando habéis hablado de Ricardo?
1: He procurado no hablar con nadie y hacer un ejercicio personal de nuestra relación, ¿no? Si bien es verdad que hace tiempo que no mantenía relación con él, que no lo veía, pero he procurado hacer el ejercicio ese de estar en mi propio duelo y recordar todas las cosas buenas que nos pasaron juntos, ¿no? Cuando digo juntos, digo a los tres también. Miento a Antonio Moya, porque la verdad es que tuvimos una época genial y de ahí salió este primer disco que aún hoy, pues, a mí me resulta especial, ¿no?
0: Quería recuperar unas palabras que justo sobre este disco dijo Ricardo hace 21 años, porque sí. Apuntó en su día que le habías devuelto tanto a Antonio como tú la ilusión por el flamenco, por el cante y el toque bien hecho desde el corazón y la sabiduría. Que una persona hace 21 años, que ya llevaba como 30 de trayectoria, dijera eso, ¿a ti cómo te hizo sentir?
1: Pues imagínate, porque hasta entonces para mí Ricardo sí que formaba parte de una leyenda totalmente, y me parecía una persona, vamos, inimaginable que se pudiese interesar por mí, ¿no? Y después de todo lo que yo había escuchado de su, de la música que él había producido hasta entonces, yo tuve mucha suerte, tuve una suerte enorme, porque cogí a un Ricardo Pachón quizá ya en los últimos trabajos, ¿no? Yo creo que Perratería fue de los últimos trabajos que hizo. Entonces me encontré con una persona mayor, con muchísima experiencia, una persona súper generosa con nosotros, con muchas ganas de reírse y de divertirnos, como así lo hicimos, ¿no? Y bueno, y después desde el punto de vista creativo, ya fue increíble todo lo que fue capaz de enseñarnos. Y sobre todo, la gente siempre asocia a Ricardo a la transgresión, digamos, musical, y no sé, a la vanguardia, como que ha inventado un poco la difusión, pero Ricardo que va, no, Ricardo no ha sido así, Ricardo ha sido el personaje más clásico que yo he conocido. Era un aficionado tan grande al cante, y sobre todo al cante tradicional que se hace, que siempre se ha hecho en las familias y que él ha conocido también.
0: Además, Ricardo era un ávido coleccionista, por eso quería consultarte, ¿cuál crees que es la mejor manera de mantener un legado como el suyo?
1: Hombre, pues yo creo que en principio hay que digitalizarlo, todo lo que tiene Ricardo, digitalizarlo y ponerlo al servicio público, porque Ricardo ahí ha habido tesoro. Mira, muchas tardes nos íbamos a su casa a escuchar fiestas, a escuchar grabaciones que tenía él sueltas, y que eran, se podían contar por miles, ¿eh? Y él pretendía que nosotros pusiésemos mucha atención por si reconociéramos a gente que, aun cantando súper bien, no tuvieran un estatus de artista, ¿sabes? Y así conseguimos averiguar cosas de algunos gitanos de Lebrija, ¿no? Hermanos de Bernardo Peña, de gente de aquí de Utrera, que bueno, que no, que si ser artista cantaba muy bien y que no se sabe muy bien por qué él tenía esas grabaciones, y además en muchísima calidad.
0: Por eso había que reivindicar una figura como esta, como la de Ricardo Pachón, y por eso agradecemos que Tomás de Perrate nos haya dedicado estos minutos aquí en la Onda Local de Andalucía para recordar su figura acudiendo a este primer disco, este Perraterías, con el que se asociaron dos figuras, la de Ricardo y la de Tomás, junto a Antonio Moya, la guitarra. Tomás, muchas gracias por atendernos a esta hora de la mañana.
1: Gracias a vosotros, y qué bueno, y que... Pues le pido al público en general que bueno, que se reivindique, que se vuelva a reivindicar la figura de Ricardo y sobre todo esa digitalización de los archivos que él tiene, que él se ha llevado muchísimo tiempo queriendo hacerlo, y por H o por B, por nunca se ha hecho. Por eso está a disposición de que la Junta de Andalucía se haga cargo de eso, y por supuesto llegue a un acuerdo con su familia y esté a disposición de todos nosotros, porque ahí en verdad hay un patrimonio inmaterial de la humanidad que merece la pena.
0: Muchas gracias, Tomás.
1: Gracias a vosotros.

0: En la tierra del Edén se desplaza un jueves más al corazón de Córdoba, donde la apuesta de Castro del Río por el teatro cumple su boda de plata. La localidad de la comarca de Guadajoz va a vivir desde el próximo lunes la edición número 25 de su muestra de teatro, uno de los principales exponentes de la apuesta del municipio por la cultura, una iniciativa imperdible en las noches de verano de la provincia. Por eso saludamos a Ana Rosa Ruz, también diputada provincial, pero sobre todo concejala de cultura del Ayuntamiento de Castro del Río. Ana Rosa, buenos días y bienvenida a la Onda Local de Andalucía.
1: Buenos días, muchas gracias.
0: Si algo caracteriza a esta muestra de teatro es que sabe combinar el teatro local y el aficionado con compañías profesionales. ¿Cómo se hace, ya que en tu caso, como decíamos en la presentación, sobre todo te toca como concejala de Cultura, y se me permite el tuteo, lidiar con esa programación durante todos estos meses para poder mantener el equilibrio entre esas dos vertientes?
1: Bueno, ya se ha convertido como una parte de la muestra de teatro el que contemos con teatro aficionado, como es de la Asociación de Mujeres, y ya desde unos años para acá la Escuela Municipal de Teatro, pues ya forma parte de la vida de la muestra, y eso ya damos por hecho que todos los años la Asociación de Mujeres y la Escuela Municipal de Teatro va a participar de una manera u otra en la muestra, siempre contando con ellos y, bueno, apoyando sus iniciativas, sus ideas. Estamos dispuestos a que formen parte y sigan formando parte de la muestra de teatro. Y, bueno, y lo que hemos intentado también año tras año es ir mejorando el nivel de las compañías que vienen a la muestra de teatro. Es un trabajo de poquito a poco, como se puede decir, que cada año pues aspiramos a tener más presupuesto. El programa Singulares de la Diputación de Córdoba nos permite poder hacer una cartelera un poco más amplia, mejorarla año tras año. Ahí vamos así poquito a poco, como decimos los que somos concejales en los pueblos. Con este poquito vamos a traer esta compañía. Vamos a intentar que venga otra compañía o tener referencias de otra muestra de teatro, de otra feria de arte escénica. Y bueno, vamos a intentar siempre mejorando poco a poco lo que se mejora el año de antes.
0: Habla muy bien de las personas que estáis detrás de esta muestra el hecho de que todos los años queráis revisaros para tratar de ver dónde hay ese poquito de margen de mejora, porque claro, cuando se cumplen 25 años, y creo que en tu caso ya son 7 encargándote de estar líder en el área de cultura, es muy difícil, o por lo menos parece desde fuera, tratar de conseguir renovar esa apuesta, y sin embargo lo hacéis manteniendo además otro pilar, que es atraer a todo tipo de audiencias, porque es una muestra también muy diversa.
1: Sí, bueno, la verdad es que intentamos que tenga algún tipo de relación. Normalmente siempre intentamos que, pues si es teatro, vamos a elegir teatro clásico, porque tenga algún tipo de vinculación a lo mejor con el municipio, como puede ser pues este año que Antonio Campos viene representando una obra que está vinculada al Quijote, que está vinculada a Cervantes. Somos Castro del Río, Villa Cervantina, estamos trabajando mucho para que pues no seamos visibles y seamos un referente turístico y cultural como Villa Cervantina. Pues bueno, estamos trabajando en una línea, pues vamos a intentar potenciar de todas las maneras posibles la línea que es la que venimos trabajando. La verdad es que este año yo elijo poco, yo son los técnicos, son la gente que está quizás más cercana a las compañías, que son los trabajadores del ayuntamiento, los que, bueno,

0: playa o te vas a una piscina, bueno, pues tenemos una oferta durante 5 noches que no es por el precio, no va a ser que la gente se eche atrás en ir a ver una obra de teatro.
1: Ana Rosa Ruz, que aúna las dos figuras, diputada provincial y concejala de Cultura del Ayuntamiento de Castro del Río, muchas gracias por atendernos estos minutos aquí a la Onda Local de Andalucía. Y nos permita a los oyentes que vamos a decir esta frase tan teatral, que se suele decir, eso sí, ya lo saben, para desear suerte. Mucha mierda, que es lo que se dice en el mundo del espectáculo.
0: Bueno, pues nada, porque sea mucha mierda y que nos vaya muy bien la muestra de teatro de este año. Que eso, tengamos mucho público, es lo importante.
1: Eso es lo importante.
0: Que sigamos creciendo.
1: Que siga creciendo esta muestra y que sea todo un éxito, como si nos apunta Ana Rosa. Lo dicho, que tengáis muy buen día y que funcionen estupendamente todas esas representaciones en las noches de verano de Castro del Río.
0: Pues muchas gracias a vosotros.
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0: 10 en punto de la mañana repasamos algunos de los principales titulares que nos deja este jueves. Por ejemplo, el calor da una tregua a Andalucía, incluso con lluvias.
1: Así es, hoy no se prevé ningún aviso por calor. En cambio, las tormentas cobran protagonismo y activarán el aviso amarillo en algunos puntos de las provincias de Almería y Granada, que estarán vigentes entre las 12 y las 10 de la noche en la comarca almeriense del Valle de la Almanzora y Los Vélez, también en la granadina de Guadix y Baza.
0: Pero es que incluso aquí en Sevilla hace unos minutos hemos tenido un chaparrón y no nos hemos traído el paraguas, Alba. Eso sí, Juan Manuel Moreno, pasando a otros asuntos, se reúne en esta jornada con Juan Jesús Vivas en Ceuta.
1: Sí, el presidente de la Junta de Andalucía no solo se va a reunir con su homólogo en Ceuta, sino que también va a mantener un encuentro con representantes de la Confederación de Empresarios y de la Cámara de Comercio de Ceuta. Así, Moreno va a visitar la ciudad autónoma un día después que el presidente del PP, Alberto Núñez Feijóo, y es el primer presidente autonómico en reunirse con Vivas desde el comienzo de la crisis. El jefe del Ejecutivo andaluz trasladó a Vivas la solidaridad de Andalucía con Ceuta en varias conversaciones.
0: Además, el Zoo Botánico de Jerez cierra de forma preventiva por dos aves afectadas por el virus del Nilo Occidental.
1: El Centro de Conservación de la Biodiversidad Zoo Botánico Alberto Durán, en Jerez de la Frontera, ha cerrado temporalmente sus instalaciones después de confirmarse la presencia del virus de la fiebre del Nilo en dos aves. La Junta de Andalucía ha incluido al municipio en el mapa de áreas en alerta y aplicará junto al ayuntamiento un protocolo de vigilancia y control de mosquitos. La clausura tiene carácter preventivo y afecta a todo el recinto. La medida se adoptaba tras conocerse los resultados positivos de un águila real de avanzada edad y de un casuario que también ha contraído la enfermedad. El ayuntamiento de Jerez ha decidido mantener cerradas las instalaciones mientras se desarrollan las actuaciones previstas.
0: Y fuera de Andalucía, Migraciones dispone ya de 1.800 plazas para acogida en Ceuta, que son 300 más de las anunciadas, y empiezan los traslados.
1: Sí, las plazas están ubicadas en los espacios Loma Margarita y el embolsamiento. Tendrán carácter temporal y serán ampliados progresivamente conforme finalicen los trabajos de adecuación de los demás emplazamientos previstos. Según el Ministerio de Inclusión, Seguridad Social y Migraciones, el traslado a estas instalaciones se está realizando de manera voluntaria, ofreciendo a las personas la posibilidad de acceder a estos espacios de acogida en unas condiciones adecuadas y seguras. Para el departamento del Masaiz, el objetivo prioritario de esta actuación es dar respuesta a la situación de las personas que se encuentran en situación de calle en la zona de la playa del Trampolín y la Loma Colmenar, ofreciéndoles una alternativa de alojamiento y acogida que permita que no tengan que seguir pernoctando en la vía pública o en la propia playa.
0: Y una última hora que acabamos de recibir, porque el vicepresidente primero de la Junta y consejero de Presidencia, Sanidad y Emergencias, Antonio Sanz, acaba de anunciar que el incendio forestal en Niebla acaba de pasar a estado controlado. Una información que ampliaremos en las siguientes actualizaciones informativas.

0: 11 a las 12 en boletines horarios y a partir de la 1 de manera ampliada en la segunda edición de Desde Oeste. Mientras tanto, sean informados e informadas en su emisora municipal o comunitaria, nuestra página web y nuestros perfiles en redes sociales.
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4: Minutos que pasan de las 10 de la mañana. ¿Qué tal? Muy buenos días y bienvenidos a Despierta Campo de Gibraltar, el magazine matinal de Cadena Joven 88.6 y de Onda 4 Jimena 107.3. Hoy jueves 20 de agosto del año 2026. ¿Qué tal? ¿Cómo lleváis esta primera hora de esta jornada? Yo espero que bien. Y desde ahora mismo y hasta las 12 del mediodía vamos a estar en directo en esta primera parte del programa. Vamos a repasar toda la información de servicio público y después tenéis vuestra hora. Es la hora de los oyentes, que podéis llamar al 956-642430 o bien mandando un WhatsApp al 644-163990. Pues ayer, poco antes de las 10 de la noche, desgraciadamente, pues en la urbanización Soto Rebolo, en Algeciras, pues hubo un incendio que se obligó a cortar la carretera de los yanquis, mientras que bomberos, policía local, policía nacional, estaban trabajando en la zona. La verdad que era muy preocupante porque justo al lado pues hay viviendas. Y sobre las 11 de la noche, el alcalde de Algeciras informaba que, según los datos que habían trasladado los bomberos que estaban trabajando en la zona, que no existía riesgo para la población ni para las viviendas próximas al incendio. Pero la verdad que con las imágenes que nos llegaba a nuestra redacción, pues asustaba un poquito, ¿eh? Pero afortunadamente ya está controlado y no sabemos qué es lo que está pasando en este verano 2026 con tanto incendio. Pero como siempre digo, desgraciadamente, detrás de todo esto está la mano negra, como yo digo. Y desgraciadamente, como esto ya lo estamos ya teniendo ya como normal, en la provincia de Granada, pues otra vez con esos temblores de tierra, ¿eh? A ver qué va a quedar todo esto. Y como no, diariamente pues noticias de Ceuta. Ya aquí ya pues, como yo siempre digo, si esto llega a ser al contrario, otro gallo cantaría, porque ya te montan ya fiestas en las playas de Ceuta, en fin, como si esto fuese, yo qué sé, el de la Bernarda, por no decir otra cosa. Pero bueno, después si uno hace algún comentario, después lo pone por racista, en fin. Lo que pasa que la cuestión es quejarse. Quejarse de las cosas que dice uno de referente a esta situación de Ceuta, porque la verdad que es preocupante. Ayer, pues, en las noticias nos enteramos que los militares ya tienen hasta sarna. Ayer en televisión pudimos ver una vecina de Ceuta embarazada que está, que no sabe qué hacer, negocios que están cerrando, negocios a nivel nacional importante. Un ejemplo, vamos a hacer publicidad, hablamos de Mercadona. El presidente de dicho establecimiento estuvo allí en Ceuta para ver qué es lo que está pasando y su resumen es que España está invadida y a ver si nuestros políticos hacen algo. Pero yo ayer lo comentaba cuando repasábamos las noticias. Es más importante las vacaciones que está pendiente del país. Entre Ceuta, los incendios, los temblores de tierra, pues es más importante las vacaciones. Pero bueno, pues sin más, vamos a comenzar con la información del tiempo, que esta mañana pues nos decía de que iba a llover, pero a ver qué es lo que nos dicen.

0: Nuestro compañero Jordi Urios de la EMET nos va a decir con detalles qué tiempo nos espera para esta jornada en la provincia de Cádiz. Muy buenos días.
1: Buenos días. Por la mañana se espera algo de inestabilidad en la provincia de Cádiz, con intervalos de cielos nubosos y chubascos que pueden ir ocasionalmente acompañados de tormenta, quedándose los cielos poco nubosos de cara a la tarde. En cuanto a las temperaturas, hoy las máximas sin cambios en el litoral atlántico y en descenso en el resto. No pasarán de los 29 grados en Arcos de la Frontera, 28 en Algeciras y Jerez de la Frontera, 27 en Cádiz, 26 de máxima en Rota. Mañana pueden bajar incluso un poco estos valores en los litorales, se mantendrán estables, más frescos de lo habitual durante el fin de semana. En cuanto al viento, flojo a moderado de componente oeste, poniente, ocasionalmente fuerte en zonas del estrecho. Es una información de AEMET.
0: Nada, viento de poniente y que las temperaturas poquito a poco van bajando. Pues vamos a repasar las portadas de los diarios que se editan en papel. Nos vamos con el diario Europa Sur y en su portada para hoy jueves 20 de agosto podemos leer los siguientes titulares. El gobierno proyecta el traslado de 500 niñas migrantes de Ceuta a la península. Muere Ricardo Pachón, el productor que impulsó a Camarón y renovó el flamenco. La Junta de Andalucía estudia los daños ambientales por el fondeo ilegal en la Ballenera. La Capitanía Marítima analiza la situación, especialmente las denuncias de la Guardia Civil. El Supremo descarta parar el cable a Ceuta por el avanzado estado de las obras. La decisión no resuelve el recurso de San Roque, que espera un pronunciamiento sobre su legalidad. Foto de portada del diario Europa Sur. Vemos ese autobús que días atrás hizo una maniobra muy peligrosa en la Avenida España de la Línea de la Concepción. El temerario recorrido de un autobús por la línea. La Guardia Civil investiga a la conductora por zigzaguar, adelantar en línea continua y circular en sentido contrario. Si quieren ver el vídeo pueden entrar en el Facebook de esta casa en Cadena Joven Digital y la verdad que uno se echa las manos a la cabeza de la manera que conducía esta conductora. El calor mediterráneo amenaza al atún rojo. Científicos alertan de la vulnerabilidad de las larvas que ya viven cerca de su límite térmico. Y para finalizar, Algeciras se juega 2 millones de la Unión Europea por el retraso de la escalinata. Y nos vamos ahora con nuestro periódico digital en cadenajoven.es y en nuestra página web pues podemos leer los siguientes titulares. El alcalde de la línea, tras un mes sin la verja, la ausencia de acuerdos hubiera sido una auténtica catástrofe. El regidor linense Juan Franco ha asegurado este pasado miércoles, 19 de agosto, la ausencia de acuerdos respecto a Gibraltar. Hubiera sido una auténtica catástrofe para el municipio linense, ya que más de 11.000 personas que residen a este lado de la frontera habían tenido graves problemas para acceder a su puesto de trabajo. En Algeciras, el ayuntamiento incorpora un nuevo vehículo todoterreno para reforzar los medios de protección civil. El Partido Socialista Obrero Español de la línea reclama más limpieza y mantenimiento en los barrios de la línea. San Roque celebrará los días 28 y 29 de agosto la undécima edición de la Noche Blanca. El mercado de la barriada de los Junquillos de la línea se prepara para un lavado de cara de más de 100.000 euros. Bueno, Pues estos son los titulares que pueden leer en nuestra página web en cadenajoven.es. Y recordaros que hoy jueves a partir de las 7:30 de la tarde ya pueden disfrutar de los puestos del Mercado Pirata en su tercera edición. Y a partir de las 8:30 de la tarde pues comienza esas actividades con pasacalles y un montón de cosas que lo puede disfrutar toda la familia. Pues repasando los titulares que podemos leer en los periódicos, pues desde Cadena Joven y Onda 4 Jimena, nuestro más íntimo pésame a los familiares de Ricardo Pachón. Y si no llega a ser por un vídeo de un usuario a través de las redes sociales, pues igual esta conductora seguiría conduciendo y ¿quién te dice que podría haber producido algún accidente? Pero bueno, ya la Guardia Civil está investigando a esta conductora, porque la verdad que estoy viendo aquí el vídeo y vaya tela, ¿eh? Como estaba conduciendo esta conductora. Pues a ver en qué queda esta situación. Pues nos vamos ahora con las farmacias de guardia. Y para hoy, jueves 20 de agosto, las farmacias de guardia en la línea de la Concepción son las siguientes. La del licenciado Navarro Mañazco Francisco Luis, que se encuentra en Virgen de la Palma, número 1, local número 9, la barriada de los Junquillos. Y el número de teléfono es el 956-1766-71. Y también la del licenciado Muñoz Corral Carlos Jaime, que se encuentra en calle Clavel número 17, en pleno centro de la ciudad, y el número de teléfono es el 956-76-2280. En Jimena de la Frontera, la farmacia de guardia para hoy es la del licenciado Regueira Mauriz Héctor, que se encuentra en la avenida de los Deportes número 28, y el número de teléfono es el 956-640004. Y nos vamos con los números de la suerte.
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0: A ver si te ha tocado el cupón. El primer premio de 500.000 euros es para el número 93.394 de la serie 027. 93394 de la serie 027. Pues si te ha tocado el cupón, pues enhorabuena. Y si tienes dinero huerto, pues a seguir jugando, porque dígame menos pensado. Nos vas a llamar aquí a la radio y nos vas a decir que te ha tocado un premio gordo, ¿eh? Y nos vamos con el sorteo de la Bonoloto. Los números premiados en la Bonoloto ayer fueron el 4, 26, 35, 40, 41 y 48. El complementario 36 y el reintegro el 6. Repetimos, 4, 26, 35, 40, 41 y 48. Complementario el 36 y el reintegro el 6.
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0: Y ahora, como siempre, tras los números de la suerte...

0: Manolo Escobar, como siempre, nos da paso a los horóscopos. A ver qué nos esperan hoy los astros. A ver qué es lo que nos dicen, mejor dicho, los astros para esta jornada. Y comenzamos con Aries. Aries, día para tomar decisiones y avanzar con seguridad. En el amor, evita discusiones por cosas pequeñas. Tauro, la paciencia será tu mejor aliada. Pueden surgir una oportunidad relacionada con dinero o trabajo. Tauro. Géminis, estará muy comunicativo con muchas ideas. Una conversación puede abrirte una puerta interesante. Cáncer, necesitas tranquilidad y cuidar tu energía. En el amor, expresar lo que sientes te ayudará. Leo, tu confianza estará en alto. Buen momento para destacar e iniciar proyectos o disfrutar de la compañía de alguien especial. Virgo, organizar tus asuntos te permitirá avanzar, pero no debes preocuparte por detalles que no dependen de ti. Libra, día favorable para relaciones y acuerdos. Una persona podría sorprenderte positivamente, Libra. Escorpio, tu intuición estará especialmente fuerte. Confía en lo que percibes, pero evita actuar impulsivamente. Sagitario, se presenta una jornada dinámica con posibilidades de algún cambio. Una propuesta inesperada puede interesarte. Capricornio, el esfuerzo empieza a dar resultados. En el trabajo, mantén la concentración y no abandones tus objetivos. Acuario, tu creatividad será tu punto fuerte. Es un buen momento para probar algo diferente y romper con la rutina. Y para finalizar, Piscis. Piscis estará más sensible de lo habitual. Escucha tus emociones y busca rodearte de personas que te transmitan paz. Pues estos son los horóscopos para esta jornada y, como yo siempre digo, disfruten de la vida, que pase lo que tenga que pasar. Y esto ya, el tema de los horóscopos, pues es una cosa personal. Ahí nosotros vamos a entrar, nosotros os decimos el horóscopo y ya cada uno que actúe como quiera. 10 y 28 minutos de la mañana, muy buenos días, por si se acaban de incorporar a la sintonía de Cadena Joven, 88.6, Onda 4 Jimena, 107.3. Y nos vamos ahora con las efemérides. Cosas que ocurrieron un 20 de agosto, pero hace ya muchos años. Y en el año 1710, tropas de Archiduque Carlos de Austria vencen al ejército de Felipe V de Borbón en la batalla de Zaragoza durante la Guerra de Sucesión Española. En el año 1975 se lanzó en los Estados Unidos la sonda espacial robótica Viking 1 para explorar la superficie de Marte. En el año 2008, 154 fallecidos al estrellar un avión de Spanair con destino a Gran Canaria cuando iba a iniciar maniobras de despegue en el aeropuerto Madrid-Barajas. Y para finalizar, en el año 2023, España se proclamó por primera vez campeona del mundo de fútbol femenino tras ganar a Inglaterra por 1-0 en Sydney, en Australia. Y un beso en los labios del presidente de la Federación Española a una jugadora generó polémica internacional. ¿Acuerdan ustedes? Nos vamos ahora con los famosos que nacieron tal día como hoy. En el año 1935 nació Francisco Valladares, actor español. En el año 1936 nació Antonio María Rouco Varela, arzobispo español. En el año 1937 nació el grande de la música, Tal día como hoy, por desgracia, ya no está entre nosotros, nació José Luis Cantero, más conocido como El Fari, cantante español. Seguimos en el mundo de la música. En el año 1948 nació Robert Plant, cantante del grupo Led Zeppelin. En el año 1975 nació José Tomás, torero español. Y en el año 1992 nació Demi Lovato, actriz y cantante estadounidense. Nos vamos ahora con los famosos que, por desgracia, nos dejaron tal día como hoy. En el año 1572 nos dejó Miguel López de Gagazpi, que fue el conquistador de Filipinas. En el año 1914 nos dejó Papa Pío X. En el año 2021 nos dejó Larry Harlow, pianista estadounidense y miembro de la Fania All-Star. Y en el año 2025, hace un año exactamente, nos dejó Guillermo Galván, que fue periodista y escritor español. ¿Y qué se celebra hoy? Hoy, 20 de agosto, se celebra el Día Mundial de las Patatas Fritas y el Día Mundial del Mosquito. Porque no ve los mosquitos como están este año, ¿eh? Y hoy, pues, mira, si no saben qué hacer para comer, pues hoy, desde Despierta Campo de Gibraltar, les recomendamos que hagan patatas fritas, porque hoy es el Día Mundial de las Patatas Fritas. Y corriendo, nos vamos con la programación que pueden escuchar hoy jueves aquí en Cadena Joven. Desde las 8:30 de la mañana estamos en directo con todos ustedes. A esa hora comenzó la primera edición de los servicios informativos de la Onda Local de Andalucía. Desde las 10:10 y hasta las 12:10 aproximadamente estará este programa Despierta Campo de Gibraltar. A partir de las 12:10 y hasta la 1 de la tarde pueden escuchar el programa Coplas y Canciones de ida y vuelta. A la 1 de la tarde, la segunda edición de los servicios informativos de la Onda Local de Andalucía. 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La Máquina del Tiempo Musical con Tony López, y a partir de las 10 de la noche pueden escuchar en redifusión todos los programas que han podido escuchar en esta jornada aquí, en esta casa. Así que saluditos para aquellas personas que nos escuchan de madrugada y gracias por estar ahí. 25 minutos y será las 11 de la mañana. Vamos a ir con nuestros patrocinadores y ahora llega el momento tuyo, el momento de que marques el 956-642430 o el WhatsApp 644-163990.
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0: Diez y 38 minutos de la mañana y llega la hora tuya, la hora de los oyentes. El número de teléfono es el 956-642430, que ya tenemos a alguien ahí en espera. Muy buenos días. Muy buenos días. Pues parece de que no quiere hablar. Seguro que serán esas llamadas que recibimos todos para vendernos luz o para que cambiemos de compañía de teléfono. En fin, ya llaman a los fijos, a los móviles, y que no te extrañe de que algún día pues llamen a través de WhatsApp. Porque es que vaya tela con estas llamadas de spam. Bueno, vamos al teléfono de nuevo. Muy buenos días.
12: Buenos días.
0: Buenos días, Carmen Rodríguez desde Jimena de la Frontera.
12: Pues estoy contenta que está lloviendo.
0: Ah, que está lloviendo allí en Jimena.
12: ¡Ay, qué guay! Guay. Muy despacito, pero mira, ya con la tierra mojada.
0: Pues aquí
12: parece
0: tenemos
12: ahí
0: a Lorenzo. Pues esta mañana a mi mujer me dice, mira, hoy va a llover. Y digo, sí, digo, será... lo que va a llover millones, ¿no? Te digo. Y mira.
12: Pero
0: curioso.
12: Es que ese día una oscuridad por arriba, yo tenía ropa del día, digo, yo voy a correr a quitarle, y es verdad, acabando ya empezó a cispear, uh-huh. Y ha caído un poquito, bien, guavita, pero bien.
0: Mira, al menos.
12: A ver, si sigue un poquito.
0: Como dicen los mayores, al menos pues refresca un poquito el ambiente y se relajan los nervios, porque.
12: Pues sí.
0: Vaya tela. Pues mira, pues.
12: Los nervios están a flor de piel, vamos.
0: Es curioso, ¿eh?
12: Entre que... noticias, calor y todo demás.
0: Pues mira, pues ha venido bien...
12: Nunca hemos estado tan fatal como estamos ahora.
0: Ya. Pues mira, ha venido bien esto de la lluvia allí en Jimena, ¿eh? Por aquí yo estoy mirando por la ventana y está ahí el Lorenzo. Manda las nubes para abajo,
12: a
0: Carmen.
12: A ver si siguiera un poquito.
0: Manda las nubes para abajo, para aquí, para la línea, ¿eh?
12: Un poquito, que refresque también, pero es que están poquitas. Yeah. Eso pasa como tener un poquita cosa, para mandarlo para mucho va a ser muy poquita.
0: Ya ves.
12: A ver si cayera más.
0: Pues mira, pues cosas curiosas, ¿eh? Y eso que estamos a pocos kilómetros, en coche estamos a unas 35-40 minutos, ¿eh? Y fíjate.
12: Pues sí.
0: Pues, Carmen.
12: Depende también lo que corra, ¿no?
0: Ya. Pues nada, pues hoy estás tú contenta por ese mini
12: hombre,
0: lluvia.
12: Hombre, porque da otra cosita, a ver, porque es que estamos ya tan hartos de entre escuchar cosas y todo lo que hay y la calor, pues que vamos.
0: Ya. Mira, al menos pues la tierra, pues que esté un poquito húmeda por el tema de los incendios, porque vaya tela lo que ocurrió anoche en Algeciras, ¿eh?
12: Ay, ya no se estaba siguiendo porque mi hijo estaba para abajo, bueno, y todas las criaturas además, ¿no? Uh-huh. Pero que miedo venga a llamarlo, por Dios, Miguel, hijo, que el fuego que hay, ¿dónde queda eso? Porque desconozco, dice que es por donde pasa la revisión de los coches, ¿no? La ITV.
0: Sí, por aquella...
12: Más o menos.
0: Sí, por aquella zona.
12: Pero que eso dice... Qué mío, yo es que no comprendo.
0: Eso, como siempre digo, está a la mano del hombre por algún interés, porque ya si nos ponemos...
12: Pero no lo entiendo, porque es que...
0: Tú imagínate...
12: Es el daño para todo, es que esto no hay manera.
0: Ya, tú imagínate de que eso llega a meterse el poniente, pero... el poniente es fuerte y hubiese llegado a las viviendas que hay por esa zona. ¿Ahora qué?
12: Esto. Y que eso avanza todo rápido, que eso no da tiempo a nada.
0: Eso no da tiempo.
12: De tener corazón, si es que ha sido provocado, vamos, es que es tremendo. Yo no comprendo.
0: No sé, te da por pensar muchas cosas, Carmen, porque como aquella zona últimamente ha estado pues un montón de meses o incluso años con la obra... Que no te extrañe de que están ahí planeando algo para construir cositas, sí. Y esas cosas.
12: Más o menos, ya he escuchado ya eso hace unos días.
0: Ya.
12: Así va la cosa.
0: Porque suele pasar, ¿eh?
12: Y si ahora tenemos un montón de criaturas y pasa donde sabía, ¿qué pasa? Nada, pierdes quien se queme y ya está. Qué pena.
0: Es una pena.
12: ¿Cómo estamos?
0: Ya. Pues, Carmen, ¿qué canción me vas a pedir para ir buscándotelo?
12: De Antonio José, hoy te traigo flores.
0: Vamos a traer hoy flores de allí, de Jimena, ¿no?
12: Ay, ay, que se han regado un poquito, que ay, está la pobre.
0: Por eso,
12: que...
0: por eso.
12: Me han quemado hasta las flores, que son tan malas, ¿eh?
0: ¿Y a quién se lo quiere dedicar?
12: Tengo ahí un ciruelo que está cargadito, qué lástima, de verdad, que me da lástima estar el ciruelo.
0: Ah.
12: Cargadito, y eso le ha entrado un bichito, porque eso será todo con el calor este tan malo. Y están las pobres todas caídas en el suelo. Digo, hay que ver lo que hay. Bien. Tremendo.
0: Pues... Aquí ya tenemos aquí la canción de Antonio José. ¿Y a quién se lo quiere dedicar?
12: Bueno, pues al principal de la radio, que lleva ya 2 días o 3 con nosotros.
0: No, yo ya me quedo ya aquí. Sí.
12: Hasta quédate que... con nosotros.
0: Ahí está, ya para la semana
12: aunque
0: que viene.
12: Aunque no lo hacen bien, pero...
0: No sé yo si para
12: sí,
0: la semana
12: para
0: que viene...
12: Para donde llegue, para la línea y para donde llegue.
0: No sé yo si para pero... la semana que viene Carmen va a estar Juan o va a estar Darío... Pero lo importante es que siempre vaya a tener a alguien aquí en la radio.
12: Sí, sí. Eso es lo importante, porque todo lo hacéis bien, las cosas como son. Y que siempre haya alguien y que todos sigan adelante. Y así como hay que pensar y no pensar negativo. Y
0: ahí está. Y el que le guste bien y el que no, pues, vale. Pues nada. Pues nada, Carmen. Pues muchísimas gracias por estar ahí,
12: pues vale.
0: Con tu radio.
12: Y darte las noticias del tiempo.
0: Ahí está. Porque el muchacho este del tiempo no le dice nada de lluvia. No me decía calor y viento
12: este,
0: de poniente.
12: Estamos viendo en directo, pero esto durará nada y menos. Esto dura que dura un capelito, vamos.
0: Ya, pero mira.
12: Pues vale.
0: Noticia curiosa. Pues muchas gracias, Carmen. Hasta luego.
12: Vale, a ti por estar ahí, adiós.
0: Hasta luego. Pues nos vamos con Antonio José, te traigo flores. Esta canción que nos la ha solicitado nuestra amiga Carmen Rodríguez de Jimena de la Frontera y nos informa de que a esta hora de la mañana pues ha habido ahí una llovizna, como se suele decir.

0: Te traigo flores, Antonio José, esta canción que nos la ha solicitado nuestra amiga Carmen Rodríguez de Jimena de la Frontera a través del 956-642430 y nos vamos con más llamadas. María Marval, muy buenos días.
1: Buenos días, hijo.
0: Buenos días, ha escuchado ahí a Carmen.
1: Buenos días tenemos, ahí está lloviendo.
0: Ahí, aquí la línea ahora mismo,
1: no. Aquí se ha quitado ahora mismito. Si tú supieras la sorpresa que te voy a dar, salgo de la tienda, de ahí de, no sé si tú has estado ahí en la tiendecita esa que le dicen Rojas, que hay un parquecito en la calle La Loba.
0: Sí.
1: Bueno, ya está, si no sabes, o salgo de la tienda y estaba jardineando. Y cuando vengo más para arriba, dije, pues aquí estoy yo, mira, me he puesto como una sopita, pero como mira, me se ha apetecido ese agua sorreando, me he puesto sorreando. Y yo digo, ay, qué alegría, qué buena. Y a esto pasa un coche, venido con un bozo. Digo, quien sea, vamos, el que sea, lo voy a parar. Yo no paro nunca. Y lo paré un coche negro y ahora resulta que era un taxi. Y yo, es conocido, digo, ay, chiquillo, qué bien me ha venido. Dice, ¿ha visto el agua? Hoy, pero sorreando me he puesto, Antonio.
0: Pues mira,
1: digo,
0: cosas curiosas que ocurren en el verano, ¿eh?
1: La cabeza la tengo un papá, enmarcado me ha caído todo. Bueno, ya está, pero esto no es nada, un chaparrón, pero la azotea está sorreando. Bueno, pues ya está, así empezaremos a cenar, lloviendo aquí instante y eso.
0: Ya, es lo que yo digo.
1: Tranquilita.
0: Es lo que yo digo, María, que los días van pasando y cuando menos lo esperamos estamos en el mes de octubre y a ver cómo se presenta este año la lluvia.
1: Oye, que seamos a ver si tenme una hasta que venga. Qué susto. Ay, qué calor hace, ha caído el zaparrón, pero yo estoy aficionada de calor otra vez ya. Cuando vaya otro zaparrón me voy a poner en medio de la calle.
0: Cuando llega la lluvia.
1: Que se remueva una como los artramuses.
0: Eso es lo que vamos a hacer todo, María, cuando llegue la lluvia. Tenemos tantas ganas que llegue ya la lluvia que da igual ya el paraguas.
1: Ay, ya, el paraguas una pejiguera, hijo. Bueno, ¿qué vamos a hacer? Pero hace falta todo.
0: Ya, hace falta.
1: Falta el verano, hace falta la lluvia, hace, yo qué sé, ¿qué? ¿Para qué se va a poner un hablar? Todo lo que hable está nada. Lo que tenga que venir bien y ya está.
0: Exacto.
1: ¿O qué?
0: Pues, ¿qué disquito nos vas a pedir hoy, ya, María?
1: Ay, ay, lo tenía en la cabeza y ahora con el agua me
0: el agua te lo ha borrado, el agua te lo ha borrado.
1: Vamos a poner una por Antonio Molina, el Cristo de los Faroles.
0: De
1: esa
0: acuerdo.
1: Está muy bonita.
0: De acuerdo.
1: Esa.
0: ¿Y a quién se lo quiere dedicar?
1: La había dedicada. Para mis hijos, para mi nuera, para la mantisa, para Paco Piña, para Manolo, ya sabe Manolo cuál es. El maleta que se cole y que hable, que lo está escuchando todo, es oído por culo. Y para toda la línea, toda la gente de la línea, y todo Jimena, y para nosotros dos. Que lo pasemos bien y ya está.
0: Eso es lo más importante. Hijo. Pues nada, María, pues
1: hasta
0: muchas
1: mañana,
0: gracias.
1: Ya.
0: Y hasta mañana.
1: Venga. Vamos, si Dios quiere. Mañana es viernes ya. Ya descansamos un poquito. Venga,
0: venga, un besito,
1: adiós,
0: hasta luego.
1: Adiós.
0: María Marval, de Jimena de la Frontera, ella nos pedía el Cristo de los Faroles, de Antonio Molina. 956-642430 es el número de el programa Despierta Campo de Gibraltar y también el WhatsApp, el 644-163990.

0: Antoni Molina, el Cristo de los Faroles, esta canción que nos la ha solicitado nuestra amiga María Marvara a través del 956-64-2430 y tenemos a la oyente que tiene una voz bonita, nuestra amiga Yolanda la Argentina. Muy buenos días.
1: Buenos días, Antoni.
0: ¿Has escuchado más de una vez cuando llama la oyente que dicen que tienes una voz muy bonita?
1: Sí, lo he escuchado muchas veces.
0: Y es verdad, tiene una voz ahí bastante bonita, Yolanda.
1: Hasta mi hijo me lo dice.
0: Pues Yolanda, ¿cómo llevamos la mañana, cariño?
1: Pues bien, fresquita.
0: ¿Fresquita? Ay, sí. El perrito que está ahí, que se ha escuchado ahí.
1: Y... Es porque se levanta la chica, Alba, que es la que tengo yo. Es la de ¿cómo se llama? De Sansu.
0: Ah, la cuidadora.
1: La cuidadora.
0: Bueno, nada, pues le mandamos un saludito y bonita gracias. Labor que hace diariamente.
1: Gracias. Sí, la verdad. Tiene una chica muy buena. Tiene 19 años, mira. Es joven.
0: Y ahí está, trabajando, que hay algunas personas que dicen que la mayoría de los jóvenes no trabajan y mira, no se no, puede estar ahí diciendo cosas que no son.
1: No, ella trabaja muy bien.
0: Es lo más importante.
1: Aparte, es un encanto de niña.
0: Pues Yolanda,
1: dime,
0: ha estado escuchando la radio que nos dicen nuestros amigos de Jimena de la Frontera que ha llovido allí una llovizna.
1: Sí, escuché.
0: Y yo me asomaba por la ventana y se ve ahí nubes negras, pero a ver si nos cae algo de esa lluvia, porque la verdad que hace falta que se refresque un poquito el ambiente aquí en la zona.
1: Perdón. Yo lo escuché en el informativo, pero no dio agua. Aquí no ha dado agua.
0: Aquí nunca aciertan, Yolanda. Aquí es muy raro.
1: No.
0: Porque con el estrecho, tú ya sabes, los vientos pueden cambiar. A lo mejor es poniente y de repente se mete levante, o viento del sur, o viento del norte. Aquí es muy raro que acierten.
1: A lo mejor está lloviendo en el norte y se refleja aquí. A veces pasa así.
0: Suele pasar, es que ya por mucha maquinaria que haya para decir si va a llover, hay muchas veces en los teléfonos móviles, te dice, ¿quieres saber el tiempo para dentro de un mes? Y dice tú, perdona, si no sabemos ni lo que vamos a hacer dentro de 2 horas, vamos a ver el tiempo que vamos a tener para dentro de un mes. Y es que nunca aciertan, pero bueno.
1: No, se equivocan mucho.
0: Pues Yolanda, ¿qué canción me vas a pedir?
1: Luz de Luna.
0: Luz de Luna por el Cabrero.
1: Cabrero.
0: ¿Y a quién se lo quiere dedicar?
1: Bueno, se lo voy a dedicar a Soledad, a Isabel Navarro, a María y Carmen García, a Miguel y a sus hijos, a Domingo López, a Pepi Berbejo, a Francisco Manrique, a Carmen María de Carmen Orrubia, a Antoñito Jesús, para él y su mamá, besito, para Isabel la Panadera, para Sole de Algeciras, para Loli de Algeciras, para Dori de Campamento, yo me confundo ahí. Para Jonathan, el zapatero, un beso grande para él. Para Juana,

0: cuenta. Sí, porque él dijo que iba a mandar. Bueno, cuando él pueda, llama.
1: Sí, lo sé,
0: o
1: yo.
0: Te manda un WhatsApp.
1: Uh-huh. Hace ya tiempo que no lo veo. Tú ya sabes, Yolanda. No sé sí. Yo si sigue es con el kiosco o no, Yolanda.
0: No está en el kiosco ya. Mm. Lo vende.
1: Ah, lo vendió.
0: Sí.
1: Bueno.
0: No, todavía no lo ha vendido, no lo va a vender.
1: Pues a ver si le sale en comprador, que es una buena zona, sí. ¿Eh? Es una buena zona.
0: No, es que ahí se vendió mucho, ¿eh? Mm. Lo que pasa es que ya no está para estar.
1: Sí, ahí. Sí, lo sé, Yolanda, las cosas que pasan en esta vida.
0: Sí, la verdad.
1: Pues desde aquí le mandamos un saludito.
0: Muchas gracias. Ya él se pondrá en contacto con ustedes.
1: De acuerdo, pues el WhatsApp está abierto durante las 24 horas del día, que lo puede mandar por la tarde y al día siguiente, pues lo ponemos aquí en el programa, ¿de acuerdo?
0: Vale, muchas gracias.
1: Gracias a ti. Muchísimas gracias por estar ahí, Yolanda.
0: Muchas gracias, igualmente ustedes por estar ahí.
1: Venga, gracias, pues, un saludito y también esta canción pues se lo dedicamos ahí a Alba, la cuidadora de Asansul, por la labor que hace todos los días. ¿De acuerdo?
0: Gracias.
1: Venga, un beso, hasta luego.
0: Adiós, cariño, adiós.
1: Bueno, vamos con el cabrero Luz de Luna.

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1: 11 y 5 minutos de la mañana, seguimos en Despierta Campo de Gibraltar y el teléfono lo tenéis a vuestra entera disposición.

0: es el 956-642430. Y el número de WhatsApp para mandar esos audios es el 644-163990. El WhatsApp está las 24 horas del día disponible. Pues nos vamos al teléfono. Muy buenos días. Hola.
1: Pena, te escucho, hijo.
0: ¿Y ahora me escucha bien?
1: Ay, habla un poquito más fuerte.
0: Yo soy fuerte.
1: ¿Esto que le pasa a los teléfonos hoy?
0: Eso es la lluvia que habéis tenido allí, Juana.
1: Ah, la lluvia, no, está lloviendo.
0: ¿El qué, Juana?
1: Está lloviendo.
0: Sí, nos lo ha comentado Carmen y María que nos han llamado y que tenéis ahí agüita. Pues eso es bueno.
1: Ay. Pues nada, hijo.
0: Pues nada, así se refresca el ambiente y se relajan los nervios.
1: Uy, qué
0: pesar. Eso es bueno, que se refresca el ambiente y que se moje la tierra y que desprende ese olor.
1: Me vengo para abajo y no te escucho,
0: hay que ver, ¿eh? Y ahora, a ver.
1: Ay.
0: Pues qué está arriba, qué está arriba, ahora, Juana, ahora. Qué está arriba.
1: Es que me he estado arriba en la azotea y ya me vengo para abajo y apenas te escucho, ¿eh?
0: Las coberturas, los móviles, anda.
1: Las coberturas,
0: anda.
1: ¿Qué coño es? No pasa así, ¿eh?
0: Nuestro amigo Juan la mantilla que siempre nos saca una sonrisa con ese arte que tiene. Ojo, con el teléfono.
1: Pues, venga, ponme ahí lo que te parezca y te dejo ya, porque si no, no.
0: ¿Qué quieres escuchar tú hoy, Juana?
1: ¿Eh?
0: ¿Qué canción quieres escuchar?
1: Ponme ahí lo que te parezca ahí, yo qué sé.
0: Yo qué sé, pues mira, pues te voy a poner...
1: Ponme los pelos blancos mismo, los pelos blancos.
0: Eso ya lo tengo yo aquí ya preparado. Pues ¿a quién se lo quiere dedicar, Juana?
1: Se lo voy a dedicar a María la Malvá, a Rubia, a Antonio Jesús, a Manuel, la Lucy, para Pepi Mermejo, para Yolanda...
0: Sí, que ha llamado. Y te ha mandado también saludos.
1: Para Anita también. Para María la Malvá, la ha dicho, ¿no?
0: Sí, sí.
1: Y María la Campera.
0: Uh-huh.
1: Y María Ángeles, mi vecina.
0: ¿Para quién más?
1: Y para quién más, para todos los mantillos.
0: Ahí está, eso que nunca falte, los mantillos que siempre están ahí. Ahí está, pues nada, Juana, pues muchísimas gracias y no te enrites con el teléfono.
1: Venga, es que está el teléfono, yo qué sé, tengo el teléfono muy bajo.
0: Voy a ver si alguien te lo puede mirar, que le suba el volumen y ya lo puede escuchar perfectamente, ¿de acuerdo?
1: Es que tiene todo el volumen, digo, puta, ¿qué coño le pasa?
0: Hay que ver Gachón, hay que ver Gachón. La irritación es que te da, Gachón.
1: Pues bueno, venga.
0: Venga, un besito.
1: Que viene muchas veces ahí.
0: De acuerdo. Pues nada,
1: vale,
0: un besito,
1: venga.
0: Hasta luego.
1: Un besito para todo el mundo. Adiós.
0: Igualmente, hasta luego. Adiós. Nuestro amigo Juana la Mantilla, que la pobre hoy el teléfono le está dando la morta. En fin, las cosas de los móviles. Pues nos vamos con los pueblos blancos de Eco del Rocío.

0: Los pueblos blancos de Eco del Rocío, canción que nos ha solicitado nuestra amiga Juana La Mantilla desde Jimena de la Frontera, que estaba la pobre ahí con el teléfono, que vaya mañana le está dando. Pues seguimos, don Antonio Jesús Perdigones, muy buenos días.
1: Muy buenos días, Antonio.
0: ¿Qué tal? ¿Cómo estamos hoy, Antonio?
1: Contento, muy feliz.
0: Eso es lo que yo quiero, que todos los oyentes que estéis contentos, que estéis feliz y disfrutando del verano.
1: Contento, muy feliz y a gusto.
0: Ahí está, tú siempre estás ahí.
1: La mañana.
0: Yo sé de qué.
1: Yo sigo para adelante.
0: Ahí está. Yo sé que tú estás a gusto escuchando tu radio, que la que a ti te gusta más, ¿no, monstruo?
1: Sí, a mí me gusta más tu radio.
0: Pues Antonio Jesús, la canción, tú me pedías algo de Miguel Bosé, Los chicos no lloran. Tú no llorarás, ¿no, Antonio?
1: A veces, Antonio.
0: No, sí, ya lo sabemos. De vez en cuando tenemos que llorar, ¿me entiendes?
1: A veces vengo para abajo.
0: Ahí está. Normal, Antonio Jesús. Desgraciadamente, los años van pasando,
1: Tú ya me tienes.
0: Sí, sí.
1: Yo he dicho muchas veces afuera tu antena.
0: ¿Pero qué se la va a hacer, Antonio Jesús? Hay que tirar para adelante como la gente de Alicante. Y yo sé de que tú eres muy fuerte y que vas hasta ahí al pie del cañón.
1: Sí, dale un saludo a mi amigo Darío Saez. Que trabaje con música por la mañana, está liado. Un saludo a Juan Riva y para ti, muy fuerte, Antonio.
0: Pues muchas gracias, Antonio Jesús. Tú ya eres uno más de esta casa.
1: Sí.
0: Vamos al lío Montelío.
1: Vamos al lío Montepío.
0: Venga, Montelío, Montepío.
1: ¿A qué hora termina el dicatorio hoy?
0: Hoy, dentro de una horita. Dentro de una horita. Vamos a estar hasta las 12:10, así aproximadamente. Para que tengáis una hora y media de dedicatoria.
1: Antoni, ¿por qué no termina ya? A partir a la una no se puede.
0: Es que tengo que salir, Antonio Jesús. Tengo que hacer cositas y hoy sí o sí lo tengo que hacer. Entonces no puedo estar hoy hasta la una. A ver si mañana la cosa está tranquila y estamos hasta la una, ya que es viernes. Pues mañana vamos a estar hasta la una, si no ocurre nada raro.
1: Sí, bueno, vamos a ir a Montepío.
0: Venga,
1: compañero.
0: Venga, pues vamos, compañero.
1: Ponme Miguel Bosé, La chica no llora.
0: Ajá, ¿y a quién se lo quiere dedicar?
1: La primera. Yo nunca olvido, para mi vecina con mucho cariño, le quiero mucho esta sola compañera muchacha de Junta de Andalucía por la mañana, se llama Olga Teceloa. Olga Teceloa pone por la mañana Cadena Joven 88.6 FM. Maricarme Angubia, Maricarme García, su marido Miguel, Ana Basecido,
0: ¿para quién más?
1: María Alba, Juana Matilla. Mi madre le quiero mucho especial. Mi cuidadora Leticia Blanco. Para cuidadora cuida mucho tiempo Juan de la Palomera. Para mi amigo Herrero López. Yolanda Gómez. para toda la gente buena de Cadena Joven, 88.6 el dial, 107.3 el dial, Onda 4 Jimena de la Frontera. Está lloviendo. Yo he acusado para todo el mundial de Campo de Gibraltar, para de Pieta de Campo de Gibraltar, para ti, Anthony Dugan, hace el programa muy bien por la mañana, para su mujer Tere.
0: Muchas gracias.
1: Para Noia González, para Juan Guiba. Juan Guiba es un chaval bueno, simpático. Te conozco mucho tiempo. Eres especial de Cadena Joven. Para todos y ustedes. Y la línea de la Concepción y para Salvador. Dile a Salvador, sí. Si me conoce, yo vivo la torreta en la calle Rocío. Si se acuerda como me llamo, yo iba muchas veces a Mercadona. A Mercadona conoce la gente muy bien. Salvador, yo vivo en la calle Rocío, a ver si me conoce.
0: Seguro que un día te va a ver y te va a saludar, Antonio Jesús.
1: ¿Y usted de Antonio?
0: Bueno, de Antonio Jesús, yo sé de que como a ti te gusta la radio y vas a ser locutor, bueno, ya eres locutor, pues ya sabes lo que tienes que hacer. Tienes que presentar
1: sí,
0: el disco.
1: Presentar.
0: Ahí
1: sí.
0: Está. Venga.
1: Bueno, buenos días, familia. O quiero, o quiero. Voy a presentar la canción.
0: Venga.
1: Señores, señores, con ustedes vamos a escuchar a Miguel Bosé, Chica No Llore. Ahí va. Coge un pañuelo, escucha atentamente la canción. Bueno, hasta mañana, familia.
0: Hasta mañana, chulo.
1: Os quiero. Adiós, Antonio.
0: Venga, un
1: buenos
0: besito.
1: Días.
0: Hasta mañana, Antonio Jesús.
1: Adiós.

0: Los chicos y las chicas no lloran. Nunca hay que llorar, y si lloramos, que sea de alegría. Canción que nos ha solicitado nuestro amigo Antonio Jesús Perdigones a través del 956-64-2430, que ya tenemos a alguien ahí al otro lado del hilo telefónico. Muy buenos días.
1: Buenos días.
0: Buenos días, don Salvador.
1: Me conoce, ¿no?
0: Sí, la voz ya inconfundible. ¿Qué tal? ¿Cómo llevamos la mañana, amigo?
1: Bien,
0: hay que ver las cosas que ocurren, que nos están llevando nuestros amigos de Jimena de la Frontera, y que ha llovido allí esta mañana, ¿eh? Cosas curiosas, ¿eh?
1: Ha llovido, sí.
0: Una llovizna, pero en mira este que bien. Es que esta época, Salvador, es, el tiempo ya empieza a volverse ya un poquito raro, ¿eh? Pero a ver si aquí en la línea, aunque sea nada, dos minutillos, al menos para que se refresque el ambiente.
1: Pues aquí suele llover a partir del día 20 de agosto, suele llover. Bueno, a veces, ¿no?
0: A veces. Pero mira, hoy ha empezado allí en Jimena, pues a ver si viene para acá algo.
1: Yo muchas veces he estado en la playa haciendo camping. Y me he tenido que venir porque cayó una tromba de agua.
0: No voy a. Eso era que antiguamente, antiguamente, Salvador, yo me acuerdo de que la gente hacía, ponían las tiendas de campaña ahí en la playa, y eso era la casa entera, ¿eh? Pero desgraciadamente,
1: yo era uno de ellos,
0: Yo me acuerdo de que por el camino de Sobrevela, de donde se ponía todo el mundo, y eso era, decía tú, vaya tela, ¿eh? Pero desgraciadamente, pues la han quitado. Y ahora monta tú una tienda de campaña y en cero coma ya están ya diciendo que lo tienes que quitar, o si no te multan.
1: Ya está prohibido, pero antes no.
0: Las cosas
1: yo
0: bonitas.
1: Yo he hecho camping en la primera torre, en la segunda.
0: Sí, sí, toda esa zona.
1: En Chulera. ¿Cómo?
0: Toda esa zona, la parte de Sobrevela, la primera torre.
1: Y en Chulera también.
0: Mira, esa zona no la iba yo a conocer, pero mira.
1: Ahí sí, también eso yo campeé.
0: Pues
1: son muy bien, Chulera está muy bien.
0: Pues son cosas que el que la ha vivido pues tendrá buenos recuerdos. Y es lo que nos estás comentando ahora mismo a través de Cadena Joven.
1: Oh, yo he hecho camping durante 20 años.
0: No vaya, ¿eh? Casi toda una vida.
1: Sí.
0: Pues, Salvador, ¿qué canción me vas a pedir para ir buscándotelo?
1: No sé si la tendrá. El Paquiro.
0: Sí.
1: Una mujer de la vida.
0: El Paquiro.
1: Sí, muy bonito.
0: El Paquiro. ¿Y la canción cómo se titula?
1: Bueno, no sé si será así, ¿eh? Una mujer de la vida.
0: Una mujer de la vida. Pues a ver si aparece por aquí.
1: Si no la tiene, pues el preso número 9 mismo.
0: Vale, ve tú dedicándolo y yo me voy a pelear aquí con este, a ver si lo encontramos. O si no, pues te ponemos la que tú me has pedido, ¿vale?
1: Vale.
0: Venga, pues la dedicatoria.
1: Se lo dedico a mi mujer, a mi hija, a mi nieto.
0: ¿Para
1: y
0: quién?
1: Ahora,
0: ¿para quién más?
1: Antonio Jesús, que dice que vive ahí la Zorreta, pero yo no. Bueno, si lo veo.
0: Bueno,
1: pero es que no lo veo.
0: Ya.
1: Si lo veo, saludo, claro.
0: ¿Y para qué más? Mira, Salvador, ya tenemos ya aquí la canción. ¿Qué tú me has pedido?
1: ¿No?
0: Sí, sí. Yo me pongo aquí a investigar y yo, como dice la Belén Esteban, mato. Yo por mis oyentes busco el disco como sea. Pues ya lo tenemos aquí. Pues ve dedicándolo a más personas, la canción,
1: bueno,
0: Salvador.
1: Para Antonio Jesús. Mari Carmen García, Domingo, para Darío, Ana Valdecillo, Yolanda, Pepi Verdejo, Francisco Manrique, Antonio Durán, Isabel Navarro, Anita del Campo y Rosy. Y para todo
0: para todos los oyentes. Para todo el mundo.
1: Y para ti también.
0: Pues muchas gracias, y también esta canción muy especialmente para ti y para toda tu familia, Salvador.
1: Vale, muchas gracias, igualmente.
0: Pues ya tenemos aquí la canción, El Paquiro a una mujer de la vida.
1: Vale, gracias.
0: Venga, pues muchas gracias por estar ahí, Salvador. Hasta mañana. Pues nos vamos con El Paquiro, esta canción que nos la ha solicitado nuestro amigo Salvador y que suena ahora mismo.

0: El Paquiro, a una mujer de la vida, esta canción que nos la ha solicitado nuestro amigo Salvador, y nos vamos al teléfono. Muy buenos días.
1: Buenos días, amigo, tocayo.
0: Buenos días, don Antonio Durán, tocayo aquí mío, estamos. ¿Qué tal? ¿Cómo llevamos la mañana, tocayo?
1: Bien, bien. Esperando a los pintores que van a pintar la casa, hombre.
0: Mira, ahora es la época.
1: A ver si... Ya si no, porque la pinche vaya a venir agua, entonces ya hay que suspender, porque es que es un techo que me se llueve, y hay que perder fibra y caucho y eso, ¿comprende?
0: Ahora es el momento.
1: Estoy loco porque venga ya, hombre.
0: Pues, cuando menos te lo esperas, ya están ahí pegando en la puerta y a solucionar ese problema, porque ahora estos meses de verano es cuando estamos todo el mundo ahí pintando, haciendo reformas, que después cuando llega el invierno...
1: Luego viene el invierno y ya sabes.
0: Sí. Ya ves.
1: Son casas viejas, ya ves, yo tengo 65 años y nací en ellas.
0: No veas, toda una vida ahí.
1: Ya viejita, ¿sabes? Bueno, ¿qué vamos a hacer?
0: Igualito como lo de hoy en día, que pegas un martillazo y te cuelas en la vivienda del vecino, ¿eh?
1: Desde luego.
0: Porque
1: es
0: que...
1: Y eso así, es la pura verdad, hijo.
0: Las paredes están, los ladrillos que son muy finitos, ¿eh? Y hay viviendas de que se está viendo... Dime. Habla.
1: Que se excusa de hablar el vecino, ¿vieron?
0: Ya ves, y cuando haces cosas raras. Y también cuando haces cosas raras, Antonio, que se escucha todo, ¿eh? Pero que hay viviendas, y aquí en la línea, por donde yo vivo, que es por la parte de la Verada, están ahí cantilada para abajo una parcela que había antiguamente comercio, y se ve que los ladrillos de antes no eran ladrillos, eran pedruscones, Y ahora ya lo que te pone la pared es tipo folio, y vámonos que nos vamos.
1: Te la hacen de seguida.
0: Ya ves. Y dice tú, ya, y antes, pues, cuando hacían una vivienda tardaban, ¿eh? Y ahora en una semana ya está ya hecho. Y después vienen los problemas. Llega la lluvia, esperemos que no llueva como ha llovido este año, porque es que este año ha sido criminal, ¿eh? La lluvia que hemos tenido, garaje inundado, y que ahora lo estamos viendo las humedades.
1: Desde luego. Mira.
0: Dime.
1: Si me pide una a nuestra paisana Erika Leiva...
0: Sí.
1: La encrucijada.
0: Pues lo vamos a ir buscando, y a quién se lo quiere dedicar.
1: Mira, te lo digo a ti y tu familia.
0: Muchas gracias.
1: A la familia de la radio, a mi familia, a todas las asistentes sociales de la línea y fuera de la línea, al personal de Samsung, que tan buena labor hace contra las personas mayores.
0: Exacto.
1: Para las personas que están malitas, que se pongan buenas. Para el pueblo de Jimena, y a ti, y para todos los que escuchan. Y me acaba de venir mi asistente, hombre. Es guapa.
0: Que estáis siempre pendiente de ti, y que nunca falte.
1: Si no fuera, escucha, si no fuera por la labor que hace Santos, yo sería de los viejos.
0: Eso no lo diga viejo. Viejo la ropa y los aparatos,
1: luego,
0: Antonio.
1: Mira, ya estoy loco yo porque llegué del fútbol, ¿sabes?
0: A ver qué es lo que va a pasar este año, que día atrás estuvimos hablando con los compañeros de deporte, y como ha habido cambio en el club, pues a ver si nos van a dejar este año, porque durante estos últimos semanas ha habido mucha polémica, pero yo espero y que nos van a dejar, que estén ahí los micrófonos de la radio allí, y sobre todo por personas como usted, Antonio, pues para que lo puedan escuchar los días que no se puede ir al campo por la lluvia.
1: Si no fuera la única radio que radia los partidos y eso, hombre, y nos da información todos los días. Claro.
0: Ahora estamos en verano, ahora mismo no hay noticia, por eso no está el programa de deporte.
1: Sí, ya se sabe, sí.
0: ¿Qué día no decían? ¿Cuándo va a volver el programa de deporte? Vamos a ver, disfrutar un poquito del verano, que el invierno es muy largo.
1: No, pero largo.
0: Vamos a disfrutar un poquito y ya está.
1: Pues nada. Se sabe, se escucha los macutazos. Que se ha fichado este, que se ha fichado otro.
0: Sí, el mandicho.
1: me han dicho, ¿verdad? Qué palabra más bonita, me han dicho.
0: Y después, tú ya sabes, aquí muchas veces la cuestión era decir cositas y nunca acertaban, ¿eh? Que el compañero Joselito, José García Romero, en el programa de deporte...
1: Hombre, con tu permiso, voy a dar un gran saludo. Sí. Como íntimo amigo. Mira, me quiero decir, por si lo escucha, José, de parte de Paco y parte de mi Antonio Durán, pues, un buen recuerdo, amigo mío.
0: Pues...
1: Nos conocemos hace más de 40 años, ¿sabes?
0: A ver si yo lo veo, que muchas veces lo veo aquí por el centro y le digo, la buena vida, ¿eh, Ocelito? La buena vida. Muy buena persona, me dice. Pues okay, ya llegará tú.
1: ya la he tratado yo mucho, pero mucho.
0: Ahí ha estado muchos años ahí con su negocio.
1: Hombre.
0: Allí en la calle El Sol y...
1: En la calle El Sol, mira, toda la semana el hombre que ya ha nombrado y vamos a verlo allí a su tienda. Toda la semana íbamos una vez allí.
0: Es que la tienda...
1: Ya lo veré yo. Cuando yo un poquito mejor que yo pueda salir, ya lo veré yo.
0: La tienda era el campo de fútbol de la balona. No había balona allí en la tienda.
1: Allí no está, cuando vea.
0: La buena gente, Antonio.
1: No, todo buena. Gente sana. ¿Qué vamos a...? Una reunión que vamos a hablar de política.
0: Ya ves. La política mejor dejarlo ahí a un lado y ya está.
1: Balón o consentimiento.
0: Ahí está.
1: Somos nosotros, ¿sabes?
0: Exacto.
1: Poquito, pero bueno. Bueno, Juan.
0: Pues nada, Antonio, pues ya tenemos ya aquí...
1: Ya me he equivocado de nombre, te ha dicho Juan.
0: Da igual. Mientras que haya alguien aquí, da igual que sea... Anthony, Juan o Darío. Lo importante es que cuando llamáis aquí a la radio, Antonio, que tengáis una voz.
1: Recuerdo para los hombres, para Darío y para
0: Juan. Arriba,
1: hombre.
0: De acuerdo.
1: Y para nuestro amigo Rafael, hombre.
0: Pues haya quedado tu mensaje, tocayo.
1: Dale,
0: hasta luego.
1: Hasta mañana. Adiós, hijo. Adiós.
0: Nuestro amigo Antonio Durán, tocayo mío, fiel oyente a esta bendita casa, él nos pedía la encrucijada de Erika Leiva.

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1: Doce minutos y será las 12 del mediodía y seguimos en Despierta Campo de Gibraltar y el teléfono está a vuestra entera disposición, el 956-642430 y también el WhatsApp 644-163990. 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Pues nos vamos al teléfono. Muy buenos días.
2: Buenos días, Anthony.
1: Buenos días, Mari Carmen García. Ya te estaba yo echando de menos, ¿eh? Ya estaba yo ya diciendo que raro que no nos ha llamado Mari Carmen García.
2: Porque cuesta coger y ahora digo, voy intentando a ver qué pasa.
1: Yo lo que yo siempre digo, mejor os compráis un cupón o Sheila Bonaloto, que seguro que os toca, ¿eh? O el décimo de Navidad, la lotería de Navidad, ¿eh? Que ya hay ya sitios que están vendiendo lotería de Navidad y digo, no vea.
2: Uy, ya están vendiendo hace tiempo, todo el verano han estado vendiendo.
1: Sí, desde el mes de junio, por ahí, finales de junio.
2: Claro, no ve que viene mucha gente de vacaciones, se lo llevan.
1: Pues seguro que este año la línea va a dar el premio gordo, ¿eh? Yo me acuerdo
2: del año... Andalucía está calentita, porque mira, ha tocado aquí en Priañez, ya ha caído, me parece, dos premios, de no de la lotería, pero de las papeletas, y eso ha caído.
1: Tenemos unos...
2: Y en aquí el otro día en los barrios, que está calentito la cosa por aquí.
1: Pues a ver, este año, yo me acuerdo del año pasado de que por el número de en medio no me tocó a mí el primer premio, y no ver coraje que me dio a mí.
2: Eso da un coraje que no veas.
1: Y si,
2: porque
1: digo,
2: mira, si no te acerca, pues nada. Pero que te acerque tanto, no veas la guasa que tiene. Además, cogería muy poco.
1: La pedra, como yo digo.
2: una pedra, qué miedo.
1: Ya ves, la pedra, pero bien dado, ¿eh? Pero ya son dos años seguidos, Mari Carmen. El anterior también, ¿eh? Y yo decía, digo, uff. Y es más, recuerdo...
2: No, ese... Yo se lo digo a Miguel, cuando porque Miguel se acerca mucho. Yo no ni compro yo. Yo estoy hería. A mí no me toca ni dinero vuelto. Uy, qué mala, chiquillo. Ya puede comprar el que compre, que no tengo suerte. Entonces Miguel es el que compra, pero él se arrima mucho. Saca instante, mira, por uno, mira. Yeah. Y mira, y digo, cualquier día cae, quién sabe.
1: Ahí está. Pero que da coraje eso.
2: Menos pensado, cae.
1: Da coraje de que ya no es por la lotería de Navidad, el cupón diario, lo que sea, y si tú...
2: No, es mayormente eso, la Bonoloto y el cupón diario que compra, el triple, que son 300 euritos, pero también te hace.
1: Hombre.
2: Da alegría cuando toca.
1: Hombre, con 300 euros, pues mira, pues... te da por llenar el carro de la compra, porque vaya tela los precios.
2: No, dice tú, si no los quiero gastar, pues todos los días necesitas... tú sacas para ir a comprar, todos los días hay que comprar, pues vas cogiendo de ahí y te va haciendo un avión.
1: Pues a ver este año, a ver qué es lo que ocurre este año, que lo que te estaba comentando, Mari Carmen, hace dos años estábamos dando en directo lo de la Lotería de Navidad, estaba aquí Rafael Blanco y estaba Juan Rivas, y yo estaba aquí donde estoy ahora mismo, aquí en la pecera, y yo tenía el décimo. Y ahora yo pensaba de que me había tocado el premio gordo. Y yo decía, digo, no puede ser, me puse hasta nervioso y todo por antena. Y digo, no puede ser, Rafael, ¿qué te pasa? Porque yo soy moreno, pues me puse blanco. Rafael decía, pero está bien. Y digo, creo que me ha tocado. Y me decía, Rafael, no, pero yo qué sé, las cosas... que nos pasa cuando estamos delante del micrófono. Y cuando te dan esa información, pues dices tú, pues bueno. Y este año pasado igual, lo mismo, y digo, pues a la tercera va la vencida, ¿no? O sea, eso lo decía,
2: hombre,
1: ¿no?
2: Hay que seguir. Pero no te creas que porque lleve mucho, porque yo había años que me he juntado con unos pocos y no he cogido nada.
1: Ya.
2: Que la suerte está en uno. Si está para ti...
1: Está
2: para ti.
1: Es que hay muchas personas que ahora dicen, yo qué sé, a un conocido, mira, me voy, yo qué sé, a Castellón, por ponerte un ejemplo. Ah, pues mira, pues tráeme un décimo de allí. ¿Y qué es lo que pasa? De que 20 euritos, se te va un dinerillo curioso, ¿eh? Que 10 décimos ya son 200 euros, ¿eh? Y 200 euros es dinero...
2: Pero como lo va comprando esparcido, que a lo mejor dice tú hoy este mes compro uno y después el mes que viene resulta cobra y compra otro y después te junta con unos pocos porque ha estado así comprando que no lo has comprado de golpe, entonces no te ha hecho mucha mella. Ahora cuando tú ves que los tienes que tirar todos el día de Navidad, no veas todas las barrigas que te da.
1: Yo, a ver. Y tú, adiós, y ya empieza uno ya a maldecir los números y todas esas cosas cuando lo tira uno a la basura.
2: Eso es una cosa que ya la tenemos por, como te digo yo...
1: Una tradición.
2: Una tradición que tenemos porque llevamos todos los días. Todos los días llevamos bonolotos y llevamos cosas. Yo no las llevo, pero las lleva Miguel. Le toca a él, me toca a mí.
1: Obvio, faltaría menos.
2: Él lleva a diario, que tenemos después en Navidad esa cosa, esa tradición de Navidad.
1: Pero lo que pasa es que ya con los amigos, con la familia, pues venga, vamos a comprar, aunque sea un cupón compartido, pues venga, pues toma 5 euritos o 10, las cosas que pasan.
2: Digo.
1: Pues Mari Carmen, ¿qué canción me vas a pedir para ir buscándote, lo cariño?
2: Me vas a poner Antonio Molina, Adiós a España.
1: Vale, ¿y a quién se lo quiere dedicar?
2: Pues se lo voy a dedicar a toda mi familia, a ti y a toda tu familia y a Tere.
1: Muchas gracias.
2: Se lo dedico también a Alma y a Darío y toda su familia, y se lo dedico a Rafael Blanco, a ver si Rafael le da un día por llamarlo.
1: A ver.
2: Nos llama y lo escuchamos. A Rafael Remedio y toda su familia. A Manrique, su señora y toda su familia, a Domingo, a su hijo, la mujer de su hijo, y su señora que está en el cielo. Un abrazo, Domingo, para José de Francia también. Un abrazo, José y familia, para Pepi Verdejo. ¿No has llamado a Pepi, no?
1: No, no nos está llamando, ni tampoco está mandando los WhatsApp. No sé yo si estará...
2: No se encontrará. No.
1: Yo sé de que no se encontraba bien.
2: No, es que lo que le ha caído es duro de quitar.
1: Ya. Lo sabemos.
2: Para Pepi Verdejo, sus hijos, sus nietos y toda su familia. Para Isabelita Navarro y Ana Pastorista y toda su familia. Para Salvador, sus señores, familia. Para Ana Vallecillo. Para Antonito Jesús, su madre, su hermana y toda su familia. Para Pepe y María, mis vecinos, espero que se encuentre bien. Para Paqui Morente también. Pepe y toda su familia, espero que esté mejorcita. Para Dori Palma de Algeciras y familia. Para María Narváez, para Mari Carmen Osrubia y familia, para Yolanda Gómez, su hijo, sus nietos y su perrito, para Emilia García, para Manoli Nieto, para todos los que llaman, para todos los que escuchan, para todos los que están malitos, para todos, que paséis una tarde maravillosa.
1: Y también...
2: Porque es ponientito, pero hace calorcita también.
1: Sí, yo estaría... Y sin embargo, allí en Jimena esta mañana... Ha llovido allí, ¿eh? Que no la han comentado. Para que tú veas.
2: Ya ves, pero es que es un sitio de mucha calor. Lo mismo hace calor que llueve. Que aquello es muy seco.
1: Pues mira, al menos ha refrescado el ambiente allí en Jimena de la Frontera, Mari Carmen.
2: Nada, la arenita. La ha sentado. Vamos a dedicárselo para todos a Jimena también. Seguro que ha caído un chaparrón. La han ensuciado y ya se ha acabado.
1: Ya, y ahora lo que toca es limpiar, porque yo espero de que no haya sido esa lluvia con el barro que deja el coche.
2: Esa es la que suele caer en esta época.
1: Porque está...
2: Esa, que te lo ensucia todo.
1: Ya, porque está el ambiente muy sucio, como yo digo.
2: Claro.
1: Pues nada más, Mari Carmen.
2: Pues, un abrazo muy fuerte, hijo.
1: Igualmente, y saludo ahí al amigo Miguel.
2: Gracias.
1: Por si nos está escuchando. Venga, pues un besito y hasta mañana, sí, Mari Carmen.
2: Hasta mañana.
1: Hasta mañana. Bueno, vamos con Antonio Molina. Adiós, mi España querida. Pues lo tenemos aquí ya preparado y faltan 2 minutos para las 12 del mediodía. Y el teléfono lo tenéis a vuestra entera disposición. 956-642430.

0: para que no puedo llamar, porque tengo problemas con el teléfono y todo eso, ¿sabes?
1: Sí, todavía sí. Hoy van a ir para arreglarte eso, ¿no?
0: Ayer me dio que a las 4, después me llama a las 5 y pico y me dice que tiene un problema muy grande, en Soto Grande, que no puede venir, que me cogió abajo. Bueno. Yo le doy cuenta hasta mañana viernes, porque yo aguanto poco.
1: Yeah.
0: Mañana viernes, como no venga, el lunes tengo otra compañía puesta, para mí no, nadie me regala nada, ¿vale?
1: Ya ves, es que está entero...
0: Sin teléfono y sin tele.
1: Es que esta gente no regala nada a tú, Manrique.
0: Eso, yo no tengo problema en darme de baja y ponerme a otra compañía. Yo me la atrevía sin teléfono y sin tele, ¿sabes?
1: En el momento de que tú le dices eso, ya le entra ya los nervios, ya se pone nervioso y corriendo hasta ahí el técnico. Cuelga y a los 5 minutos ya está ahí.
0: Hoy he dicho que a las 2 vení, yo he esperado hoy. Y hasta mañana, pero ya el sábado lo espero.
1: No.
0: Porque es que a mí no me regala nada. ¿Sabes cuando yo pego 5 de 200 euros al mes?
1: No vea, ¿eh? Uf.
0: Yo tengo 3 líneas de teléfono, tengo el Movistar, todo. La carrera de coche, carrera de moto, el fútbol femenino, todo, porque a mí me gusta.
1: Uh-huh.
0: A mí me gusta, pues yo lo tengo.
1: Ahí está. Y con eso están distraídos.
0: Siempre he venido, escuchaba todo el fútbol, todo lo que... Yo qué sé, todos los canales, todos, tengo más que son 20 y pico de canales.
1: Ya.
0: Hemos visto.
1: Y después el coraje que da, Manrique, de que está uno viendo una película, un partido fútbol, y se queda congelado. Y tú, venga. Y dices tú, espérate.
0: No, mira, yo tengo la tele, que incluso mira por los partidos, y da por un poco cuando quiera. Y los programas lo puedo grabar.
1: A mí
0: solo. Me tiene cosa, la Pepi no tiene nada. La Pepi está buena ya, ¿sabes?
1: ¿Qué es lo que le pasa a la Pepi?
0: No sé qué pasa, pero la Pepi ya empezó la parada.
1: Allí estaba cerrado. Allí estaba cerrado. Que yo ayer hice algo.
0: Ah, pues, se va a otro lado.
1: Pero hoy me voy a pasarme por ahí. Como tengo que pasar por ahí al lado, pues disimuladamente a ver si la veo. Lo que pasa es que me va a reconocer. No, ella me reconoce.
0: La que tenía te la quitó ya, ¿eh?
1: Ah, vale, pues entonces...
0: Ya se me quitó y está bien.
1: Pues yo me alegro.
0: Ahora, la cabeza que lo tiene perdida, ¿verdad?
1: La edad.
0: No, la cabeza que lo tiene perdida. No es que nació.
1: La pobre.
0: No. Pero ya no tiene mal, ya. Yo lo digo porque, como te has escuchado decirlo, pero vaya, que ya de lo que tenía, se ha curado.
1: Pues yo me alegro.
0: Y ahora lo que tiene es la cabeza perdida, pero esto es de nacimiento.
1: Ya, las locuras.
0: Esto es de que nació la criatura, eso no tiene arreglo ya.
1: Ya, contra eso ya no se puede hacer nada, Manrique.
0: No, de que la mierda no está ahí ni nada, esta no, ya no tiene arreglo.
1: Sí, ya lo tenemos ya aquí preparado,
0: ya,
1: los brincos.
0: Para que la cual que te vaya ya, que tiene bulla.
1: Uh-huh. Los brincos.
0: A Maricarme García, a Pepi, a Maricarme Rubia, que nunca me acuerdo, a Soledad Antonio y Fabelita.
1: Uh-huh.
0: A Isabel Navarro, Anita Vallecillo, Anita del Campo, Ana Baza, también, a la equipa que me va, a Domingo, a Salvador, Antonio Durán, a Trito Estú, y a todas las personas de Diego Jimena, ¿vale?
1: De acuerdo.
0: Yo sé, y a alguno más que me ha dejado, porque ya es muy tarde, para ti.
1: Ya. Pues, Manrique, pues muchas gracias y mañana, lo digo ya, que mañana vamos a estar hasta la 1 de la tarde. Mañana vamos a estar toda la mañana con todos ustedes, ¿de acuerdo?
0: Hoy es el cumpleaños de Guillermo. ¿Tarán?
1: Ah, de Guillermo Vallejo.
0: Sí, hoy es cumpleaños.
1: Pues, como yo tengo su número de teléfono, después lo voy a mandarle un WhatsApp para felicitarle.
0: Okay. Hoy es cumpleaños, cumple 55 años, también es viejo, ¿verdad?
1: Venga.
0: Yolanda,
1: la Argentina.
0: Yo, la Argentina.
1: Que nos ha llamado esta mañana.
0: Y a toda su familia.
1: Y también para ti, Manrique.
0: Venga, yo.
1: Venga, hasta mañana. Pues nuestro amigo Manrique, que está ahí.

siempre ahí con las peleas en broma con nuestra amiga Pepi Verdejo. Pues con la dedicatoria de nuestro amigo Manrique finalizamos ya este programa. Les recordamos que mañana viernes vuelvo a estar aquí con todos ustedes y mañana vamos a estar hasta la 1 de la tarde. Pase lo que pase, mañana voy a estar con todos ustedes hasta la 1 de la tarde. Nos marchamos con Los Brincos, un sorbito de champán. Y después iremos con nuestros patrocinadores y lo vamos a dejarle con el programa Coplas y Canciones de Ida y Vuelta, que es un programa de la Onda Local de Andalucía, para que tengan voces aquí en vuestra radio. Los saludos de Antonio Durán, que disfruten de esta jornada y les recordamos que hoy y hasta el próximo domingo en la línea, en pleno centro, en Plaza Fariñas, empieza el mercado pirata.

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Buenos días, saludos cordiales, en un servidor de ustedes, Juan Mellado, en labor de control, producción, realización, Juan Antonio Ruiz. Coplas y canciones de vuelta en la onda local de Andalucía. Hoy vamos a entretenernos un rato escuadriñando la carrera musical de Concha Piquer en La Habana, en Cuba. Es una curiosidad para nuestros oyentes. Concha Piquer actuaría en La Habana en 1924, 1946 y 1951, que sepamos hasta ahora. Decimos que actuó en varias ocasiones y su debut sería en el Teatro Capitolio, que más tarde se llamó Campo Amor, en agosto de 1924, cuando tan solo tenía 17 años. También realizó grabaciones en La Habana entre 1951 y 1952. Y en general tuvo una conexión con la ciudad que se extendió a lo largo de su carrera viajando para dar espectáculos. Su primera actuación, como dijimos, fue en agosto del 1924 en el Teatro Capitolio, de la mano de los empresarios Santos y Artigas. Volvería también otra vez al Teatro Nacional en 1946, el 28 de mayo. La Habana fue un punto importante en su carrera, donde se presentó en espectáculos y se consolidó como una figura de renombre en el mundo de la música. Vamos a escuchar una grabación efectuada concretamente en La Habana de 1951, llamada Cría Cuervos. A finales del 51, la artista viajó a Cuba, permaneciendo en La Habana durante varios meses con motivo de sus actuaciones en la compañía Cabalgata en el Teatro Martí. Participaron en aquellas presentaciones dos prometedoras figuras de entonces, Miguel de los Reyes y Rafael Farina. La valenciana decidió incluir Cría Cuervos en una serie de grabaciones realizadas en directo en la cadena de radio cubana CMQ. En aquellos discos estuvo acompañada por el pianista español Luis Posadas y por la orquesta de aquella emisora a la batuta del violinista y director cubano Roberto Valdés Arnau. Conchita Piquer, en La Habana, Cría Cuervos.

coplas y canciones de ida y vuelta a la onda local de Andalucía, programa especial dedicado a aquellas grabaciones que hiciera la genial Conchita Piquer en La Habana. Precisamente se editó hace algunos años un disco titulado Sí, Malva Loca, grabaciones inéditas de La Habana 1951-1952, con las orquestas de el concurso del maestro al piano Luis Posadas y la orquesta de la CMQ dirigida por Valdés Arnau. Los que no pudieron tener la suerte de escuchar en persona a Concha Piquer ahora pueden hacerlo a través de este maravilloso trabajo que decimos, nunca hasta hoy se habían publicado grabaciones de la Piquer cantando en directo. Alma Latina tiene el orgullo de presentarles esta recopilación de interpretaciones de la gran artista española que grabó en La Habana durante su estancia en Cuba entre 1951 y 1952. Estas grabaciones inéditas sorprenden por una excelente calidad de sonido que contrasta con la de los discos de 78 revoluciones por minuto que ella dejó grabados en España durante la década de los 40, pero sobre todo destacando por los extraordinarios creaciones que la gran dama de la canción española hace de algunos de sus grandes éxitos, que en la escena adquiriría una dimensión distinta y una mayor expresividad artística si la comparamos con las versiones que conocemos en disco. Además, descubrimos a Concha Piquer cantando no solo con gran orquesta, sino también con la única compañía de su pianista. Un momento histórico que también incluye dos insuperables interpretaciones de Ay Malva Loca y Sin Embargo Te Quiero, títulos que nunca había cantado en España. El trabajo al que nos referimos es una joya imprescindible para todos los admiradores de esta singular artista. Como dijo Pablo Picasso, cuando escuché por primera vez a Conchita Piquer en Madrid, comprendí por qué el arte de España es inmortal. Escuchamos en la voz de Concha Piquer, La Parrada.

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1: En coplas y canciones de vuelta en la onda local de Andalucía, programa dedicado a la carrera artística de Conchita Piquer en La Habana, en Cuba. Tomamos del portal de Habana Radio y nos escribe así Ramón Fajardo sobre una crónica publicada el 2 de mayo de 1946 en el diario Prensa Libre por el periodista Germinal Barral, don Galaor, acerca de la actuación en el Teatro Nacional de la capital cubana el 28 de abril de aquel año, de la entonces ya mundialmente célebre cantante y actriz española Concha Piquer, junto con su compañía integrada por más de 20 artistas. Nos dice, cuando apareció en el marco iluminado del escenario, estalló estruendosa una ovación. Se encendieron las luces, se aplaudían todos, arriba y abajo en los palcos. Ella, serena, sin inmutarse, se inclinó una, dos, tres, cuatro, cinco, diez. ¿Cuántas veces? Cuando no quiso oír más la ovación, corriendo triunfadora, indicó al director de orquesta que empezara. Se apagaron los aplausos y se escuchó la música. Después su voz, hilo de seda que se alarga o queda trunco, que dice palabras fervorosas o frívolas, sin que los labios apenas denuncien que sufre o goza, sin que los ojos huyan de un punto fijo en el que se clavan obsesionantes. Boca roja como una herida, ojos negros como una pena, y el hilo de seda, tan afinadito, tan discreto, se hace caricia que eriza la piel. Caricia leve, breve, suave, ni desgarra allá adentro, ni profundiza en lo hondo. Se queda a flor de piel como un trino, como un suspiro. Y otra vez la ovación, y otra vez sus saludos hasta que ella quiere que se retira. Y la orquesta ataca el número que sigue en el programa. Así escribía Ramón Fajardo de una crónica de 1946 escrita por el periodista Germinal Barral, que después que escuchemos la próxima canción vamos a seguir contando. Vamos a escuchar ahora otro conocidísimo tema de Concha Piquer, A la lima y al limón.

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1: Excelente, excelente interpretación de Concha Piquer a la lima y al limón, en directo, grabado en La Habana en 1951, y en realidad, bueno, pues cuando se canta en directo y se graba, la interpretación es mucho más, digamos, caliente, tiene más vigor que cuando se hace en frío en un estudio. Estamos hablando de una crónica de Ramón Fajardo en la página de Habana Radio sobre la actuación en el Teatro Nacional en 1946 de Concha Piquer. Virtuosa de la canción, Conchita Piquer hace de cada número que canta un exquisito alarde de buen gusto. Cada palabra tiene su nota en el pentagrama y en su voz y en su gesto. Muy bien medido todo, muy discretamente pensado todo. Las manos vuelan alrededor del nido negro de su cabeza en un vuelo fugaz y se quedan después quietas, como sus ojos, en un gesto de defensa, a la manera de las cupletistas que llevaron por el mundo, a manera de decir el cuplé de Raquel Meller. La señora Piquer dice el repertorio de canciones ahora, no interpreta, dice, y dice con elegancia, con finura, con una especie de deleite interior que acaba por insuflársele al ánimo de quien la escucha. De entre las opiniones que aparecen en el programa, la del pintor Julio Romero de Torres dice: si algún día los gitanos de mis cuadros han de cantar, Dios quiera que lo hagan con la voz melodiosa de Conchita Piquer. Y Federico García Lorca, el poeta mártir, escribió: Conchita Piquer, un poema afiebrando el frío cuerpo del aire. ¿Lo estáis oyendo? Voz melodiosa, poema afiebrando el frío cuerpo del aire. A mi juicio, las dos frases que mejor definen el arte personalísimo de la señora Piquer, que la escuchamos a continuación en otra grabación cubana. No me llames, Dolores.

Concha, Piquer, en La Habana. Grabaciones inéditas, efectuadas, realizadas en directo. Bueno, pues sobre la crónica de su actuación en 1946, se finaliza diciendo, en su voz, para ser exacto, la angustia y el llanto, la risa y la queja, el amor y el desdén, por igual adquieren el tono menor de la confidencia, dicha con voz melodiosa y con calor suficiente para afiebrar el frío cuerpo del aire. Vía estampa de mujer española, Conchita Piquer domina la escena solo con plantarse en ella. No necesita hacer más, y si a la mirada es desdeñosa de sus ojos inmensos y al vuelo raudo de sus manos responde una voz que acaricia, no es nada extraño que el silencio se sienta latir como un ala invisible en el ámbito inmenso del teatro. Y otra vez la ovación, y otra vez sus inclinaciones de saludo, sin inmutarse, sin emocionarse, triunfadora, hará terminar el aplauso cuando ella quiera, sin repetir, sin hacer concesiones. Las reinas acatan los homenajes, los aceptan, pero nada más. Y Conchita Piquer es una reina de la canción que lleva la majestad de su figura y la gracia de su arte por los caminos de América, sabedora de que conquista para su arte adeptos o idólatras para su belleza. Escuchamos ahora la voz de Concha Piquer, Romance de la Otra.

0: Hoy hemos dedicado el programa a la presencia de Concha Piquer, Conchita Piquer, en La Habana. Una serie de grabaciones realizadas en directo en la cadena de radio cubana CMQ. En aquellos discos estuvo acompañada por el pianista español Luis Posadas y por la orquesta de aquella emisora a la batuta del violinista y director cubano Roberto Valdés Arnau. Volvemos la semana que viene con nuevas propuestas musicales en torno a coplas y canciones de vuelta en la onda local de Andalucía. Hasta entonces, saludos cordiales de un servidor de ustedes, Juan Mellado, y labor de control, producción, realización, Juan Antonio Ruiz. Coplas y canciones de vuelta, ¿dónde si no? En la onda local de Andalucía.
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0: ya grabado.
1: Diego, te voy a decir una cosa. ¿Te gusta la selección alemana? ¿Cómo se llamaba el central de la selección alemana?
2: Me encanta ese defensor. Fuera de serie, rubio como las candelas y los ojos verdes. Butenbauer.

Saludos, ¿qué tal? Buenas tardes, bienvenida, bienvenidos a la Onda Local de Andalucía, segunda edición de Este a Oeste, en este jueves 20 de agosto. Juan Manuel Moreno asegura que no van a dejar solos a Ceuta y Melilla. Así lo ha dicho el presidente de la Junta en su visita a Ceuta para mostrar el apoyo de Andalucía ante la crisis migratoria. Moreno ha defendido una mayor implicación de todas las administraciones y ha acusado

0: presidenta del Comité de las Regiones, Cata Tuto, y que el asunto será trasladado al organismo europeo en septiembre. El dirigente andaluz ha reclamado así una mirada más seria al sur de Europa y a las regiones fronterizas.
1: España y la Unión Europea no pueden transmitir una imagen de debilidad en su frontera sur. No pueden, no deben, porque es un gravísimo error. Porque los vacíos de poder tienden siempre a ser ocupados, siempre. Si no sabemos ser fuerte allí donde debemos serlo, otros lo serán.
0: El presidente de Ceuta, Juan Jesús Vivas, ha denunciado también que el gobierno central no ha estado a la altura y ha reclamado medidas para recuperar cuanto antes la normalidad. Ha señalado que los expedientes de devolución se están tramitando a un ritmo de entre 25 y 30 al día, una cifra que según sus cálculos no permitiría resolver la situación en menos de un año. Vivas detalla las medidas que Andalucía y Ceuta han acordado para contribuir a la recuperación de la ciudad. Entre ellas figura un programa de comercialización turística conjunta que incorpore Ceuta a la oferta de la Costa del Sol, Cádiz y el campo de Gibraltar. También se plantea promocionar Ceuta entre los mercados turísticos andaluces.
2: La promoción directa de Ceuta en los mercados turísticos andaluces, el apoyo a la conexión marítima con Málaga, una programación cultural extraordinaria y estable de Andalucía en Ceuta, una agenda de encuentros en todas las provincias andaluzas para poder presentar la realidad económica de Ceuta en sectores estratégicos y los atractivos de Ceuta como destino empresarial. La celebración en Ceuta de un encuentro que respalde la Junta y orientado a reunir a empresas, inversores, instituciones en torno a proyectos concretos de inversión, cooperación y desarrollo.
0: El acuerdo contempla igualmente una mayor cooperación entre los puertos, un servicio de acompañamiento para empresas andaluzas interesadas en instalarse en Ceuta y una red de centros de datos entre Andalucía y la ciudad autónoma. También se prevé avanzar en proyectos de inteligencia artificial, economía del conocimiento y capital riesgo, además de reforzar la presencia de Ceuta en Canal Sur. Es el apunte que destacamos en portada. Ahora repasamos más asuntos del día en titulares.

0: El incendio forestal de Niebla pasa a estar controlado y más cerca de la extinción. Adna Alcollar prepara la evaluación de daños tras el incendio de Niebla y reclama agilizar las ayudas. Dos nuevos casos en humanos de fiebre del Nilo Occidental aumentan el total de Andalucía hasta los 49. Y Araal recupera la memoria de la represión franquista a través del documental La historia que nos ocultaron. Conocemos el estado actual de nuestras carreteras. Marta Míguez, de GT, buenas tardes.
1: Buenas tardes. En estos momentos estamos pendientes de dos accidentes que dificultan en Sevilla, uno de ellos la entrada por la A49 a su paso por Tomares y otro la salida por la A4 en Bellavista. Al margen de ello van a encontrar ya retenciones en Jaén en la A44, en Cárcel en ambos sentidos de la marcha, en el acceso a Granada por la A92 en Huétor de Santillán. También se complica en Málaga la A7 en su entrada por Fuengirola y en San Pedro Alcántara en sentido Marbella y también por obras de mejora dificultades en los accesos a Cádiz por la A4 y A48 en el entorno del Marquesado.
0: Gracias, Marta. Conocemos también las previsiones del tiempo. Agencia Estatal de Meteorología, Javier Andrés. Buenas tardes.
2: Buenas tardes. Menos calor hoy en Andalucía. Hoy las temperaturas bajan, aunque en el extremo occidental se mantienen. Hoy con máximas de 33 en Almería, Córdoba y Málaga, 32 en Granada, 31 en Jaén, 30 en Sevilla, 27 en Cádiz y Huelva. Mañana las temperaturas diurnas en el extremo oriental bajan y en el resto se mantienen o suben. Con máximas mañana 34 en Málaga, 33 en Córdoba, 32 en Granada y Sevilla. Las mínimas bajarán o se mantendrán. 23 en Almería, 22 en Cádiz y Málaga, 19 en Jaén y Sevilla. Esta tarde en el interior este aumenta la nubosidad dejando tormentas y chubascos más probables e intensos en las sierras, localmente fuertes acompañados de granizo y rachas de viento muy fuerte. En el resto intervalos de cielos nubosos con chubascos acompañados de tormenta. El viento esta tarde será el oeste.

0: Moderado a fuerte en el litoral mediterráneo y flujo a moderado en el resto. Es una información de AEMET.
1: Gracias, Javier. Continuamos ahora con la actualidad del día.
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1: El incendio forestal de Niebla pasa a estar controlado y más cerca de la extinción, un anuncio que ha realizado el vicepresidente primero de la Junta y consejero de Presidencia, Sanidad y Emergencias, Antonio Sanz. Lo hacía a las 10 de la mañana de este jueves a instancias de la Dirección de Extinción. Es un paso natural tras dos semanas de trabajo destacadísimo, muy importante, complejo y peligroso, en palabras del propio Sanz. Un fuego que ha calcinado unas 33.000 hectáreas y que se ha erigido en uno de los más difíciles que ha tenido que afrontar el dispositivo, el Plan Infoca. El vicepresidente ha mostrado su admiración a los y las profesionales y al operativo que ha realizado un trabajo duro en la zona y que sigue haciéndolo, dice, en todos los niveles.
3: Uno de los incendios más difíciles que jamás hayamos tenido que afrontar desde el Plan Infoca, uno de los incendios más peligrosos, más complejos, donde hemos tenido que vivir prácticamente 8 o 9 días en las situaciones más extremas que nunca se habían repetido, ni con cambios de viento como los que ha habido que sufrir. Por eso, mi reconocimiento, mi felicitación y mi admiración, la admiración de todos los andaluces, del Gobierno de Andalucía, a los profesionales del Plan Infoca y especialmente también a todo el operativo global que ha participado en la lucha contra este incendio.
1: Además, Sanz ha hecho hincapié en el gran trabajo desarrollado por las diferentes administraciones para avanzar en la lucha contra un fuego que no ha dudado en catalogar como el peor de la historia de nuestra comunidad.
3: Se ha evitado que se pudiera haber propagado muchísimo más y, por tanto, ha sido un gran trabajo. Es un incendio de los más extensos que haya habido jamás, el más difícil, seguro, de la historia, pero también hay que poner en valor todo lo que se ha evitado, todo lo que podía haber avanzado aún más este incendio y, gracias al buen trabajo de los equipos del Plan Infoca y de todos los operativos que han trabajado, hoy damos por controlado ese incendio y, por tanto, es una buena noticia para todo el andévalo onubense, para todo Huelva y para toda Andalucía y para toda España.
1: Mientras Andalcollar prepara la evaluación de daños tras el incendio y reclama agilizar las ayudas, así lo ha afirmado el alcalde de la localidad, Juan José Fernández, en la onda local de Andalucía, donde ha asegurado que el objetivo de esta evaluación es facilitar el acceso a las ayudas que las distintas administraciones deberán habilitar para particulares, empresas y profesionales afectados. El alcalde reconoce que el municipio todavía está asimilando las consecuencias de un incendio que ha afectado a una parte importante de su entorno y de su actividad económica. De hecho, su opinión es que es necesario declarar la zona catastrófica.
4: Sí, es preciso. Yo, mi opinión y de muchos expertos y técnicos, que hay que declarar la zona catastrófica, ¿no? Pero bueno, eso después ya se analizará y se verá. Espero que con este de esta manera, tal vez las ayudas pues lleguen antes a los damnificados, a los que han tenido esa afectación.
1: El alcalde señala además que la llegada de las lluvias puede generar problemas de contaminación y deterioro del terreno, por lo que considera fundamental establecer cuanto antes una hoja de ruta. Confía en que la Junta convoque próximamente a los alcaldes y alcaldesas de los municipios afectados para comenzar a coordinar las actuaciones.
4: Hay que actuar por esa contaminación, que bueno, que este agua no se está bebiendo, no es agua de bebé, es agua de regadío. Pero sí hay que hablar que esa tierra, si no le hablamos por ella, se puede quedar abandonada. Yo confío en las administraciones, tanto andaluza como estatal, incluso en la europea, que aquí hay que traer ya y moverse, que yo sé que se están moviendo, que me consta. Yo espero que la semana que viene, según dijo el vicepresidente, una vez que pasara estos días, se nos llamaría.
1: La fecha de esa reunión todavía no está concretada. Fernández reclama que las administraciones continúen trabajando codo con codo y que los municipios afectados puedan participar en la toma de decisiones. Dos nuevos casos en humanos de fiebre del Nilo Occidental aumentan el total de Andalucía hasta los 49. Ambos se localizan en la provincia de Sevilla, en las localidades de San Juan de Andalfarache y Villamanrique de la Condesa. Así lo recoge la última actualización de la Consejería de Presidencia, Sanidad y Emergencias, que señala que de esos 49, 35 son de carácter leve y 14 se han desarrollado como enfermedad neuroinvasiva. Además, permanecen 5 personas ingresadas de las 17 que han requerido hospital. 48 del total de casos se ubican en la provincia de Sevilla. Hay 11 en Villamanrique, 7 en Dos Hermanas y 6 en Coria del Río. A ellos se le añaden los 5 de La Puebla, los 4 de Almensilla y Aznalcázar y los 3 que constan en Palomares del Río y la capital hispalense. 2 hay en Bollullos de la Mitación y 1 en Olivares y Los Palacios y Villafranca, junto con el ya mencionado de San Juan de Andalfarache. El único que hay en la provincia de Huelva tiene lugar en la localidad de Hinojos. Y en otro orden de asuntos, Araal recupera la memoria de la represión franquista a través del documental La historia que nos ocultaron. Se trata de un proyecto dirigido por Pablo Coca y promovido junto a la Asociación Memoria Histórica de Araal. El rodaje comenzará próximamente y contará con el respaldo económico de la Diputación de Sevilla y el Ayuntamiento de Araal. Según estudios históricos, la represión ejercida por las fuerzas sublevadas tuvo un fuerte impacto en el municipio. Se estima que unas 570 personas fueron ejecutadas en una población que entonces rondaba los 13.000 habitantes. Así lo explica el vicepresidente de la Asociación Memoria Histórica de Araal, Jesús Carmona.
5: Bombardeaban el pueblo y luego entraban pues barriendo hacia el centro. El caso de Araal es especial, pero la represión sí fue mayor, fue muy dura, porque cuando estas columnas, decimos La Paz y Rementería, entran en el centro del pueblo, observan, ven que 22 derechistas han sido asesinadas en la cárcel. Entonces, como represión, como venganza, como dijo Keipo de Llano después por la radio, cogieron a la gente que había allá alrededor, hicieron una especie de corral humano, y unas 24 horas aproximadamente, cuando llegaron los militares, hicieron una matanza de entre 200 y 300 personas.
1: La asociación lleva además desde 2024 realizando rutas urbanas sobre la guerra civil y la represión en Araal. La iniciativa, dirigida por Carmona, combina explicaciones históricas, imágenes y documentos.
5: La ruta tiene un carácter divulgativo, tiene un carácter muy didáctico, con un pequeño altavoz, una tablet, enseño imágenes y vamos parando los sitios más significativos, comentando pues el caso de por qué quemaron las iglesias, por qué mataron al alcalde, por qué mataron a los derechistas, y acabamos en el parque de San Antonio, antiguo cementerio municipal, comentando pues qué pasó ahí con la fosa común. Ya llevamos, hoy se hará la número 20, quedan muy poquitas plazas, pero normalmente siempre se llenan, y de momento pues la verdad que en la ruta han tenido muy buen recibimiento.
1: Pablo Coga considera que acercar estos acontecimientos a los vecinos de cada municipio facilita que las nuevas generaciones comprendan lo ocurrido.
6: A veces les queda lejos. Es como algo que no hemos sabido transmitir. Ha habido una generación del silencio. Ya no solo la dictadura, sino los 25 años de democracia. Ha habido una generación que no supimos transmitir eso. Y bueno, desde ese punto de vista de trabajar desde lo local, he hecho trabajos de memoria democrática desde los pueblos, ¿no? Porque eso, para saber contarle a los jóvenes qué ocurrió en tu pueblo, qué le ocurrió a tu vecino, qué le ocurrió a tu familia, qué ocurrió en tus calles.
1: Así alcanzamos la 1:15 del mediodía, hacemos una pausa y repasamos la información local y provincial.
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0: Abrimos la crónica local en Cádiz. La Diputación Provincial entrega a la Junta el edificio del Centro de Salud de la Dehesilla en Sanlúcar de Barrameda una vez concluidas las obras. Manuel Guzmán, Radio Chipiona.
1: Así es, la Diputación Provincial de Cádiz ha entregado a la Junta de Andalucía el edificio que albergará el nuevo Centro de Salud de la Dehesilla en Sanlúcar de Barrameda. Se da así un paso decisivo para la puesta en marcha de un equipamiento sanitario esperado por la ciudadanía de la localidad. De esta manera, la institución provincial concluye con su parte en este proceso que se iniciaba en el año 2009 con la firma del convenio entre la institución provincial y el Servicio Andaluz de Salud para la construcción de este edificio, cuyas obras se han prolongado en el tiempo más allá de lo previsto debido a diversas circunstancias sobrevenidas. La inversión total en este proyecto asciende a más de 2,1 millones de euros, de los que la Diputación ha financiado algo más de 1,5 y la Junta ha aportado 580.531,10 euros. Una vez que el edificio ha sido entregado a la Junta de Andalucía, el Centro de Salud se cede al SAS, al que queda adscrito y que se encargará de su gestión y administración. En las próximas semanas, de cara a la puesta en funcionamiento del centro, será la Administración Autonómica la encargada de completar el equipamiento con el mobiliario y los equipos técnicos necesarios. Es todo desde la provincia de Cádiz.
0: Gracias, compañero. De esta manera rozamos la 1:18. De nuevo, breve pausa y enseguida continuamos.
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0: Nos vamos en estos minutos hasta Málaga para abordar la situación de la red de saneamiento y abastecimiento de agua de la ciudad. La plataforma ciudadana Málaga a Besos denuncia el deterioro de buena parte de estas infraestructuras, los vertidos de aguas fecales y la falta de inversiones suficientes para hacer frente a una red que, según sus estimaciones, acumula miles de kilómetros de tuberías. La plataforma vuelve a poner el foco en esta cuestión después de los recientes episodios de contaminación y cierre de playas en la provincia malagueña y reclama al Ayuntamiento y a EMASA información sobre el estado real de la red y los planes previstos para su renovación. Pues de eso vamos a charlar estos minutos, lo vamos a hacer con Miguel Jiménez, integrante de la plataforma Málaga a Besos. ¿Qué tal, Miguel? Bienvenido a la Onda Local de Andalucía. Buenas tardes.
1: Hola, buenos días. Gracias por la invitación.
0: Muchas gracias por acompañarnos. Bueno, Málaga a Besos habla literalmente, Miguel, de una ciudad con las tripas reventadas. ¿Cuál es exactamente el diagnóstico que hace la plataforma sobre el estado actual de las redes de agua potable y saneamiento de Málaga?
1: Mira, en general parecido a la mayor parte de las grandes capitales del país, que vivieron su ola desarrollista en los años 60 y 70. Gran parte de los barrios obreros que se generaron entonces vienen de ahí, y todos los grandes colectores, tuberías, tanto privados dentro de los bloques como en las calles, en muchos casos no se han renovado y están deteriorados y rotos. Entonces hacen falta fuertes inversiones sociales, y ahí es donde hay diferencias cuantitativas entre algunas ciudades y otras, con la particularidad de que Málaga, por su particular configuración donde la montaña empuja a la ciudad hacia el mar, tiene una distribución mucho más alargada que otras grandes capitales. Para que nos hagamos una idea, Málaga, según datos de la empresa de agua de la ciudad, tiene casi 5.000 kilómetros de tubería general, tomando todas las redes de agua potable, de saneamiento, pluviales, los arroyos entubados, todo, que es muy superior a la de la ciudad de Valencia, para que nos hagamos una idea, ¿no? Entonces, Málaga precisamente necesita mucha más inversión para garantizar la propia salud pública, y todo ello es lo que ha colapsado públicamente. Ya se veía venir y ya había datos de hace ya tiempo y años. Vertido de aguas fecales a punta pala, digamos, los hay en todos los distritos de la ciudad, a la vía pública, ¿eh? Solo que, como explican los técnicos de las empresas reparadoras, la mayor parte de las capitales, los vertidos de las aguas fecales, digamos, van al subsuelo y no salen a la vía pública, no son públicos. Pero hay un problema realmente en todo el país de salud pública generalizada por una cuestión cronológica, ¿no? Cualquiera que ha sido presidente de un bloque, de una comunidad, sabe que los bajantes a los 50, 50 y pico años, 60 años, o los cambias o tienes un gran problema, ¿no? Pues igual está pasando bajo nuestro subsuelo. Y como no se ve, pues digamos, no es algo público o que se vea la urgencia de cambiarlo, pero significa que, como ocurre en los seres humanos cuando pasamos de los 50 años, tenemos que mirarnos las tripas, y Málaga tiene ahora mismo las tripas reventadas.
0: De hecho, en este sentido, Miguel, hay una propuesta que aparece con fuerza, ¿no? Los tanques de tormentas, ¿cómo funcionarían estas infraestructuras?
1: Sí, mira, ha quedado totalmente en entredicho, incluso después de la mala explicación que ha dado la concejala del ramo y el propio alcalde, ¿no? Pues realmente la propia política de infraestructura de Málaga, que es la más provinciana y la más atrasada de todas las grandes capitales del Mediterráneo español. En concreto mencionaba a Barcelona, cuando Barcelona es un ejemplo. En cuanto a los tanques de tormenta, que son una infraestructura absolutamente fundamental, no para el saneamiento, sino incluso para garantizar la propia vida de muchas capitales que están enfocadas a un turismo de calidad, ¿no? Uh-huh. En Barcelona, en las tormentas que hubo el 6-7 de agosto, ninguna playa se cerró, a diferencia de Badalona, gobernada por Xavier García Albiol, del PP, ¿no?, que precisamente en esa ciudad no se han llevado, pues efectivamente, la política de tanque de tormenta, ¿no? Tanque de tormenta no solo te protege ante las danas brutales que vamos a tener, por ejemplo, en los próximos 2 meses y medio, ¿no?, con el Mediterráneo tan recalentado que tenemos, que va a haber auténticas tragedias, que las veremos en directo en la televisión, y que en un momento dado, si te caen 70, 80, 100, 150, se prevé que te puede caer algo así, te ofrecen la primera media hora, una hora de esa, bueno, de ese acontecimiento realmente negativo, un tiempo precioso a los servicios de emergencia para actuar, ¿no?, y sobreponerse a una situación bastante peliaguda. Sino que habitualmente las lluvias ordinarias, cuando te caen 2 litros, 5 litros, 8 litros, 10, la calle está llena de lixiviados. O sea, es decir, pues los aceites de los coches, el agarrón del frenazo de la moto que lo tienes en las calles de tu bloque, la gasolina. Entonces, esos primeros productos que con 3 o 4 litros que caigan, ¿no?, pues llega a todos los colectores de la calle, ¿no? Pues en muchas ocasiones van a los arroyos y al mar en las ciudades costeras, ¿no? Y es lo que ocasionan fenómenos como el que ocurrió el otro día en Málaga o en toda la Costa del Sol, con una pequeña tormenta, pequeñísima, donde cayeron, pues depende de la localidad, 14, 15, 16, 17 litros, ¿no? 18, ¿no? Entonces, que porque te caigan 18 litros, pues efectivamente se cierren todas las playas, demuestra el fracaso de tu sistema. Málaga tiene 0 tanques de tormenta, y en un tanque de tormenta, cuando caen esos primeros lixiviados, esas primeras aguas malas con todos esos productos químicos que llevan acumulándose durante mes y medio, en una época en la que no ha llovido nada en las calles, te permite almacenarlo, hacerle 2, 3 tratamientos y que te sirve incluso de agua de riego o agua para limpiar. Incluso en muchas zonas se está probando ya, después de esos primeros 3 tratamientos, a través del sistema de entubado, introducirlo en la cabecera de los ríos, y luego cuando te viene para abajo ya está, digamos, sirve para el consumo humano, ¿no?, con un sencillo tratamiento, ¿no?
0: Sí, pues hablamos de saneamiento, abastecimiento de agua, el deterioro de buena parte de esas infraestructuras, vertidos de aguas fecales y falta de inversiones suficientes. Este es el diagnóstico que hacen desde Málaga a Besos, Málaga habitable, verde y sostenible.
1: Perdona que te interrumpa, sí. La concejala nos reconoció a nosotros en una reunión pública, yo estuve, que solo en la red de agua potable hay 600 kilómetros de tubería del viejo fibrocemento compuesto por amianto que están agujereados, ¿no? Fíjate que la solución surrealista que adoptó el ayuntamiento hace 2 años con la sequía, como se perdía una cantidad tremenda de agua potable, ¿no?, pues lo que hicieron fue gastarse una millonada en instalar válvulas de seguridad para bajar la presión de esas tuberías y que se siguiera perdiendo agua, pero menos. En vez de arreglarla, menos, ¿no? ¿Cuál ha sido la situación? Pues que cuando en el último año y medio ha llovido bastante y tenemos agua de sobra y tenemos la ciudad sucísima, pues la red de baldeo que ha instalada no funciona porque no tiene presión suficiente y no va a tenerla con la política que ha hecho este ayuntamiento, que no arregla esos 600 kilómetros de agua potable. Ahora, el secreto mejor guardado de la ciudad es cuántos centenares y centenares y centenares de kilómetros de la red de saneamiento están igualmente rotos. Uh-huh. Que eso también ocasiona parte de los problemas y que el ayuntamiento no los hace público. Uh-huh.
0: Pues Miguel Jiménez, integrante de la plataforma Málaga a Besos, muchísimas gracias por habernos acompañado y que vaya bien.
1: Venga, gracias a vosotros.

0: Lo dejamos aquí por el momento. La información continúa por la tarde a las 5 y 6 en boletines horarios y a las 7 con la información ampliada en la tercera edición de Este a Oeste. Mientras tanto, sigan informados e informadas en su emisora municipal o comunitaria.
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0: Bueno, bueno, qué desmadre, que se note, que se note. ¿Qué? ¿Qué se tiene que notar? Que entramos en el fin de...
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Bueno, importante en este 20 de agosto repasar la agenda que tenemos con nuestros sonidos. Toda esta, nuestra música, nuestras producciones y muchas exclusivas que llevamos en estos días que vamos a compartir en breve. Las vas a tener desde este viernes, mañana mismo, en La Hinojosa. Tenemos Octopus Party con Creamos Fiestas y Festivales. Sábado, Peñas de San Pedro, Sarfest, también con Creamos Fiestas y Festivales. Seguimos con ellos de gira el domingo en Yeste, Dragon Fest. Y el lunes en Alhambra, Octopus Fest. 4 días seguidos, La Hinojosa, Peñas de San Pedro, Yeste y Alhambra. También tenemos inmediatamente visita a Castillejo de Iniesta el jueves que viene, a Torres de Cotilla en Murcia, a Pliego en Murcia, a Las Pedroñeras con Loca Activa, esa radio amiga que nos lleva todos los años, a Loca Activa Baila. Y por supuesto ya vamos a iniciar el mes de septiembre en Calasparra, en El Hospicio y en Albacete.

0: Ojo, que me ha sorprendido la reacción y sobre todo las escuchas en streaming. Nuestro cover para Anxiety parece haber gustado muchísimo, así que añádelo si no lo tienes a tus preferidas.
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0: Gracias.
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0: Qué buena música todos los jueves, ¿no?
1: Buenísima.
2: La mejor.
0: Esto quiere decir algo.
1: Esto quiere decir que comienza Partiendo la Pana en Onda 4, 107.3.
2: Pues, querida... Ay, perdón.
0: Siga.
2: No, estaba hablando.
1: El jueves no es para atrás, pues, Manuel, para ti.
0: Hoy estamos...
2: Pues, a 20 estamos.
1: A 20 de agosto de 2026.
0: Adiós, ya adiós agosto, ¿eh?
1: Ya está lloviendo, hoy ha llovido.
0: La verdad que sí, ha llovido.
1: Ya va refrescando el tiempo, ¿verdad que ha dado una bajada de temperatura?
2: Una tregua nada más.
1: Una tregua.
0: La verdad es que el tiempo ya va cambiando.
1: Sí. Yo creo que vamos a tener un invierno pronto, ¿eh?
2: Húmedo, frío.
1: Sí, húmedo, frío, sí. No, ¿verdad?
0: Está el tiempo un poco soleado, como la canción que viene ahora.
1: Sí, bueno, pues vamos con...
2: Pero antes de nada hay que recordarle a la audiencia, sí, que esto es Onda 4 Jimena 107.3 FM, que esto es Partiendo la Pana en directo con un equipazo y que bueno, que estamos aquí para esas tres horas, para hacerlo, vamos, de bailar a todo. Y, como no, ella va a dar,
1: los números. De teléfono, os voy a decir que tenemos una aplicación... En Facebook para conectaros directamente, a la izquierda pone conectar y sale directamente Onda 4 Jimena. Bueno, pues voy a dar los números de teléfono, como todos los jueves, para vía WhatsApp 600-68-2019, para número fijo, para quien quiera llamar, 956-64-2430. Repito, para vía WhatsApp 600-68-2019. Y para número fijo, 956-64-2430.
0: Como siempre, los teléfonos dicho por aquí, por el Clotis, tenemos aquí todos los jueves, gracias.
1: De nada, vosotros.
0: Como decía antes, está el día soleado y viene este gran grupo, bien, mítico grupo.
1: Bonnie and Sunny, soleado, 1976, de su primer álbum.
2: Salimos con ello.
1: Adelante. Sunny.

0: Sunny Soleado, una canción que tiene ya sus 50 años.
1: Nada más.
2: Exactamente,
1: nada menos.
2: 50 años, del 76.
1: Más buena es.
2: Bueno, ahora vamos con una más suavita. Chafatour, In the Night, en la noche.
1: En la noche.
0: Pues a ver qué pasa en la noche.
1: Pues vamos a ver.
0: Chafatour.

0: Segundo temazo aquí sonando, ahí andando cuatro Jimenas, partiendo la pana. Negro. In the night, Ralph Fatour.
1: Vamos, en la noche.
0: En la noche.
2: Me quedó un temazo buenísimo.
0: Vamos ahora con los británicos. Unos británicos capitaneados por el señor Mark Knopfler.
2: Qué bueno.
0: Hablamos de...
2: De Dire Straits. Que nos trae su gran tema, Romeo and Juliet. Que
1: Romeo
2: nos trae...
1: y Julieta.
2: Romeo y Julieta.
1: Muy bien.
0: De ese año...
1: 1981.
0: Bingo.
2: Oh, qué año, qué año.

0: ese gran año 1981.
1: Como Rosario Street.
2: Buenísimo, buenísimo ese año. Bueno, llamada telefónica.
0: Tenemos llamada. Buenas tardes.
3: Buenas tardes, Paco. Qué bien suena Mandofer, ¿eh? Qué bien suena.
4: ¿A que sí? ¿A que sí? Buenas tardes.
3: Es el número uno, es el número uno. El único defecto que tiene que es inglés.
4: Ya, bueno. También son bonitas las canciones en inglés. Son muy bonitas.
3: Que él es inglés, que él es inglés solamente.
4: Ya, claro.
3: Pues nada, para dedicar una canción, ¿qué puede ser?
0: Pues dime.
3: Mira, alguna de Maná así potente, que sea rockera.
0: Que sea rockera, vale, a ver si encontramos alguna. Como Oye mi amor,
3: vale.
0: Clavado en un bar.
4: Rayando el sol.
3: Clavado en un bar. Clavado en un bar.
0: Clavado en un bar.
4: Eso te gusta a mí.
3: Se lo dedico a los amigos de la Peña del Botellón, que más de uno se ha clavado en el bar todavía de la feria.
0: Pues nada, pues vale. Esa Peña del Botellón.
4: Pues bueno, pues muchas gracias, Juan José, por tu llamada.
3: Ustedes,
4: y un saludo. Gracias.
0: Adiós, Juan José, gracias. Yo. Juan José, esa Peña del Botellón de la estación de Jimena.
2: No pasa nada, esto es...
4: Bueno, pues ahora se te pondrá tu canción.
2: Que ya tenemos su tema, ahora se lo ponemos por aquí, ¿vale?
0: Y mientras tanto,
2: vámonos ahora con... ¿Con qué nos vamos? Con el barrio.
0: ¿El barrio?
2: Claro.
0: Pues aquí cerquita, de barrio de la Viña, ¿no? De CAI, ¿no?
2: Nos vamos con la vendimia.
4: El celu.
2: Con la vendimia Moras, ¿no?
4: Sí, vendimia Mora.
0: Su álbum Hijo del Levante, Vendimia Mora.
4: Nunca mejor dicho, Levante siempre aquí.
0: Verdad.

0: A la vendimia yo me voy a Najá.
1: Bueno, y sonó el teléfono al 956-64-2430. Juan José nos pidió una canción de Manat, Clavado en un bar, para la peña El Botellón. Juan José, Carlos, Belén, para toda esa buena gente, ahí va esta bonita canción. Saludos.
2: Pues lo dicho, ahí tiene otro tema.
0: Nos vamos al norte de México, Guadalajara. Maná, Clavado en un bar.

0: La voz inconfundible de Fer, perteneciente a ese gran grupo mexicano llamado Maná, una canción que nos pedía.
1: Es Juan José de La Peña El Botellón, que se quedó en la estación de Jimena. Saludos para todos vosotros.
2: Se quedó aquí cerquita.
1: Y animaros a llamar. Saludos. Cada vez que queráis. Aquí para estamos todos los jueves de 5 a 8 de la tarde.
0: Saludos, Peña. Saludos, Botellón.
2: Bueno, y como aquí ponemos de todo, bueno, vamos a poner ahora un poquito de relax. Vamos a poner una balada.
0: De todo como en botica.
2: Te decía botica, ¿eh? ¿Verdad?
1: La botica, la botica.
2: Bueno, pues nos trae Richard Bene, como no, nos trae una canción muy bonita que dice: Nunca dejé de cantar para ti.
1: Pues venga, adelante.
0: Bueno, si, si vas a cantar, Manuel.
2: Yo no.
0: Con razón ha llovido.
2: Va a cantar él, yo no.
0: Richard Bene, ¿eh?
2: Hey.

0: Richard Bennett.
1: Richard Bennett.
2: Esta bonita balada. Y ahora continuamos. Seguimos con las adivinanzas, la de Manuel. Como no lo acertó nadie, pues venga, Manuel, adelante.
1: Una adivinanza.
0: Una adivinanza.
1: El que mande por el WhatsApp o vía telefónica y lo acierte, yo le dedico especialmente una canción.
2: Exactamente.
1: ¿Vale?
2: Venga, adelante.
1: Chiquitito como un ratón y te guarda la casa.
2: Como un león.
1: Como un león.
2: ¿Qué es?
0: Vamos a repetirlo.
1: Chiquitito como un ratón y te guarda la casa como un león.
2: ¿Qué es?
0: Oh, ¿qué será? ¿Qué será?
2: Pues venga, a ver quién la acierta y Manuel le dedica una canción.
0: Ya saben, a los teléfonos.
2: A llamar al vía WhatsApp 600-68-2019 para número fijo 956-64-2430. Repito, para vía WhatsApp 600-68-2019 para número fijo 956-64-2430.
0: Hay que dar la adivinanza de Manuel, que pues, la tengo, pues
2: venga,
0: esto es
2: pues
0: esto.
2: Venga,
0: pues.
2: Mandad WhatsApp, llamad por teléfono,
0: llama,
2: lo que queráis.
0: Llama.
2: Venga.
1: Y ahora vamos a levantar un poquito a la
2: un
1: gente
2: poquito
1: bailar.
2: De rumbita.
0: Porque tengo lo que quiero.
2: Rumba 3.
1: Tengo lo que quiero, rumba 3. Vamos a un poquito de alegría.
2: Venga.

0: Dice que trabajo ni hablar.
1: Claro, dice, si bueno. tengo lo que quiero, amor, dinero y libertad. Y el trabajo ni hablar. Pues a ver, sí, ¿cómo vas a tener dinero si no trabajas? Ya sabemos que no, eso no es legal.
2: Pero todo baila nada más, ¿no? Hay que...
1: Bueno, pues ahí quedó Rumba 3 del año 1973.
0: Anda, 73.
1: Sí.
2: Digo, nada menos.
0: 53 años.
1: Casi nada. ¿Y continuamos?
2: Lo hacemos con Blondie ahora.
0: Blondie, que nos trae un corazón de cristal, ¿no?
1: Sí.
2: ¿Eh? Un corazón de cristal que nos trae por aquí.
0: Quiero, Monet. Blondie.
1: Frágil.
0: Hero Glass. Frágil también.

0: El corazón de cristal, Hero Glass.
1: Blondie.
2: Bueno, y seguimos, ¿no? Aquí.
1: Ahora continuamos con Brea.
2: Los hacemos con Brea.
1: Y hazlo tú mismo.
2: Hazlo contigo.
1: Mismo.
2: Contigo mismo y del año 70.
1: Pues continuamos.

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1: De Brea, queda por aquí.
2: Bueno, y sonó el vía WhatsApp. De nuevo nos hicieron una petición. José, uh-huh, de la estación de San Roque, nos pide una ranchera muy bonita, que la hemos puesto algunas veces aquí. Ayer te soñé. Pues muchas gracias, José, por tu petición. Saludos y un abrazo.
0: José, saludos. Gracias.
2: Y bienvenido a Partiendo la Pana.
1: Por supuesto, sumamos cada día más.
0: Pues escuchamos a ranchera que nos pide José.
2: Gracias.
1: Suena para ti y para los oyentes.

0: quedó.
1: Ahí quedó esta bonita ranchera que se fue para la estación de San Roque, para José. Muchas gracias por tu petición, saludos. Y continuamos con Las Grecas.
2: Las Grecas, un dúo formado por las hermanas Carmela y Tina Muñoz Barrul.
3: No vea, ¿no? También con alegría.
2: Porque qué bonito aquella noche.
1: Pues a ver, vamos a escucharla.

0: Qué bonito aquella noche, qué ilusión y qué alegría.
1: Qué bonito, qué música, qué recuerdo.
2: ¿Qué
1: más
2: pasaría
1: bonito
2: aquella noche?
0: Los años 70.
1: Pues algo bonito.
2: Algo bonito.
1: Algo bonito, seguro.
2: Sí, porque lo iba cantando.
1: Bueno, y ahora continuamos, Paco.
0: Con el grupo Millonario.
2: Millonario. Que nos traen
1: una canción titulada
2: Morning Magic, que es una mañana mágica.
1: Exactamente, una mañana mágica.
2: Y vamos a escucharla.
0: Escuchamos.
1: Adelante.
0: Morning Magic.

0: Morning Magic.
1: Mañana mágica.
2: Pues sí.
0: Vamos ahora con un caballo fuerte, bueno, fuerte y,
1: ahora vamos con,
0: y grande.
1: Con el grupo Christy, Caballo de Acero, Iron Horse.
0: Iron Horse.
1: Y esta canción, esta letra va dedicada para las bicicletas o los trenes antiguos, que eran claro, de material bueno, no como los de hoy.
2: Sí.
1: Se da un choque y se va todo al garete.
2: Las HB que había antes, buenas, no como ahora.
0: HB, tú, al revés, ¿no?
2: Las VH.
0: Bueno,
2: bueno.
1: Bueno, pues vamos con Christy, Iron Horse, Caballo de Acero.
0: Iron Horse.
1: Del año 1971.
2: Vamos allá.

0: Qué buenas épocas.
1: Oh, buenísimas, eso te iba a decir. Digo, yo tenía 8 años, pero eso no se me borra a mí de la mente.
0: Y dice hasta la edad que tenía.
1: Digo, yo claro que lo digo. Si yo mis años lo llevo mucho orgullo. Yo tengo 62 años.
0: Tú tenías 8 años, yo tenía 5. Yo tenía 5.
1: Sí, tú tenías 5 sin cada pata. Yo sí que lo digo, pero si le das un número, yo me siento muy bien, muy joven, muy vital.
0: Yo tendría 11.
1: No es bonito decir los años que tiene uno, que pues está quitándose los años, haciéndose Photoshop. Ahora con la IA. No, hombre, cada uno es como es, tenemos que estar orgullosos de cómo somos.
0: Y ahí, ahí, allá.
2: Y allá.
0: Iron Horse, ese caballo de acero.
1: Pues sí,
0: ahí está.
2: Bueno, pues, recordad esa adivinanza. Venga, que vamos. Se dijo por ahí.
1: Venga.
2: Que era chiquitito, sí, como
1: un ratón.
2: Un ratón. Y te protege la casa como un león.
1: Venga, ¿qué será? ¿Qué será? A ver, ¿quién lo acierte? Voy a dar una pista.
2: Quien lo acierte, le dedico una canción exclusivamente para que lo acierte.
1: Voy a dar una pista. Las parejitas lo ponen mucho en los puentes.
0: ¿Verdad? Y cerrado.
1: Y cerrado.
2: Es una gran pista, ¿eh?
1: Pues ahí tiene una pista, ¿vale? Y ya no digo más nada, porque si no lo voy a acertar.
0: Gran pista, es una autopista.
1: Bueno, continuamos, Manuel.
2: Continuamos, vamos a hacerlo como otra baladita de Lorenzo Valente. Contigo aprendí.
1: Pues venga.
0: Gracias.

0: Pues nada, mamé, contigo aprendí.
1: Digo.
2: Y yo contigo, Paco.
0: Hombre.
2: Bueno,
0: se agradece esas palabras.
2: Pero... Por supuesto, todos aprendemos de todo.
1: Tenemos llamada
2: de la línea, de la Concepción.
0: Buenas tardes.
3: Buenas tardes, mi amigo Paco.
0: ¿Qué tal? ¿Cómo andamos? Con los pies, ¿eh?
3: Buenas tardes, mi amiga Cloti.
2: Buenas tardes, Antonio Jesús.
3: Buenas tardes, mi hermano Manuel. Buenas tardes.
1: Buenas tardes, hermano. ¿Qué tal? Un abrazo, hombre.
0: ¿Cómo está por ahí el tiempo? ¿Llueve o qué?
3: No, hace mucho calor. Sí. Es también fantástica, una mujer de Mayalba. Estaba Jimena lloviendo.
2: Sí, ha llovido. Un chaparrón de verano, de barro, vamos. Ha llovido barro.
3: Aquí no ha llovido para nada.
2: Sí, bueno, a decir, ha llovido. Y aquí en Jimena creo que también, porque cuando venimos por la carretera, por Castellá estaba todo el arcén, todo lleno de charcos. Así que ha llovido.
3: Aquí no ha llovido para nada, Toti.
2: Claro, pues mejor que no llueva, porque es que lo que llueve es barro. Vamos, sí. Lo pone todos los cristales, los coches, vamos.
3: Pa hacer daño a la gente, para hacer daño.
2: Verdad que sí. Bueno, ¿y qué? ¿Qué nos va a pedir Antonio Jesús?
1: Aceptar por ovillo un poco.
3: Sí, un acacio, Clotti.
2: Venga, ¿cuál quiere pedir nombre?
3: Hoy voy a cambiar. Ponme a Roberto Carlos, un millón de amigos.
2: Ah, un millón de amigos. Ah, qué bonita. Oh, qué canción más bonita, preciosa. Pues ahora te la vamos a poner. Cuando ya tú cuelgues.
0: Un millón de amigos y contigo un millón y uno.
2: Un millón y uno.
1: Entonces queremos...
2: Bueno, pues venga, dedicar.
3: Voy a dedicar ya. Muy especialmente, con mucho cariño, le quiero mucho, aprecio mucho, bastante su amistad, mucho tiempo para tu hermana y maravilla de la línea de la Concepción.
2: Muchísimas gracias.
0: Te estará escuchando.
3: Para ti, Cloti.
2: Muchísimas gracias.
3: Tiene un programa muy bonita.
2: Muchas gracias.
3: Acierto la paña. Presentador, señor Paco.
0: Gracias.
3: Para señora Cloti.
2: Gracias.
3: Para Usaba, mucho tipo conozco muy bien. Un hermano mío, un hermanito Manuel.
1: Muchas gracias, hombre.
0: Hermanito Manuel.
1: Sí, nos llevamos muy bien.
2: Claro que sí.
1: Para mí es como un hermano igual.
3: Tú has contado la historia, Cloti. Yo he pasado mucho tiempo en Jimena de la Frontera. ¿Sí? Me ha abierto la puerta abierta para poner un micrófono. Después, Manuel me ha invitado a desayunar. Me ha pasado un ratito muy bien, muy feliz.
2: Claro que sí.
1: Anda que no te reíste en el bar, ¿te acuerdas?
0: El bar Domínguez fue, el bar Domínguez.
1: ¿Eh?
3: Sí.
1: Entró una rey, la hizo de reír allí que no veas.
2: Es que a Manuel le gusta mucho el cachondeo. Cuando nosotros vamos al campo, nos ponemos con taxistas. A Manuel le gusta mucho el cachondeo.
1: No podía parar de reír. Le decía y me hace meaba de risa, ¿te acuerdas?

0: ratito el tío Cafú sentado lavando la botella muy sí. Me ha salado la vida.
1: Digo.
0: Y te quiero mucho.
1: Ella te está escuchando, seguro. Si no, yo se lo transmito todo. No te preocupes. Muchísimas gracias de su parte.
2: Te está escuchando. Y ahora cuando entre, seguramente, pues le diremos que has estado ahí, que le has mandado su saludo y cosas también.
3: Ya hemos aquí ese millón de amigos.
2: Antonio Jesús, te vamos a poner tu canción.
0: Voy a presentar la canción. Venga.
2: Por eso, preséntala, que te la vamos a poner del tirón.
3: Calladito.
0: Se paga, listo, ya. Señores, con ustedes vamos a escuchar una letra de Roberto Carlos, un hito de amigo para todos, escuchar atentamente. Adiós.
1: Adiós, muchas gracias, buenas tardes.
2: Gracias.
0: Adiós. A ti. Os quiero, viejo.
1: Un abrazo muy fuerte, muy fuerte. Gracias. De nuestra parte, nosotros, de verdad. Muchísimas gracias, Antonio.
3: Gracias.
1: Era un encanto, de verdad.
3: Gracias, amigo.
0: Adiós, amigo, adiós.
1: Gracias,
0: adiós.
1: Gracias.
0: Ustedes valen un montón.
3: Gracias.
0: Igualmente, gracias. Y viva Onda 4 Jiménez de la Frontera, que si el día va adelante.
1: Muchas gracias.
3: Te ponemos la canción, ese millón de amigos.
1: Gracias, un beso.
2: Bueno, pues dicho eso, ahí va tu canción del tirón.
1: Roberto Carlos y un millón de amigos.
3: Saludos, Antonio Jesús.
1: Saludo a la línea.

0: ese millón de amigos que nos pedía Antonio Jesús.
1: De la línea de la concesión, que nos llama todos los jueves. Muchísimas gracias, Antonio Jesús, era un encanto, de verdad. También. Y nos da mucha alegría que esté siempre ahí llamándonos, escuchando toda la radio, que nos consta que está siempre ahí de por la mañana.
0: Saludos.
1: Que tú dices que la radio es tu vida, pues, y nos pide que a ver a quién corresponda. Claro. A ver cuándo puede llegarle la señal de la antena, que es clásico, le gusta escuchar la radio. Él no le gusta escuchar el programa, dice, en el móvil. Así que a ver quién puede poner una antena de larga potencia. Que coja la línea, los cortijillos, los barrios, Parmones. Todo.
2: No, tiene que llegar más lejos.
1: Bueno, más lejos todavía, pero yo digo por lo menos de Algeciras.
0: Bueno, nos vamos a Sevilla.
1: Nos vamos a Sevilla.
2: Sevillano.
1: Sí.
0: Pepe Vejines, a la cabeza.
1: De No me pises que llevo chancla.
0: La música de los 90, música agropop.
2: Con el...
0: Ellos dicen una copla.
2: Una copla.
1: Ahora van a cantar una copla. ¿Qué ha pasado? ¿Qué ha pasado?
0: Con Borrico se ha jugado.
1: ¿Y por qué? ¿Y por qué?
0: Porque estaba enamorado.
1: ¿Y de quién? ¿Y de quién?
0: De la burra Marujita.
1: ¿Y de quién era?
0: De Carlos Ramos.
1: Pues adelante, los chanclas.

0: El borrico que se cayó al canal.
1: ¿Se ahogó el borrico?
0: Por culpa de la burra marujita.
2: No, Margarita.
0: Margarita, Margarita.
2: No le cambié el nombre a la burra.
1: Iría detrás.
2: Estaba enamorado. Tú sabes, la cosa
0: le dice el padre, niño, llégate por el borrico. Y dice el niño, aquí no está el borrico, claro. Está la foca.
2: La soga.
0: Y el olivo nomás.
1: Las
0: letras, ¿eh?
2: Bueno, y ahora... Continuamos.
1: Bueno, un artibajo, como siempre estamos, sí. Pues ahora vamos a meter una baladita.
2: Romántica, ay corazón.
1: Ay corazón, pues vamos con ella.

0: para número fijo 956-642430, repito, para vía WhatsApp 600-682019, para número fijo 956-642430.
1: Y Manuel va a repetir la adivinanza.
0: Venga, Manuel, repite.
2: Pues chiquitito como... espérate.
0: Como un ratón.
2: Chiquitito como un ratón y defiende tu casa como un león.
0: Exacto. Y dije yo que suelen colgarlo las parejitas en los puentes. Y ya no digo más nada.
1: Cerrás de clic.
0: Ya no digo más nada. Venga, pues continuamos con Julio Iglesias.
2: Ya ves.
0: El Quijote.
2: Bueno, Julio Iglesias, Quijote, es un tema que he cantado yo en los karaoke también.
0: Exactamente. De su álbum, Momentos.
1: Momentos, qué buen, qué gran álbum.
0: Buenísimo.
1: Ese año, 1982.
2: Cantando en el barco, este lo grabó en un barco.
1: Pues Quijote.
0: Adelante.

0: Este es el concierto que yo quería.
1: ¿Lo has visto en concierto aquí más cercano?
0: Yo sí.
1: ¿Dónde lo has visto aquí cercano? ¿La línea Algeciras?
0: En Lucena, Algeciras, no, Lucena, Córdoba.
1: ¿En Algeciras?
0: En Algeciras fue andar más cerca porque vino a Marbella, a la Starlight.
1: Sí. Starlight.
0: Starlight. Entonces le hicieron un compromiso para.

0: A decir, ayer que estaba ahí y llenó la plaza.
1: Pero, sí, llenó, pero yo quise ir, pero la entrada valía un pastón, ¿eh?
0: Pues dímelo a mí, me costó 260 euros cuando entré en Lucena.
1: Sí.
0: Y no de los primeros, ¿eh?
1: Me quedé con las ganas porque yo siempre quería un concierto de Julio Iglesias, la verdad, me quedé con las ganas.
2: La verdad que yo
0: hizo un concierto para 12 personas solamente, que son de estos de Dubái, y la entrada más barata costó 35.000 euros.
2: Bueno, claro. ¿Dos de personas?
1: Claro, ya ves.
0: 12 personas, cantó exclusivamente para ellos.
2: Pues yo lo más cerca que lo he visto haciendo la tele.
0: Ya. ¿No lo he visto en verdad?
2: No, nunca.
0: Yo he tenido el gusto de verlo, por lo menos. Es más, tengo la entrada firmada en la zona VIP, estuve en la zona VIP.
1: Yo he visto muchos cantantes. En el Hotel Guadacorte yo he visto muchos cantantes. Triana no lo llegué a ver, he visto a Miguel Río, Lucas Arro, Rocío Jurado, Ángela Carrasco, muchísimo, pero Julio Iglesias nunca.
0: Pues yo lo vi, estuve en el camerino con él y todo, y así, la verdad es que...
2: ¿Has visto a Leño?
1: Leño, Lucas Sal, que venían con la gira de Miguel Río. Yo tenía una foto, no sé ni por dónde está, dedicada de Miguel Río, yo le puse el desayuno.
2: ¿Cómo es Miguel Río?
1: Muy simpático, una persona muy llana, muy sencilla.
0: Y tú sabes, Claudio, que Paco y yo estuvimos en el concierto de Manolo García.
1: Sí, y que tú te llevaste el autógrafo y a Paco
0: me hizo
1: lo
0: una fotografía.
1: Es que eso tiene delito,
0: eso
1: ¿eh?
0: Es un delito grave. Pero vamos, se la vas a hacer.
2: Por no meterme en el barullo.
0: Pues te tenía que meter conmigo allí. Porque así es como se consigue eso.
1: Claro, exactamente. Además, de verdad. Pues bueno, nunca es tarde.
2: Pues ya el señor García, con 71 años,
1: que ha cumplido. Bueno, pero la verdad es que todavía, los conciertos dice que es muy bueno.
0: Suena,
1: Pasa como los chunguitos estuvieron en la línea.
2: Chunguito tiene la misma edad que García.
1: Sí, sí, pues bueno, pues los chunguitos estuvieron en la línea, los he visto en Facebook y,
0: claro.
1: Y suena muy bien,
2: la verdad,
1: todavía.
2: La verdad que sí.
1: Bastante
2: sí.
1: Bien, ¿eh?
0: Digo, sí suena.
1: Por eso.
2: Bueno, pues,
1: continuamos.
0: Bueno, otra baladita y así vamos. Subimos, bajamos y así vamos. Vámonos con... ¿Cómo no? A mí me ha dado por este hombre porque canta muy bien.
2: ¿Cómo
0: Richard
2: no? ¿Cómo sí?
0: Y viene, si puedes oírme, yo estaré bien.
1: Pues venga.
2: Te escuchamos.

0: Bueno, como todos los jueves.
1: Bonita canción de Michel Bennett.
0: Miguel Bennett.
2: Miguel Bennett.
1: Y ahora continuamos con Richard Clayderman.
0: Richard Clayderman, francés.
1: Con un recuerdo de la infancia.
0: Qué bonito recuerdo.
2: Es el único que ha tocado el piano a cuatro manos, ¿eh?
0: A cuatro manos.
2: A cuatro manos.
1: Sí, con los pietos.
2: No, a cuatro manos.
1: ¿Y eso cómo es?
2: Uno y el otro.
1: Ah, sí.
2: Están tocando en dos pianos a la vez.
1: ¿Sí?
2: Sí.
1: Pues venga, vamos a escucharlo.
0: Ese recuerdo de esa infancia. Richard Clayderman.

0: Bueno, pues seguimos. Transcurre la tarde, son las 18:36 minutos.
1: Qué bonito piano.
0: Y seguimos partiendo la pana.
2: Qué maravilla.
0: Eso no veas.
1: Precioso, ¿eh?
0: Las manos seguras.
2: Otra muy buena es con Balada para Adelina.
1: Sí, también es muy bonita.
2: Ah, como amor.
1: También. Bueno, pues ahora continuamos y quiero besarte.
0: Vamos ya a las pistas esas de la bola desde cristal, ¿no? Con los rayitos esos, Paco.
1: Tequila.
0: Acertado otra vez, ¿no?
2: Su álbum Rock and Roll.

0: Quiero besarte, su álbum, como dije, Rock and Roll, del año 1979. Y es curioso, Tequila eran 5 miembros, 2 argentinos, Alejo Estivel, Ariel Rock. Y es curioso porque eran 3 también, 3 españoles que nos han dejado para siempre.
1: Sí.
0: O sea que solamente sobreviven los 2 argentinos. Felipe, que le decían Lipe, el bajista.
1: Ese murió hace poco.
0: Hace poco.
1: Sí.
0: Menos de una semana.
1: Felipe.
0: Los españoles, Julián Infante, Felipe Lipe, que ya lo hemos nombrado, y Manolo Iglesias. Nos dejaron para siempre, solo quedan los argentinos. Curioso.
1: Bueno, pues sí.
0: Tequila.
1: Bueno, y ahora continuamos con la saga de los Flores, Antonio Flores.
0: Grande.
1: Y con una canción que dedicó a su hija Alba, que la dejó con 8 años. Cuando
0: ¿verdad?
1: Él murió tenía 8 años su hija.
0: Tenía
1: ya
0: 8
1: tiene
0: años.
1: 40, creo que tiene.
2: Digo.
1: Y vamos a escuchar esta letra tan bonita.
2: Pues vámonos.
1: Antonio Flores, Alba.
0: Otro grande nos dejó para siempre. Antonio Flores, Alba.

0: Bueno, ¿veis que todo?
1: Antonio Flores,
0: y seguimos.
2: Antonio Flores, que nos deja para siempre a la edad de 33 años.
1: Pues sí. Qué pena.
0: Seguimos para adelante. Nos hacemos con María Jiménez.
2: Con una mujer que todas sus letras son letras cortantes, ¿no?
1: Son cortantes, sí, a su pareja. Y le da ahí al cuello,
2: es que todas las canciones y todas esas letras van dedicadas a su pareja.
0: Sí. Están exclusivamente, era para su pareja cuando cortó con él. Fue cuando decide poner el fin y límite tajante para su matrimonio y dejar claro que no.

0: Y ahora ya dice que su mundo es otro.
1: Claro, hombre, ya está independiente. Es que tampoco es que está sometida a nadie. Ni...
2: Ya estaba en libertad.
1: A ver, las personas pueden estar en una relación y tener libertad.
2: Claro.
0: Se acabó.
1: No tiene por qué. Pues se acabó, pues ya está. No todo el temperamento que tenía María Jiménez. Pues yo no sé cómo.
2: Si no hay esos espacios, pues.
1: Claro que no, hombre.
0: ¿Hubo vía WhatsApp?
1: Pues sí, de Algeciras.
2: Pues sí, tenemos vía WhatsApp desde Algeciras. Alfonso.
1: No. Sí, venga. Alfonso nos pide una canción de Los Rebujitos, Cuatro Soldaditos.
0: Qué bonita letra también.
1: Pues va para ti, Alfonso. Saludos. Saludo y ya va tu canción.
2: Y ya suena.
0: Gracias.
1: Gracias por tu petición.

0: qué bonita.
1: Qué bonita historia, ¿eh?
0: Preciosa. Bueno, Alfonso, pues ahí quedó tu canción. Muchas gracias, saludos y buen servicio.
1: Saludos, Argentina.
2: Alfonso. La bueno, y seguimos. Vamos a hacerlo a la semana con La Frontera.
1: La Frontera, su álbum Capturados Vivos.
2: 1989.
1: Y ese límite.
2: Y ese límite.
1: Del bien y del mal.
2: Compuesta por Javier Ojeda. Y bueno, pues vámonos con ello.
0: El límite.

0: Te esperaré en el límite del bien y del mal.
1: Porque todo tiene que tener un límite. Todo lo que tiene que haber límite.
0: La voz de Javier Andreu al frente de ese grupo La Frontera. Una canción escrita, como dijo Manuel, por Javier Ojeda.
1: Sí. Y continuamos.
2: Así es.
0: Con Paul Mauriat, un francés.
2: Sí, ahí viene Paul Mauriat.
1: Y un amor azul.
2: Y un amor azul.
1: Love Blue.
0: Love is Blue. A ver si el amor viene azul o cómo viene. Manuel, si no está el amor azul, pues...
2: Vamos a poner un momentito a Thalía arrasando, ¿vale? Pues porque arrasando. El amor azul me está diciendo que hasta luego, porque no me da mega por aquí, ¿vale?
0: Pues entonces, Thalía, mientras tanto, porque estamos arrasando, Thalía. Bueno.
2: No,
0: ¿qué le pasa
2: nada.
0: Por Muriá? ¿Qué le pasa a Thalía?
2: No pasa nada, vamos a ver.
0: Pues.
1: Bueno, pues
2: mientras... Bueno, vamos a escuchar. Con permiso, vamos a escuchar. Vamos a poner. Bueno.
0: ¿Qué había un bloqueo?
2: Jimmy Fontana nos trae Y el Mundo. ¿Vale? Y lo escuchamos mientras que preparamos el otro.
1: Perfecto.
0: Y el Mundo.

0: Jimmy Fontana y el Mundo, una canción que también versionó ese grupo que estuvo aquí en Jimena hace años. Seguridad Social.
1: Seguridad Social. Ahora sí, es verdad, ahora ya nos llega por aquí Pablo Moria. Con su tema.
0: Love is Blue, el amor es azul.

0: Lapis Blue, el amor de Sazú, ese gran director de orquesta, Paul Muriat.
1: Muy bonita. Bueno, y ahora vamos con Scorpion. Y una canción titulada Enviame un ángel.
0: Set my angel.
1: Pues vamos a escucharla, Manuel.

0: Bueno, quedó esa canción de Scorpio, preciosa, Envíame un ángel.
1: Bonita balada.
0: Muy heavy, bonita. Heavy, una balada heavy, muy bonita.
2: Heavy.
0: No, heavy llana, ¿no?
1: ¿Cómo heavy llana.
2: Heavy.
0: Bueno, y ahora continuamos, Manuel.
2: Con los inhumanos.
1: Manuel.
2: Que Manuel no te arrime a la pared. Dice.
0: Manuel, no te arrime a la pared.
1: Esa letra, bueno.
0: Tiene un doble sentido.
2: Sí, sí. Esta tiene la terpicar de este tema. Es la sátira del miedo de la homosexualidad de la desconfianza entre dos hombres. Total. Y entonces por ahí viene la cosa de Manuel, no te rimes a la pared.
0: ¿Sobre de Cal?
2: Es un desenfado que tenían políticamente, incorrecto propio de la época, pero bueno, que viene por ahí.
0: Pues venga.
1: Inhumano. Los años 80.
0: Manuel, no te rimes a la pared.
1: Que te vayas a Cal. ¡Manuel!

0: te arrime a la pared, Paco, que te va Paco, llena de cal.
1: Paco, no te arrime a la pared.
2: La canción dice Manuel, ¿eh?
0: Bueno, pues sonó el vía WhatsApp.
1: Vía WhatsApp, correcto.
0: De Mari, de Los Cortijillos.
2: Saludo, Mari.
0: Saludo, Mari. Ya te estábamos echando de menos hoy. Sabemos que por motivo en contra de tu voluntad no te has podido conectar antes, porque sabemos que te encanta la pana, porque nos lo dice todos los jueves.
2: Se agradece ese esfuerzo.
0: Muchísimas bueno, gracias, Mari, de verdad. Y bueno, Mari nos pide una canción de Chiquetete.
2: Agustín Pantoja, ¿eh?
1: No,
2: Agustín Cortés.
0: Ser amantes.
2: Antonio Cortés.
1: Antonio Cortés Chiquetete.
0: Yo no he dicho Agustín. No. Has dicho tú, Paco, que mal día.
1: Antonio Cortés Chiquetete.
2: Esto de las Pantojas.
0: Es que Paco, la saga de las Pantojas, ve. Bueno, pues nos pide una canción de Chiquetete.
1: Ser amantes.
0: Ser amantes.
2: Bonita balada también.
0: Pues va para ti esta canción, Mari. Muchas gracias y saludos. Un abrazo.
2: Saludos, gracias. Ser amantes, Chiquetete. Gracias.

0: Gran canción para un chiquetete.
1: Muy bonita. Bueno, pues esta se quedó en los cortijillos.
0: Para Mari.
1: Para Mari. Saludos, Mari.
2: Saludos.
1: Y gracias.
2: Y gracias por entrar.
1: Bueno, continuamos.
2: Continuamos. Palada. Benek, Michael. Mi último beso lleva tu nombre.
1: Pues vamos a escucharla.

0: hombre.
1: Canción de desamor.
2: Muy bonita, preciosa, muy bonita. Una letra muy bonita, claro.
1: Para Michel Bennett.
3: Son baladas muy bonitas.
2: Bueno,
3: también.
2: Y ahora, claro, ahora continuamos con un panameño.
3: Por un panameño,
2: Basilio. Vivir lo nuestro.
1: Bueno, pues... Aquí, como cada jueves, lo vivimos.
2: Claro.

0: Qué bonita, ¿eh?
1: Bonita es.
0: Preciosa.
2: Gran letra también.
1: Como bonita es la que viene ahora también.
2: El panameño.
0: Pues sí. Venga, Manuel, tú mismo.
1: Pues viene Fran Pocher.
2: Fran Pocher, Francia.
1: Y nos trae ese tema tan bueno remasterizado de Morir de Amor.
0: Morir de Amor.
2: Morir de Amor.
1: Tiene que ser doloroso eso, ¿no?
0: Bueno. Pues sí. Depende por dónde lo mire.
1: Ya ve.
2: Ya ve.
0: Pues venga.
1: La llave.
2: Llave de rojo.
0: Vamos. Y el candado. Vamos a escucharlo.
2: Dice candado, dice un kilómetro.

0: Bueno, pues otro sin comentario.
1: Una canción instrumental preciosa, unos violines, qué cosa más bonita. Esa, vamos, ¿qué te pones los pelos de punta.
0: Qué altibajo más bueno.
1: Qué bonito.
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0: Fran Procé, Morir bueno, d'amour.
1: Y ahora vamos con Grillo.
0: Pues una sí. Música disco.
2: Pues sí, viene Gary Lowe.
0: I want you.
1: Te deseo.
2: Te deseo, correcto.
0: Gary Lowe, Italia.
1: Lo mejor.

0: I want you, Gary Lowe.
1: Preciosa.
0: ¿Os acordáis de la canción? Hoy te he visto. La colegiala.
2: Caminando por la calle.
0: Pues también.
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0: Este mismo señor.
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0: Dejamos la colegiala. Que ya hace tiempo que pasó, ¿no?
3: Bueno, ni tanto.
2: Subimos, bajamos.
3: Bueno,
2: ahora bajamos otro poquito.
0: Más perdaño.
2: Arte y bajo. Y ahora viene Carmesi. Me quedo donde tú te fuiste.
0: Yo no estoy a ningún lado, mami. Carmesi.

0: Bueno, pues otra bonita canción de Desamor, Carmesí.
1: Muy bonita. Carmesí, y lo que dice es la pura verdad. El amor dice que no se va de golpe, se va poco a poco.
2: Es de Desamor, pero es tan bonita. Es y lo bien que la canta, pues... Sí.
1: Bueno, y ahora vamos con Donna Summer.
2: Donna Summer.
1: Chica mala.
0: Bad girl. Chica.
1: Mala.

0: Chica mala, Bad Gay, Donna Summer.
1: Donna Summer.
0: Suena de nuevo vía WhatsApp.
1: Sí, entra por aquí vía WhatsApp.
2: Isma. De nuevo de la línea de la Concepción. Uh-huh. Bueno, Isma, quiero decirte que antes llamó Antonio Jesús, ¿vale? Que dijo que te quería mucho, que tú le habías salvado la vida, ¿vale? Que dice que metió el pie en una alcantarilla y que tú le salvaste la vida. Que te quiere mucho, te ha dedicado una canción, que muchos besos para ti, muchos saludos, le he dicho que tú nos estabas escuchando.
0: Siempre que llamo.
2: Vale, te lo transmito desde aquí para que lo sepas. Y bueno, Isma nos hace una petición de Camilo VI, morir de amor.
0: Vivir así es morir de amor.
2: Exactamente. Pues Isma, pues ahí va tu canción. Muchas gracias por tu petición y un abrazo.
0: Gracias por marcar ese número.
1: Y suena tu canción ya.
0: Camilo VI.

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1: Bueno, pues esta canción se fue para la línea, para Isma. Muchísimas gracias, Isma, por tu petición. Saludos.
2: Y seguimos.
1: Y continuamos.
0: Son ya casi las 8, menos cuarto, más o menos.
2: Menos 10, nada, son 46 ahora.
1: Continuamos con Elton John.
0: Elton John, tu canción.
2: Tu canción.
0: Your song.
1: Pues adelante, Manuel.

0: tu canción, pues ya sabes, coge el número, tal y tal y tal, y pide tu canción.
1: Ya está, y tu canción, de la que se la quieras dedicar. Y bueno, ya a unos minutos del final, y vamos con Rasehi.
0: Y esa canción, Do You Have Me Now.
1: ¿Me odias ahora?
2: ¿Me odias ahora?
0: ¿Me odias ahora?
2: Tiene su
0: conqui. Never, never.
1: Never. Vamos a escucharla.

0: Do You Hate Me Now.
1: Qué bonito, para odiarlo, vamos, para odiarlo. Qué música más bonita.
0: Va a ser hit.
1: Bueno, pues continuamos, Manuel, ya queda poco.
2: Bueno.
0: Nada, casi nada.
2: Casi 7 minutos.
0: Pues todo tiene su fin, ¿no?
2: Y todo tiene su fin.
1: Pues bueno, los módulos.
0: ¿Os acordáis de una canción que pusimos, que la pidió, sí, la pidió
1: Mari de Cortijillo?
0: Mari de Cortijillo.
1: Sí, nos pidió una versión de
0: Medina Sahara.
1: Muy bonita, por cierto, flamenquito, pero esta pero es la auténtica.
0: Con todo mi respeto.
1: Esta es la original.
0: Y perdone.
1: Yo me quedo con esta.
0: Yo también.
2: Pues sí.
0: 1969.
1: Pues todo tiene su fin. Los módulos.

0: Bueno, como dije antes, yo respeto.
1: Yo también.
0: Pero...
1: Yo, esta es la mía, siempre
2: pero,
1: lo he dicho.
2: Pero no puede ser.
1: Siempre me quedo con lo original. Hay versiones muy buenas, ¿qué? Muy bonitas, no le quito su mérito.
0: A
1: pero...
0: pesar de su año, por ahí en el año 69. ¿Cómo suena?
1: ¿Qué suena, vamos?
0: ¿Cómo suena la sintonía?
1: Mamma gamma.
2: Sintonía la que nos dice, buena.
0: Es la que manda, ¿eh?
2: Que ya
1: es la que manda, Alan Parsons.
0: La que manda.
1: Bueno, pues un jueves más, dar las gracias a todos los oyentes, a todas esas personas que han participado, han colaborado, han pedido vía WhatsApp. Han llamado por teléfono, Antonio Jesús, Mari vía WhatsApp, Juan José por teléfono, Alfonso vía WhatsApp, José vía WhatsApp también. Muchísimas gracias a todos. Y hasta otro jueves con más y mejor.
0: Mari también. Mari también
1: vía WhatsApp. Mari que ha sido reciente ahora mismo.
2: Por hoy jueves, pues apagamos el micrófono, pero nos llevamos todo vuestro cariño. Gracias por regalarnos tu tiempo, tu atención en este ratito. Y nos vamos para hasta el próximo jueves, pero nos encontraremos el próximo jueves con mucho más y mejor.
1: Sin vosotros no hay radio.
0: Lo dicho, gracias.
1: Y hasta el próximo jueves, chao.
0: Sé bueno y pasad un buen fin de semana. Adiós.
1: Chao. Gracias.

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Saludos cordiales, sean bienvenidos un día más, un jueves más, con esta cita con la música del recuerdo. La máquina del tiempo musical. Hoy vamos a trasladarnos al año 1997, concretamente.

5 en Estados Unidos, número 6 en el Reino Unido y número 2 en su Suecia natal. Fue votada la canción del año por la estación de radio de Nueva Zelanda, The Edge. El tema fue galardonado con el premio Rob Joyner en la categoría Canción Sueca del año 1997. Es uno de los temas también más reseñables de 1997, este Save Tonight del músico sueco Eagle Eyes Cherry.

Así triunfaba Eagles Ace Cherry con esa canción Save Tonight del 7 de octubre de 1997. 8 días más tarde, el 15 de octubre de ese mismo año, de 1997, el dúo, en este caso Lighthouse Family, también publicaba una canción que dio la vuelta al mundo y que se convirtió en una de las más escuchadas del año. Se llama el álbum Postcard from Heaven y la canción, por supuesto, la alta, muy alta, High. Es el segundo single escrito por el dúo Lighthouse Family para su segundo álbum. Fue producido por Mike Peden y en Australia logró la primera posición en la lista de éxitos comerciales. Fue un hit parade en todo el mundo, alcanzando los puestos de honor en las listas del Reino Unido y en más de 50 países. En España fue uno de los

temas que más sonaron del año y uno de los más recordados aún por las emisoras de radio de todo el país. Una canción que dejó huella entre los jóvenes de aquella época, House, de Lighthouse Family, que evidentemente es una de las grandes canciones de la década también.

uno de los temas más populares y recordados de la década, este tema High de Lighthouse Family, una gran canción extraordinaria que aún sigue en nuestra memoria. Y vamos ahora a escuchar a un cantante que tiene una vida bastante peculiar. Un hombre que comenzó a cantar pronto, pero que se vio envuelto en una vida convulsa, protagonizada en este caso por su adicción al alcohol, que le quemó la vida prácticamente. Fue la música precisamente quien le acabó de salir de ese mundo tan sombrío y el que le dio realmente pues una vida totalmente distinta, entregada a la música y desde luego pues haciendo honor realmente a lo gran artista que es. Nos estamos refiriendo a Robbie Williams, que el 1 de diciembre de 1997 lanzaba un álbum titulado Life Through a Lens, y una canción por encima de ellas que se llamaba Angels, era la que, digamos, pregonizaba este álbum de Robbie Williams. Es una canción escrita por el propio Robbie Williams y Guy Chambers, que interpretada por Robbie, luego fue versionada por varios artistas internacionales. Fue el cuarto single extraído de su álbum debut. Está considerada la canción que salvó en solitario la carrera de Williams y es la que ha sonado más, para concluir la mayoría de sus conciertos. En la edición del 2005 de los premios Brit, Angels fue votada por el público británico como la mejor canción de los últimos 25 años de la música británica. En Estados Unidos, el tema se mantuvo 19 semanas seguidas en las listas de Billboard. Vamos a escuchar esta preciosa balada de Robbie Williams, que nos demuestra que realmente es un artista con un gran talento y que consiguió enderezar la vida, gracias a este trabajo y a esta peculiar canción.

Preciosa balada de Robbie Williams, esta canción Angels, 1 de diciembre de 1997. Y empezamos el año terminamos el año, en este caso, 1997, con una canción que dio la vuelta al mundo, y nunca mejor dicho, y además dejó huella en esa época, y creo que la dejará mientras dure la historia de la música. Porque ese día, el día 8 de diciembre de 1997, se estrenaba una película también de las más taquilleras de la historia. La película Titanic batió récords de taquilla en todo el mundo y había una banda sonora original de esta película que también hizo lo propio, hizo también historia dentro de la música, y esa banda sonora original tenía una canción llamada My Heart Will Go On, una canción protagonizada por Celine Dion y que realmente hizo enamorarse a muchas parejas y demostrar realmente que el romanticismo no está ni mucho menos reñido con la calidad de una canción. Así pues, vamos a escuchar una canción, decíamos que es la principal de la película Titanic, escrita por Jane Horner e interpretada magistralmente por Celine Dion. Fue número uno en casi todo el mundo, incluyendo Estados Unidos, Francia, Reino Unido, Canadá y Australia. En España también estuvo en lo más alto de los 40 principales y la mayoría de listas de éxitos de ventas. Es uno de los singles más vendidos de todos los tiempos, con más de 15 millones de copias. Fue ganadora de 4 premios Grammy y del Oscar a la mejor canción original del año. Ha sido la canción más emitida en las radios del mundo. Naturalmente, no podía ser otra que esta canción de Celine Dion llamada My Heart Will Go On, mi corazón seguirá latiendo. En español, la gran canción de Celine Dion de la película Titanic.

My Heart Will Go On, la gran canción de la película Titanic, interpretada por Celine Dion. Cuatro, nada menos que cuatro premios Grammys y un Oscar a la mejor canción original. Y miren, resulta que esta canción fue la culpable, por decirlo así, entre comillas, de que la siguiente canción que vamos a escuchar no consiguiera ni un solo Grammy ese año. Y estamos hablando de una canción que se llama You Are Still the One, una canción llamada, protagonizada por Shania Twain, publicada en el álbum Come Gone Over el 12 de enero de 1998. Estamos ya en el año 1998. Es una canción escrita por la cantautora canadiense Shania Twain y su exmarido y productor Robert Matt Lange. Se lanzó como tercer single en las radios emisoras country y primero para los mercados internacionales y las radios pop en Estados Unidos. Llegó al número 2 de Billboard Hot 100. El tema también fue nominado a 4 premios Grammy en 1999, de los cuales ganó 2 en la categoría de Mejor Canción Country y Mejor Interpretación Femenina de Música Country. Pero perdió las categorías de Mejor Canción del Año y Grabación del Año frente a la canción que acabamos de escuchar de Titanic de Celine Dion. Es una canción también que obtuvo un enorme éxito allá por 1998 y que realmente la reproducimos aquí porque fue otra de las canciones protagonistas, otra de las 100 canciones más esenciales de la década de los 90 en la música pop rock internacional. Este tema de Shania Twain, You Are Still the One.

Así comenzaba el año 1998, musicalmente hablando, ese tema de Shania Twain que triunfaba en enero de 1998. Y ahora vamos a seguir, nos vamos ya a trasladar al verano de ese año de 1998, donde Jennifer Page publicaba una canción llamada Crash dentro de su álbum también llamado Jennifer Page. Se publicaba el 16 de junio de 1998. Es una canción pop escrita por Andy Goldmark, Mark Muller, Bernie Crosby y Kevin Clark. Fue lanzado como el primer single de su álbum debut, alcanzando el número uno en las listas de Canadá, España, Dinamarca, Nueva Zelanda, Sudáfrica, Lituania y número tres en el Billboard Hot 100 de Estados Unidos. Logró el número cuatro en la lista de singles del Reino Unido, al igual que en Francia. En agosto de 1998, solo tres meses después de su publicación, recibía el disco de oro por ventas superiores a 500.000 copias. Otro de los grandes temas de 1998, este de Jennifer Page y su tema Crash, un tema con bastante fuerza que vamos a escuchar a continuación.

Ahí quedaba el tema de Jennifer Page, este Crash, que triunfaba el 16 de junio de 1998. Triunfó durante todo el verano y lo restante hasta 1999, donde también se escuchaba esta canción. Y ahora vamos a hacernos eco de otra película que también triunfaba en aquella época. La película, además, muy famosa también, con un gran éxito de taquilla, como fue la película Armageddon. Armageddon, en este caso, tenía una banda sonora original y dentro de ella, pues el grupo Journey lanzaba un tema llamado Remember Me. Es una canción que fue escrita por la banda sonora de la película Armageddon. Fue la primera canción de Steve Aoki que interpretó como el nuevo cantante principal de la banda en 1998. El enorme éxito logrado por la película llevó al tema a ser conocido en el mundo entero y ser uno de los favoritos de los DJs de radio en todo el mundo. Naturalmente, este tema también dio alas a la película y la película igualmente a la canción. Un gran tema rock de este Journey y este Remember Me de la película Armageddon.

Magnífica canción esta de Journey, Remember Me, Recuérdame, 23 de junio de 1998. Y nos vamos ahora con un grupo de producción alemán de música llamado Sash. Para mí, uno de los grandes triunfadores del segundo lustro de la década de 1990, última, recuerden, del siglo XX. Sash no solamente es esta canción que vamos a escuchar, sino otras como Encore en Foi, o Ecuador, o Adelante, otro tipo de música, también otro tipo de canciones que realmente hicieron las delicias de los aficionados a la música disco y que llenó las pistas precisamente de baile de todo el mundo. Sobre todo en Europa triunfó de una manera total y absoluta, y por eso decía yo que es uno de los grandes, grandes triunfadores de esta última parte de la década. La canción que vamos a escuchar ahora se llama Mysterious Time, Tiempos Misteriosos. Es lanzada por Sash dentro de un álbum titulado Life Goes On. Es una canción del grupo de producción alemán Sash. Fue lanzado como segundo single de su álbum Life Goes On. El tema cuenta con la voz de la cantante británica Tina Cousins. Obtuvo un éxito internacional rotundo, llegando al número 2 en el Reino Unido y el número 11 en Estados Unidos en la lista de Billboard Hot Dancer Club Play. John O'Brien de Allmusic declaró que Mysterious Time es posiblemente su mejor single, describiéndolo en este caso como un intento sutil de house progresivo. Fue premiado con el disco de oro por sus ventas en Bélgica, Francia y Suecia. Una canción realmente espectacular, preciosa, de música disco de este grupo, grupo de producción alemán llamado Sash, que tuvo realmente una calidad impresionante. Mysterious Time, Sash.

Espectacular, Tina Cousins y este tema Mysterious Time del gran grupo Sash. Una preciosa, espectacular canción también que llenó las pistas de baile allá por 1998. ¿Y qué podemos decir también de un grupo llamado Suspense Non de Rischer? Que lanzaba un álbum el 11 de agosto de 1998 titulado Suspense Non de Rischer, que es el mismo título en este caso que el grupo, y que lanzaba una canción llamada Kiss Me. Es una canción que da nombre a su álbum de 1998. El tema fue un éxito notable en todo el mundo y alcanzó el número 4 en las listas de singles de Reino Unido, como en la lista de éxitos de Canadá. Fue el número 1 en Australia y otros 10 países, convirtiéndose en el tema más sonado del grupo a nivel mundial. Vamos a escuchar este tema, que también fue una canción muy, muy comentada, una canción muy radiada y, por supuesto, también tuvo un enorme éxito allá por el verano de 1998. Suspense Non de Rischer y esta canción, Kiss Me.

Bésame decía el grupo Suspense Non The Reicher en el 1 de agosto de 1998, esos besos calientes del verano hermoso y sobre todo inolvidable de ese 1998. Y ahora vamos con un genio realmente de la música, un hombre que domina numerosos instrumentos y que ya en los años 70 se hizo famoso, sobre todo inolvidable, no digo famoso ya, se hizo realmente inmortal con un LP llamado Tubular Bells. Nos estamos hablando, por supuesto, de Mike Oldfield. Mike Oldfield lanzaba en el año 70 ese álbum Tubular Bells y luego lanzaría en los años 80 un Tubular Bells 2 y en concreto en 1998 lanzaba su tercera edición del Tubular Bells, el Tubular Bells 3, que traía una canción preciosa, una canción a la que se le acusó en aquella época de ser, digamos, una casi copia de otro tema que también que había publicado en los años 80, que también tuvimos la oportunidad de escuchar en este programa, como era Moonlight Shadow. Bueno, pues algunos puristas, algunos realmente, bueno, que querían sacar algo a la canción, decía que era casi una copia de la misma, y lo cierto es que tuvo sus críticas, pero realmente fue un auténtico exitazo también esta canción de Mike Oldfield llamada Man in the Rain, Hombre en la Lluvia, un tema que es una canción de pop escrita e interpretada por el multiinstrumentista inglés Mike Oldfield con la voz de la cantante de folk irlandesa Cara Dillon, que no acudió al concierto de estreno de dicho álbum Tubular Bells 3 y tuvo que ser reemplazada por Pepsi de Mac. Al tema se le achacó que es muy similar en estilo al gran éxito de 1983, Moonlight Shadow, del cual la canción toma prestados tambores muestreados. La canción alcanzó el número 4 en el Reino Unido. Vamos a oír esta canción porque, al igual que Moonlight Shadow marcó una época y es una de las canciones más escuchadas aún todavía en las emisoras de radio, esta realmente es una canción también de una enorme calidad y tuvo un gran éxito allá por el 5 de octubre de 1998. Mike Oldfield y su Man in the Rain.

Ahí quedaba Mike Oldfield y su Man in the Rain del LP titulado Tubular Bells 3. Es una canción del 5 de octubre del 98 y nos vamos al día 19 de octubre de ese año 1998, donde se publicaba uno de los temas más exitosos de la historia de la música, no cabe la menor duda. Porque ese día, una cantante llamada Cher, ¿se acuerdan ustedes de Cher? Sony y Cher, que comenzaba sus primeras andanzas musicales allá por la década de los 60. Bueno, pues esta mujer triunfó en los 60, en los 70, triunfó en los 80 y en el año 90, en los años 90, en la década de los 90, lanzaba quizá el tema más importante de su vida, el más exitoso sin duda y el que más fama le dio en todo el mundo. Un tema que se llamaba Believe y que es una canción lanzada como primer single y que da nombre a su 23º álbum. Se convirtió en el tema más exitoso de la cantante en su larguísima carrera, colándose hasta la cima de los principales mercados musicales del mundo. Además, convirtió a Cher en la cantante mayor que ha llegado a la cumbre de la lista de Billboard Hot 100 y la única que ha estado en dicha lista en las pasadas cuatro décadas, es decir, década de los 60, 70, 80 y 90. Recibió dos nominaciones al Grammy 2000 como Mejor Grabación del Año y Mejor Grabación Dance, ganando el último. Fue elegida como la octava canción favorita para los británicos y considerado el single más exitoso de 1999 en el Reino Unido, catalogando así también como el más vendido por parte de una mujer en la historia de la música. Y es que, desde luego, este tema fue un auténtico pelotazo musical del año, y no solamente del año, de la década, y yo diría que uno de los pelotazos musicales de la historia. Es el tema de Cher y su Believe.

Un tema que fue muy popular allá por las Navidades de 1998 y durante toda la primera mitad del año 1999, incluso hasta llegar el verano, donde esta canción no paraba de sonar en cualquier lugar.

Se publicaba el 26 de octubre de 1998. Es una canción del productor alemán de música de baile ATV, con la voz de Yolanda Rivera como su primer single de su álbum debut. Aunque en Alemania le costó entrar en los puestos de honor al principio, fue un éxito a nivel internacional. Entró en el número uno en el Reino Unido y se convirtió en el quinto single más vendido del país de 1999. Hasta julio del 2014 ha vendido más de 900.000 copias en el Reino Unido. La canción también fue número uno en Irlanda y en el top 5 de más de 10 países, entre ellos España. Fue una canción muy, muy bailada también en el verano de 1999, Nine Pain May Chill O Con, una canción de ATV, con ritmo y pegadiza. 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

Nine Post Meridian T.com, canción del grupo ATB, una canción que triunfaba por todo lo alto allá por el verano también de 1999. Y vamos con otro grupo también que triunfaba, en este caso ya estamos en el 1999, el 1 de febrero de 1999, el grupo Blondie, que había triunfado allá por los finales de la década de los 70 y 80, unas canciones realmente que fueron famosísimas y que están también dentro de la historia de la música, sobre todo de la música disco, pues lanzaba también una canción que fue enormemente popular en el mundo y además, y mucho más en España, por el nombre de la canción. Estamos hablando de Blondie, que lanzaba el 1 de febrero en la canción llamada María. Es una canción de la banda Blondie escrita por Jimmy Destri, autor de, entre otros éxitos del grupo como Atomic, producido por Giorgio Moroder. El single alcanzó el número uno en el Reino Unido y en toda Europa. Sin embargo, en Estados Unidos solo alcanzó una discretísima posición 82 en el Billboard Hot 100. En España

fue una de las canciones del año que más sonó en las diferentes emisoras de radio y en las terrazas y pistas de bailes de todo el país. Es una canción que, sobre todo aquí en España, realmente fue un auténtico pelotazo también durante el verano de ese año, el último año del siglo y de la década. Este tema de Blondie y María.

Uno de los últimos éxitos de Blondie del siglo XX, esta canción María, que se publicaba el 1 de febrero de 1999. Y nos hacemos eco ahora de, para mí, uno de los mejores álbumes de la década de los 90, publicado por Carlos Santana. Se llama el álbum Supernatural y un álbum que combinaba canciones en inglés, pero también con algunas canciones en español. Esta canción que vamos a escuchar ahora fue quizás la más reseñable en cuanto a la que lanzaba en inglés. Es una canción llamada Smooth y que fue interpretada por la banda Santana con la colaboración de Rob Thomas, vocalista del grupo. Fue escrita por Thomas e Ital Shure y fue lanzada como el primer single del exitoso álbum Supernatural. El tema fue un rotundo éxito, llegando a alcanzar altas posiciones en las lista de popularidad de muchos países, incluyendo el número uno en Billboard Hot 100 durante 12 semanas. El último número uno de Billboard Hot 100 de los 90 y el primero también del año 2000. Smooth ganó 3 premios Grammys en la categoría de grabación del año, canción del año y mejor colaboración vocal de pop. Estamos hablando de una canción con mayúsculas, una canción que realmente fue uno de las mejores también, para mí, musicalmente hablando, de la década. Este es el tema de Carlos Santana, su exitoso álbum Supernatural y su exitosa canción Smooth.

10 de marzo de 1999. Espectacular, Carlos Santana y este tema Smooth de su LP Supernatural. Impresionante, repito, la actuación de Carlos Santana. Pues vamos a escuchar ahora a un grupo que obtuvo un éxito monumental en 1999. El grupo Backstreet Boys lanzaba una canción llamada I Want It The Way. Lo quiero de esa manera, se llama la canción en español. El álbum que pertenece a esta canción es el álbum Millennium, y la canción se publicó el 12 de abril de 1999. Es una canción de su tercer álbum Millennium y uno de los más grandes hits de 1999. Alcanzó el número uno en más de 25 países y estuvo 23 semanas seguidas en las listas del United World Chart Single, convirtiéndose en la canción más exitosa de una boy band. El single rompió récords por ser la más tocada en más de 165 emisoras de radio. Entró en el número uno del Reino Unido, al igual que en Billboard Adult Contemporary Chart. En el Billboard Top 40 Main Street Chart impuso otro récord de más semanas en el número uno. En España, Canadá, Italia, Suiza y Austria también ocupó el primer lugar en las listas de éxitos de estos países. Y es que el tema fue también un auténtico pelotazo musical allá por 1999. Este tema de Backstreet Boy y este I Want It The Way.

0: I Want It That Way, los Backstreet Boys, allá por el mes de abril de 1999. Miren, vamos a acercarnos ahora al verano, al último verano del siglo XX, de 1999. Y si preguntan a ustedes, o a la mayoría de los jóvenes de aquella época, cuál fue la canción del verano de 1999, yo creo que muchos de ellos van a señalar, sin duda, esta canción que van a escuchar a continuación. Una canción perteneciente al cantante, en este caso, alemán Lou Bega. Una canción que entra dentro de un álbum llamado A Little Bit of Mambo. Una canción, naturalmente, que se llamaba Mambo Number 5. Es una canción compuesta por el músico cubano Dámaso Pérez Prado en 1949. La canción logró renovada popularidad en 1999 gracias al cantante alemán Lou Bega, logrando el número uno en las listas musicales del mundo como Australia, Alemania, Reino Unido, España, Italia, Finlandia y buena parte del resto de Europa. Mambo No. 5 se convertiría en un pelotazo musical y en la canción del verano en España en aquel año de 1999. Y si ustedes no recuerdan vagamente qué canción es, escuchen ustedes porque la van a recordar enseguida. Number 5 de Lou Bega.
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La verdad es que cuando uno escucha esta canción, Number Five, de Lou Vega, le hace uno recordar aquel verano de 1999, aquel verano precioso, además, desde luego, porque era una época, además, incluso donde había muchísima marcha por ahí, por España, y la verdad es que en cualquier parte donde ibas, en cualquier lugar, ahí estaba esa canción puesta, en cualquier sitio, en cualquier kiosco, en cualquier discoteca, en cualquier terraza, en cualquier parte que hubiera música, ahí estaba ese Mambo Number Five, que es la canción que acabamos de escuchar de Lou Vega. Y en el verano de 1999 se publicaba también un film, una película de dibujos animados llamada Tarzán, que entre los más pequeños hizo furor también, y una película que tenía también una banda sonora original preciosa, y en una de esas canciones, precisamente, pues intervenía Phil Collins, con una canción llamada You'll Be In My Heart, perteneciente precisamente a esa banda sonora original de la película Tarzán. Es una canción escrita por Phil Collins para la película animada de Disney Tarzán. Una versión de esta canción fue interpretada por Glenn Close, que también aparece en la banda sonora. El videoclip de la canción fue dirigido por Kevin Godley. El tema estuvo 19 semanas consecutivas como número 1 en la lista Adult Contemporary y alcanzó el número 21 en Billboard Hot 100. En el Reino Unido estuvo en el puesto 17 en la lista de single. La canción ganó el Globo de Oro a la mejor canción original y el Oscar a la mejor canción original. La verdad es que se lo merece porque es una canción preciosa que acompañaba unas imágenes preciosas, bellas, de esta película infantil de Tarzán, que hizo también, digamos, historia y, por supuesto, las delicias de los más pequeños en el mundo. Oímos esa canción, You'll Be In My Heart, de el gran Phil Collins.

In My Heart, canción de Phil Collins, protagonista de la película Tarzán, publicada el 15 de junio de 1999. Y junio precisamente sería la fecha del nacimiento de una cantante que sería gran protagonista en los primeros años del siglo XXI. Estamos refiriendo a Christina Aguilera, que dentro de un álbum Mi Reflejo publicaba una canción llamada Jenny in a Bottle, genio en una botella. Es una canción conocida en la comunidad hispana como Gran Atrapado y es el single debut de la cantante pop estadounidense Christina Aguilera. Fue escrita por David Frank, Steve Kimmler y Pamela Sheen. Este tema la convirtió en un icono de la cultura pop y gracias a ello el single llegó al número uno en países como Austria, Bélgica, Canadá, Dinamarca, Noruega, España, Reino Unido y Estados Unidos, donde encabezó la lista de Billboard Hot 100 durante 5 semanas y logró convertirse en la canción del verano de 1999. Fue incluida en la lista de los singles más vendidos del mundo y candidata a un Grammy, una canción también que fue un auténtico pelotazo musical en 1999. Esta canción de Christina Aguilera, Jenny in a Bottle, genio en una botella.

Fue el nacimiento de una cantante espectacular, como es el caso de Cristina Aguilera, y este tema es Jenny in a Bottle, genio en una botella. Y ahora vamos a escuchar una canción country que también tuvo un enorme éxito también en 1999. Se publicó el 26 de julio de 1999. Su intérprete, Ronald Keating, y su canción era When You Say Nothing at All. Es una canción country escrita por Paul Overstreet Dan Sheep en 1998. Tuvo tres versiones distintas en las voces de Kate Willie, Alison Krauss y la versión de 1999 del cantante irlandés Ronan Keating, que supuso su primer single en solitario. Alcanzó el número uno en el Reino Unido, Irlanda y Nueva Zelanda. En el Reino Unido, sus ventas lo hicieron certificar como disco de oro. Fue una canción también muy, muy, muy exitosa allá por finales del siglo XX y, por ende, por supuesto, de la década de los 90. Ronan Keating y este When You Say Nothing at All.

When You Say Nothing at All, canción de Ronald Keating, publicada el 26 de julio de 1999. Y en agosto de 1999, la reina de la discoteca, Donna Summer, publicaba un tema con Te Partiró llamado I Will Go With You. Es una canción grabada en 1995 por el famoso cantante de ópera Andrea Bocelli. Donna la grabó en dúo con Te Partiró y la hizo mundialmente famosa en el ámbito de la música disco. Se convirtió en el mayor éxito del verano y recibió una nominación al premio Grammy por mejor grabación de danza. Fue número uno en Billboard Hot Dance Club Play y en España llegó a ocupar el puesto número dos. Una canción que también recorrió todas las pistas de baile de España durante ese verano de 1999, para ser más concreto, durante el otoño de 1999 y la Navidad. Sería quizá uno de los últimos éxitos del siglo XX este tema de Donna Summer, I Will Go With You, un tema que también fue muy bailado en todas las pistas de baile del mundo.

Qué gran canción de Andrea Bocelli, este I Go With You, esta canción que elevó a la música disco la gran e inolvidable Donna Summer. Y estos fueron los 100 temas que han compuesto, los 100 temas esenciales que han compuesto la música internacional pop rock de esta maravillosa década de los años 90, que fue la última del siglo XX.

0: Un nuevo siglo estaba ya a la vuelta de la esquina. La última década del siglo XX y del milenio estaba a punto de quedar atrás, pero la guerra de los Balcanes nos hacía recordar día a día que había muchas cuestiones que solucionar para el futuro siglo pudiera entrar con las mejores perspectivas de paz y seguridad en el mundo. Internet ya se había adueñado de nuestras vidas y el PC se hacía ya algo imprescindible para nuestro quehacer diario. Los teléfonos móviles eran ya algo habitual en nuestros bolsillos y una manera de dialogar mediante mensajes de texto que aclaraban nuestro contacto con el mundo exterior. La tecnología telefónica no hacía más que crecer a pasos agigantados. El vídeo se había convertido en el mayor vehículo de difusión de la música y en muchos locales de ocio el televisor dejó sin efecto el pulcro sonido del compact disc. La sociedad mundial se aprestaba a vivir enormes vivencias y cambiar pautas y conductas que la iban a convertir en una sociedad con menos improvisación, más controlada desde las altas esferas, y más individualista. El mercado de los discos se empieza a resentir de numerosas páginas donde se descargan todos los éxitos de ayer y del momento. La creatividad y el desarrollo artístico están en peligro de extinción, pero la juventud de este final de siglo ha podido disfrutar de grandes canciones y toda una década donde sus grandes ídolos han aportado esa chispa de genialidad que han hecho de estas canciones verdaderas obras de arte de la literatura y de la música. Pero esto, en este caso, por eso esta década que se nos va siempre será inolvidable. Pues nada más, aquí queda una nueva edición del programa La Máquina del Tiempo Musical, que volverá a ustedes el próximo jueves a partir de las 8 de la tarde, ya en este caso con la música de los 90, pero a nivel español, a nivel nacional, todos los temas, los 100 temas que fueron más esenciales precisamente de la música pop rock en España. Así, con este intento, con ese deseo de que pasen ustedes una feliz semana, me marcho deseándoles, por supuesto, pues un feliz día y una feliz noche. Buenas noches, será hasta entonces.
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Bienvenidos a la Casa del Ritmo. No paramos de bailar, nos encantan los jueves y estamos dentro del de esta semana.

0: Bueno, bueno, qué desmadre, que se note, que se note. ¿Qué? ¿Qué se tiene que notar? Que entramos en el fin de...
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Bueno, importante en este 20 de agosto repasar la agenda que tenemos con nuestros sonidos. Toda esta, nuestra música, nuestras producciones y muchas exclusivas que llevamos en estos días, que vamos a compartir en breve, las vas a tener desde este viernes, mañana mismo, en La Hinojosa. Tenemos Octopus Party con Creamos Fiestas y Festivales. Sábado, Peñas de San Pedro, Sarfest, también con Creamos Fiestas y Festivales. Seguimos con ellos de gira el domingo en Yeste, Dragon Fest. Y el lunes en Alhambra, Octopus Fest. 4 días seguidos, La Hinojosa, Peñas de San Pedro, Yeste y Alhambra. También tenemos inmediatamente visita a Castillejo de Iniesta el jueves que viene, a Torres de Cotilla en Murcia, a Pliego en Murcia, a Las Pedroñeras con Loca Activa, esa radio amiga que nos lleva todos los años, a Loca Activa Baila. Y por supuesto ya vamos a iniciar el mes de septiembre en Calasparra, en El Hospicio y en Albacete.

0: ojo, que me ha sorprendido la reacción y sobre todo las escuchas en streaming. Nuestro cover para Anxiety parece haber gustado muchísimo, así que añádelo si no lo tienes a tus preferidas.
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1: Nuestros oyentes más entendidos estaban diciendo, pero bueno, si de fondo tenemos el Sweet Dreams. Pues sí, así es este programa mágico de lunes a viernes contigo

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4: Minutos que pasan de las 10 de la mañana. ¿Qué tal? Muy buenos días y bienvenidos a Despierta Campo de Gibraltar, el magazine matinal de Cadena Joven 88.6 y de Onda 4 Jimena 107.3. Hoy jueves 20 de agosto del año 2026. ¿Qué tal? ¿Cómo lleváis esta primera hora de esta jornada? Yo espero que bien. Y desde ahora mismo y hasta las 12 del mediodía vamos a estar en directo en esta primera parte del programa. Vamos a repasar toda la información de servicio público y después tenéis vuestra hora. Es la hora de los oyentes, que podéis llamar al 956-642430 o bien mandando un WhatsApp al 644-163990. Pues ayer, poco antes de las 10 de la noche, desgraciadamente, pues en la urbanización Soto Rebolo, en Algeciras, pues hubo un incendio que se obligó a cortar la carretera de los yanquis, mientras que bomberos, policía local, policía nacional, estaban trabajando en la zona. La verdad que era muy preocupante porque justo al lado pues hay viviendas. Y sobre las 11 de la noche, el alcalde de Algeciras informaba que, según los datos que habían trasladado los bomberos que estaban trabajando en la zona, que no existía riesgo para la población ni para las viviendas próximas al incendio. Pero la verdad que con las imágenes que nos llegaba a nuestra redacción, pues asustaba un poquito, ¿eh? Pero afortunadamente ya está controlado y no sabemos qué es lo que está pasando en este verano 2026 con tanto incendio. Pero como siempre digo, desgraciadamente, detrás de todo esto está la mano negra, como yo digo. Y desgraciadamente, como esto ya lo estamos ya teniendo ya como normal, en la provincia de Granada, pues otra vez con esos temblores de tierra, ¿eh? A ver qué va a quedar todo esto. Y como no, diariamente pues noticias de Ceuta. Ya aquí ya pues, como yo siempre digo, si esto llega a ser al contrario, otro gallo cantaría, porque ya te montan ya fiestas en las playas de Ceuta, en fin, como si esto fuese, yo qué sé, el de la Bernarda, por no decir otra cosa. Pero bueno, después si uno hace algún comentario, después lo pone por racista, en fin. Lo que pasa que la cuestión es quejarse. Quejarse de las cosas que dice uno de referente a esta situación de Ceuta, porque la verdad que es preocupante. Ayer pues en las noticias nos enteramos que los militares ya tienen hasta sarna. Ayer en televisión pudimos ver una vecina de Ceuta embarazada que está que no sabe qué hacer. negocios que están cerrando, negocios a nivel nacional importante. Un ejemplo, vamos a hacer publicidad, hablamos de Mercadona. El presidente de dicho establecimiento estuvo allí en Ceuta para ver qué es lo que está pasando, y su resumen es que España está invadida, y a ver si nuestros políticos hacen algo. Pero yo ayer lo comentaba cuando repasábamos las noticias. Es más importante las vacaciones que está pendiente del país. Entre Ceuta, los incendios, los temblores de tierra, pues es más importante las vacaciones. Pero bueno, pues sin más, vamos a comenzar con la información del tiempo, que esta mañana pues nos decía de que iba a llover, pero a ver qué es lo que nos dicen.

0: Nuestro compañero Jordi Urios de la EMET nos va a decir con detalles qué tiempo nos espera para esta jornada en la provincia de Cádiz. Muy buenos días.
1: Buenos días.

papel. Nos vamos con el diario Europa Sur y en su portada para hoy jueves 20 de agosto podemos leer los siguientes titulares. El gobierno proyecta el traslado de 500 niñas migrantes de Ceuta a la península. Muere Ricardo Pachón, el productor que impulsó a Camarón y renovó el flamenco. La Junta de Andalucía estudia los daños ambientales por el fondeo ilegal en la Ballenera. La Capitanía Marítima analiza la situación, especialmente las denuncias de la Guardia Civil. El Supremo descarta parar el cable a Ceuta por el avanzado estado de las obras. La decisión no resuelve el recurso de San Roque, que espera un pronunciamiento sobre su legalidad. Foto de portada del diario Europa Sur. Vemos ese autobús que días atrás hizo una maniobra muy peligrosa en la Avenida España de la Línea de la Concepción. El temerario recorrido de un autobús por la línea. La Guardia Civil investiga a la conductora por zigzaguar, adelantar en línea continua y circular en sentido contrario. Si quieren ver el vídeo pueden entrar en el Facebook de esta casa, en Cadena Joven Digital, y la verdad que uno se echa las manos a la cabeza de la manera que conducía esta conductora. El calor mediterráneo amenaza al atún rojo. Científicos alertan de la vulnerabilidad de las larvas que ya viven cerca de su límite térmico. Y para finalizar, Algeciras se juega 2 millones de la Unión Europea por el retraso de la escalinata. Y nos vamos ahora con nuestro periódico digital en cadenajoven.es y en nuestra página web pues podemos leer los siguientes titulares. El alcalde de la línea, tras un mes sin la verja, la ausencia de acuerdos hubiera sido una auténtica catástrofe. El regidor linense Juan Franco ha asegurado este pasado miércoles 19 de agosto la ausencia de acuerdos respecto a Gibraltar hubiera sido una auténtica catástrofe para el municipio linense, ya que más de 11.000 personas que residen a este lado de la frontera habían tenido graves problemas para acceder a su puesto de trabajo. En Algeciras, el ayuntamiento incorpora un nuevo vehículo todoterreno para reforzar los medios de protección civil. El Partido Socialista Obrero Español de la línea reclama más limpieza y mantenimiento en los barrios de la línea. San Roque celebrará los días 28 y 29 de agosto la undécima edición de la Noche Blanca. El mercado de la barriada de los Junquillos de la línea se prepara para un lavado de cara de más de 100.000 euros. Pues estos son los titulares que pueden leer en nuestra página web en cadenajoven.es. Y recordaros que hoy jueves a partir de las 7:30 de la tarde ya pueden disfrutar de los puestos del Mercado Pirata en su tercera edición. Y a partir de las 8:30 de la tarde pues comienza esas actividades con pasacalles y un montón de cosas que lo puede disfrutar toda la familia. Pues repasando los titulares que podemos leer en los periódicos, pues desde Cadena Joven y Onda 4 Jimena, nuestro más íntimo pésame a los familiares de Ricardo Pachón. Y si no llega a ser por un vídeo de un usuario a través

0: de las redes sociales, pues igual esta conductora seguiría conduciendo y... ¿Quién te dice que podría haber producido algún accidente? Pero bueno, ya la Guardia Civil está investigando a esta conductora, porque la verdad que estoy viendo aquí el vídeo y vaya tela, ¿eh? Como estaba conduciendo esta conductora. Pues a ver en qué queda esta situación. Bueno, vamos ahora con las farmacias de guardia. Y para hoy, jueves 20 de agosto, las farmacias de guardia en la línea de la Concepción son las siguientes. La del licenciado Navarro Mañazco Francisco Luis, que se encuentra en Virgen de la Palma, número 1, local número 9, la barriada de los Junquillos. Y el número de teléfono es el 956-1766-71. Y también la del licenciado Muñoz Corral Carlos Jaime, que se encuentra en calle Clavel número 17, en pleno centro de la ciudad, y el número de teléfono es el 956-76-2280. En Quimera de la Frontera, la farmacia de guardia para hoy es la del licenciado Regueira Mauriz Héctor, que se encuentra en la avenida de los Deportes número 28, y el número de teléfono es el 956-640004. Y nos vamos con los números de la suerte.
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0: A ver si te ha tocado el cupón. El primer premio de 500.000 euros es para el número 93.394 de la serie 027. 93394 de la serie 027. Pues si te ha tocado el cupón, pues enhorabuena. Y si tienes dinero huerto, pues a seguir jugando, porque dígame menos pensado. Nos vas a llamar aquí a la radio y nos vas a decir que te ha tocado un premio gordo, ¿eh? Y nos vamos con el sorteo de la Bonoloto. Los números premiados en la Bonoloto ayer fueron el 4, 26, 35, 40, 41 y 48. El complementario 36 y el reintegro el 6. Repetimos, 4, 26, 35, 40, 41 y 48. Complementario el 36 y el reintegro el 6.
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0: Y ahora, como siempre, tras los números de la suerte...

0: Manolo Escobar, como siempre, nos da paso a los horóscopos. A ver qué nos esperan hoy los astros. A ver qué es lo que nos dicen, mejor dicho, los astros para esta jornada. Y comenzamos con Aries. Aries, día para tomar decisiones y avanzar con seguridad. En el amor, evita discusiones por cosas pequeñas. Tauro, la paciencia será tu mejor aliada. Pueden surgir una oportunidad relacionada con dinero o trabajo. Tauro. Géminis, estará muy comunicativo con muchas ideas. Una conversación puede abrirte una puerta interesante. Cáncer, necesitas tranquilidad y cuidar tu energía. En el amor, expresar lo que sientes te ayudará. Leo, tu confianza estará en alto. Buen momento para destacar e iniciar proyectos o disfrutar de la compañía de alguien especial. Virgo, organizar tus asuntos te permitirá avanzar, pero no debes preocuparte por detalles que no dependen de ti. Libra, día favorable para relaciones y acuerdos. Una persona podría sorprenderte positivamente, Libra. Escorpio, tu intuición estará especialmente fuerte. Confía en lo que percibes, pero evita actuar impulsivamente. Sagitario, se presenta una jornada dinámico con posibilidades de algún cambio. Una propuesta inesperada puede interesarte. Capricornio, el esfuerzo empieza a dar resultados. En el trabajo, mantén la concentración y no abandones tus objetivos. Acuario, tu creatividad será tu punto fuerte. Es un buen momento para probar algo diferente y romper con la rutina. Y para finalizar, Piscis. Piscis estará más sensible de lo habitual. Escucha tus emociones y busca rodearte de personas que te transmitan paz. Pues estos son los horóscopos para esta jornada y como yo siempre digo, disfruten de la vida, que pase lo que tenga que pasar. Y esto ya, el tema de los horóscopos, pues es una cosa personal. Ahí nosotros vamos a entrar, nosotros os decimos el horóscopo y ya cada uno que actúe como quiera. 10 y 28 minutos de la mañana, muy buenos días, por si se acaban de incorporar a la sintonía de Cadena Joven, 88.6, Onda 4 Jimena, 107.3. Y nos vamos ahora con las efemérides. Cosas que ocurrieron un 20 de agosto, pero hace ya muchos años. Y en el año 1710, tropas de Archiduque Carlos de Austria vencen al ejército de Felipe V de Borbón en la batalla de Zaragoza durante la Guerra de Sucesión Española. En el año 1975 se lanzó en los Estados Unidos la sonda espacial robótica Viking 1 para explorar la superficie de Marte. En el año 2008, 154 fallecidos al estrellar un avión de Spanair con destino a Gran Canaria cuando iba a iniciar maniobras de despegue en el aeropuerto Madrid-Barajas. Y para finalizar, en el año 2023, España se proclamó por primera vez campeona del mundo de fútbol femenino tras ganar a Inglaterra por 1-0 en Sydney, en Australia. Y un beso en los labios del presidente de la Federación Española a una jugadora generó polémica internacional. ¿Acuerdan ustedes? Nos vamos ahora con los famosos que nacieron tal día como hoy. En el año 1935 nació Francisco Valladares, actor español. En el año 1936 nació Antonio María Rouco Varela, arzobispo español. En el año 1937 nació el grande de la música, Tal día como hoy, por desgracia ya no está entre nosotros, nació José Luis Cantero, más conocido como El Fari, cantante español. Seguimos en el mundo de la música. En el año 1948 nació Robert Plant, cantante del grupo Led Zeppelin. En el año 1975 nació José Tomás, torero español. Y en el año 1992 nació Demi Lovato, actriz y cantante estadounidense. Nos vamos ahora con los famosos que por desgracia nos dejaron tal día como hoy. En el año 1572 nos dejó Miguel López de Gagazpi, que fue el conquistador de Filipinas. En el año 1914 nos dejó Papa Pío X. En el año 2021 nos dejó Larry Harlow, pianista estadounidense y miembro de la Fania All-Star. Y en el año 2025, hace un año exactamente, nos dejó Guillermo Galván, que fue periodista y escritor español. ¿Y qué se celebra hoy? Hoy, 20 de agosto, se celebra el Día Mundial de las Patatas Fritas y el Día Mundial del Mosquito. Porque no ve los mosquitos como están este año, ¿eh? Y hoy, pues, mira, si no saben qué hacer para comer, pues hoy desde Despierta Campo de Gibraltar les recomendamos que hagan patatas fritas, porque hoy es el Día Mundial de las Patatas Fritas. Y corriendo, nos vamos con la programación que pueden escuchar hoy jueves aquí en Cadena Joven. Desde las 8:30 de la mañana estamos en directo con todos ustedes. A esa hora comenzó la primera edición de los servicios informativos de la Onda Local de Andalucía. Desde las 10:10 y hasta las 12:10 aproximadamente estará este programa Despierta Campo de Gibraltar. A partir de las 12:10 y hasta la 1 de la tarde pueden escuchar el programa Coplas y Canciones de Ida y Vuelta. A la 1 de la tarde, la segunda edición de los servicios informativos de la Onda Local de Andalucía. De 2 a 3 de la tarde, Andrés Onrubia te trae la mejor música de baile con el programa H-Sound. De 3 a 4, música variada y continuada. 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Y a partir de las 10 de la noche pueden escuchar en redifusión todos los programas que han podido escuchar en esta jornada aquí, en esta casa. Así que saluditos para aquellas personas que nos escuchan de madrugada y gracias por estar ahí. 25 minutos y será las 11 de la mañana. Vamos a ir con nuestros patrocinadores y ahora llega el momento tuyo, el momento de que marques el 956-642430 o el WhatsApp 644-163990.
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0: Diez y 38 minutos de la mañana y llega la hora tuya, la hora de los oyentes. El número de teléfono es el 956-642430, que ya tenemos a alguien ahí en espera. Muy buenos días. Muy buenos días. Pues parece de que no quiere hablar. Seguro que serán esas llamadas que recibimos todos para vendernos luz o para que cambiemos de compañía de teléfono, en fin. Ya llaman a los fijos, a los móviles, y que no te extrañe de que algún día pues llamen a través de WhatsApp, porque es que vaya tela con estas llamadas de spam. Bueno, vamos al teléfono de nuevo. Muy buenos días.
12: Buenos días.
0: Buenos días, Carmen Rodríguez desde Jimena de la Frontera.
12: Pues estoy contenta que está lloviendo.
0: Ah, que está lloviendo allí en Jimena.
12: Ay, qué guay.
0: Guay.
12: Muy despacito, pero mira, ya con la tierra mojada.
0: Pues aquí tenemos ahí a Lorenzo. Pues esta mañana a mi mujer me dice, mira, hoy va a llover. Y digo, sí, digo, será... lo que va a llover millones, ¿no? Te digo. Y mira.
12: Pero
0: curioso.
12: Es que ese día, una oscuridad por arriba, yo tenía ropa del día, digo, yo voy a correr a quitarle. Y es verdad, acabando ya empezó a cipear, uh-huh. Y ha caído un poquito, bien, suavita, pero bien.
0: Mira, al menos.
12: A ver, si sigue un poquito.
0: Como dicen los mayores, al menos pues se refresca un poquito el ambiente y se relajan los nervios, porque.
12: Pues sí.
0: Vaya tela. Pues mira, pues...
12: Los nervios están a flor de piel, vamos.
0: Es curioso, ¿eh?
12: Entre
0: que...
12: noticias, calor y todo demás.
0: Pues mira, pues ha venido bien...
12: Nunca hemos estado tan fatal como estamos ahora.
0: Ya. Pues mira, ha venido bien esto de la lluvia allí en Jimena, ¿eh? Por aquí yo estoy mirando por la ventana y está ahí el Lorenzo. Manda las nubes para abajo,
12: a Carmen. A ver si siguiera un poquito.
0: Manda las nubes para abajo, para aquí, para la línea, ¿eh?
12: Un poquito, que refresque también, pero es que están poquitas. Eso pasa como tener un poquita cofe, para mandarlo para mucho va a ser muy poquita.
0: Ya ves.
12: A ver si cayera más.
0: Pues mira, pues cosas curiosas, ¿eh? Y eso que estamos a pocos kilómetros, en coche estamos a unas 35-40 minutos, ¿eh? Y fíjate.
12: Pues sí.
0: Pues Carmen.
12: Depende también lo que corra, ¿no?
0: Ya. Pues nada, pues hoy estás tú contenta por ese mini lluvia.
12: Hombre, porque da otra cosita, a ver, porque es que estamos ya tan hartos de entre escuchar cosas y todo lo que hay y la calor, pues que vamos.
0: Ya, mira, al menos pues la tierra, pues que esté un poquito húmeda por el tema de los incendios, porque vaya tela lo que ocurrió anoche en Algeciras, ¿eh?
12: Ay, ya no se estaba siguiendo porque mi hijo estaba para abajo, bueno, y todas las criaturas de más, ¿no? Uh-huh. Pero que miedo venga a llamarlo, por Dios, Miguel, hijo, que el fuego que hay, ¿dónde queda eso? Porque desconozco, dice que es por donde pasa la revisión de los coches, ¿no? La ITV.
0: Sí, por aquella...
12: Más o menos.
0: Sí, por aquella zona.
12: Pero que eso dice... Qué mío, yo es que no comprendo.
0: Eso, como siempre digo, está a la mano del hombre por algún interés, porque ya si nos ponemos...
12: Pero no lo entiendo, porque es que...
0: Tú imagínate...
12: Es daño para todo, es que esto no hay manera.
0: Ya, tú imagínate de que eso llega a meterse el poniente, pero... el poniente es fuerte y hubiese llegado a las viviendas que hay por esa zona. ¿Ahora qué?
12: Esto. Y que eso avanza todo rápido, que eso no da tiempo a nada.
0: Eso no da tiempo.
12: De tener corazón, si es que ha sido provocado, vamos, es que es tremendo. Yo no comprendo.
0: No sé, te da por pensar muchas cosas, Carmen, porque como aquella zona últimamente ha estado pues un montón de meses o incluso años con la obra... Que no te extrañe de que están ahí planeando algo para construir cositas, sí, y esas cosas.
12: Más o menos, ya he escuchado ya eso hace unos días.
0: Ya.
12: Así va la cosa.
0: Porque suele pasar, ¿eh?
12: Y si ahora te quema un montón de criaturas y pasa donde sabía, ¿qué pasa? Pues nada, pierdes quien se queme y ya está. Qué pena.
0: Es una pena.
12: ¿Cómo estamos?
0: Ya. Pues, Carmen, ¿qué canción me vas a pedir para ir buscándotelo?
12: De Antonio José, hoy te traigo flores.
0: Vamos, a traer hoy flores de allí, de Jimena, ¿no?
12: Ay, ay, que se han regado un poquito, que ay, están las pobres también.
0: Por eso.
12: Me han quemado hasta las flores, que son tan mal, ¿viste?
0: ¿Y a quién se lo quiere dedicar?
12: Tengo ahí un ciruelo que está cargadito, qué lástima, de verdad, que me da lástima estar del ciruelo. Cargadito, y eso le ha entrado un bichito, porque eso será todo con el calor este tan malo. Y están las pobres, estás caído en el suelo. Digo, hay que ver lo que hay. Tremendo.
0: Pues... Aquí ya tenemos aquí la canción de Antonio José. ¿Y a quién se lo quiere dedicar?
12: Bueno, pues al principal de la radio, que lleva ya 2 días o 3 con nosotros.
0: No, yo ya me quedo ya aquí. Sí.
12: Hasta quédate que... con nosotros.
0: Ahí está, ya para la semana que viene.
12: Lo hacen bien, pero...
0: No sé yo si para la semana
12: para
0: que viene...
12: Para donde llegue, para la línea y para donde llegue.
0: No sé yo si para la semana que viene, Carmen, va a estar Juan o va a estar Darío, pero lo importante es que siempre vaya a tener a alguien aquí en la radio.
12: Sí, sí, eso es lo importante, porque todo lo hacéis bien, las cosas como son, y que siempre haya alguien y que todos sigan adelante, y así como hay que pensar y no pensar negativo. Y
0: ahí está, y el que le guste bien y el que pues no, pues nada. Pues nada, Carmen, pues muchísimas gracias por estar ahí con tu radio.
12: Y darte las noticias del tiempo.
0: Ahí está, porque el muchacho este del tiempo no le dice nada de lluvia. No me decía calor y viento de poniente.
12: Estamos viendo en directo, pero esto durará nada y menos. Esto dura que dura un capelito, vamos.
0: Ya, pero mira.
12: Pues vale.
0: Noticia curiosa. Pues muchas gracias, Carmen. Hasta luego.
12: Vale, a ti por estar ahí, adiós.
0: Hasta luego. Bueno, vamos con Antonio José, te traigo flores. Esta canción que nos la ha solicitado nuestra amiga Carmen Rodríguez de Jimeno de la Frontera y nos informa de que a esta hora de la mañana pues ha habido ahí una llovizna, como se suele decir.

0: Te traigo flores, Antonio José. Esta canción que nos ha solicitado nuestra amiga Carmen Rodríguez de Jimena de la Frontera a través del 956-642430. Y nos vamos con más llamadas. María Marval, muy buenos días.
1: Buenos días, hijo.
0: Buenos días, ha escuchado
1: ahí
0: a Carmen.
1: Buenos días tenemos, ahí está lloviendo.
0: Ahí, aquí la línea ahora mismo.
1: No. Aquí se ha quitado ahora mismito. Si tú supieras la sorpresa que te voy a dar, salgo de la tienda, de ahí de, no sé si tú has estado ahí en la tiendecita esa que le dicen Roja, que hay un parquecito en la calle La Loba.
0: Sí.
1: Bueno, ya está, y no sabes, o salgo de la tienda y estaba jardineando, y cuando vengo más para arriba dije, pues aquí estoy yo, mira, me he puesto como una sopita, pero como mira, me se ha apetecido ese agua sorreando, me he puesto sorreando. Y yo digo, ay, qué alegría, qué buena. Y a esto pasa un coche, venía yo con un bolso, digo, quien sea, vamos, el que sea, lo voy a parar, yo no paro nunca. Y lo paré un coche negro y ahora resulta que era un taxi. Y yo, es conocido, digo, ay, chiquillo, qué bien me ha venido. Dice, ¿ha visto el agua? Hoy, pero sorreándome, pues todo, Antonio.
0: Pues mira, digo, cosas curiosas que ocurren en el verano,
1: la cabeza,
0: ¿eh?
1: La cabeza la tengo un papá, enmarcado, me ha caído todo. Bueno, ya está, pero esto no es nada, un chaparrón, pero la azotea está sorreando. Bueno, pues ya está, así, va, así empezaremos a cenar, lloviendo aquí instante y eso.
0: Ya, es lo que yo digo.
1: Tranquilita.
0: Es lo que yo digo, María, que los días van pasando y cuando menos lo esperamos estamos en el mes de octubre y a ver cómo se presenta este año la lluvia.
1: Oh, yo qué sé, vamos a ver, sí. Tenme una hasta que venga. Qué susto. Ay, qué calor hace, ha caído el zaparrón, pero yo estoy oficial de calor otra vez ya. Cuando vaya otro zaparrón me voy a poner en medio de la calle.
0: Cuando llega la lluvia...
1: Que se remueve una como los altramuses.
0: Eso es lo que vamos a hacer todo, María. Cuando llegue la lluvia, tenemos tantas ganas que llegue ya la lluvia que da igual ya el paraguas.
1: Ay, ya, el paraguas una pejiguera, hijo. Bueno, ¿qué vamos a hacer? Pero hace falta todo.
0: Ya, hace falta.
1: Falta el verano, hace falta la lluvia, hace, yo qué sé, ¿qué? ¿Para qué va a ser? Se va a poner un hablar. Todo lo que hable está nada. Lo que tenga que venir bien y ya está.
0: Exacto.
1: ¿O qué?
0: Pues, ¿qué disquito nos vas a pedir hoy, María?
1: Ay, ay, lo tenía en la cabeza y ahora con el agua me
0: El agua te la ha borrado. El agua te la
1: ha borrado. A poner una por Antonio Molina, el Cristo de los Faroles.
0: De
1: esa
0: acuerdo.
1: Está muy bonita.
0: De acuerdo.
1: Esa.
0: ¿Y a quién se lo quiere dedicar?
1: La había dedicada. Para mis hijos, para mi nuera, para la mantisa, para Paco Piña, para Manolo, ya sabe Manolo cuál es. El maleta que se cole y que hable, que lo está escuchando todo, es oído por culo. Y para toda la línea, toda la gente de la línea, y todo Jimena, y para nosotros dos. Que lo pasemos bien y ya está.
0: Eso es lo más importante. Hijo. Pues nada, María, pues
1: hasta
0: muchas gracias. Y hasta mañana.
1: Vamos, si Dios quiere. Mañana es viernes ya. Ya descansamos un poquito. Venga, hijo.
0: Venga, un besito.
1: Adiós.
0: Hasta luego.
1: Adiós.
0: María Marval, de Jimena de la Frontera, ella nos pedía el Cristo de los Faroles, de Antonio Molina. 956-642430 es el número de el programa Despierta Campo de Gibraltar y también el WhatsApp, el 644-163990.

0: Antoni Molina, el Cristo de los Faroles, esta canción que nos la ha solicitado nuestra amiga María Marvara a través del 956-64-2430, y tenemos a la oyente que tiene una voz bonita, nuestra amiga Yolanda la Argentina. Muy buenos días.
1: Buenos días, Antoni.
0: ¿Ha escuchado más de una vez cuando llama la oyente que dicen que tienes una voz muy bonita?
1: Sí, lo he escuchado muchas veces.
0: Y es verdad, tiene una voz ahí bastante bonita, Yolanda.
1: Hasta mi hijo me lo dice.
0: Pues Yolanda, ¿cómo llevamos la mañana, cariño?
1: Pues bien, fresquita.
0: ¿Fresquita? Ay, sí. El perrito que está ahí, que se ha escuchado ahí.
1: Y... es porque se levanta la chica, Alba, que es la que tengo yo. Es la de ¿cómo se llama? De Sansu.
0: Ah, la cuidadora.
1: La cuidadora.
0: Pues nada, pues le mandamos un saludito y bonita. Gracias. Labor que hace diariamente.
1: Gracias. Sí, la verdad. Tiene una chica muy buena. Tiene 19 años, mira. Es joven.
0: Ahí, ahí está, trabajando, que hay algunas personas que dicen que la mayoría de los jóvenes no trabajan y mira, no se puede estar ahí diciendo cosas que no son.
1: No, ella trabaja muy bien.
0: Es lo más importante.
1: Aparte, es un encanto de niña.
0: Pues Yolanda,
1: dime, cariño.
0: Ha estado escuchando la radio que nos dicen nuestros amigos de Jimena de la Frontera que ha llovido allí una llovizna.
1: Sí, escuché.
0: Y yo me asomaba por la ventana y se ve ahí nubes negras, pero a ver si nos cae algo de esa lluvia, porque la verdad que hace falta que se refresque un poquito el ambiente aquí en la zona.
1: Perdón. Yo no escuché el informativo, pero no dio agua. Aquí no ha dado agua.
0: Aquí nunca aciertan, Yolanda. Aquí es muy raro.
1: No.
0: Porque con el estrecho, tú ya sabes, los vientos pueden cambiar. A lo mejor es poniente y de repente se mete levante, o viento del sur, o viento del norte. Aquí es muy raro que acierten.
1: A lo mejor está lloviendo en el norte y se refleja aquí. A veces pasa así.
0: Suele pasar. Es que ya, por mucha maquinaria que haya para decir si va a llover, hay muchas veces en los teléfonos móviles te dice, ¿quieres saber el tiempo para dentro de un mes? Y dice tú, perdona, si no sabemos ni lo que vamos a hacer dentro de dos horas, vamos a ver el tiempo que vamos a tener para dentro de un mes. Y es que nunca aciertan, pero bueno.
1: No, se equivocan mucho.
0: Pues Yolanda, ¿y qué canción me vas a pedir?
1: Luz de Luna.
0: Luz de Luna por el Cabrero.
1: Cabrero.
0: ¿Y a quién se lo quiere dedicar?
1: Bueno, se lo voy a dedicar a Soledad, a Isabel Navarro, a María y Carmen García, a Miguel y a sus hijos, a Domingo López, a Pepi Berbejo, a Francisco Manrique, a Carmen María de Carmen Orrubia, a Antoñito Jesús, para él y su mamá, besito, para Isabel la Panadera, para Sole de Algeciras, para Loli de Algeciras, para Dori de Campamento, yo me confundo ahí. Para Jonathan, el zapatero, un beso grande para él. Para Juana, para Lucy, para Soledad. Todas esas señoras son de
0: Jimena.
1: De Jimena. Isabel, Anita del Campo, Juana, Carmen, María y Salvador. Para todos ellos le mando un beso grande, grande, y que tengan un buen día. Y para vos, te mando el más grande.
0: Pues igualmente.
1: Y tu familia.
0: Pues igualmente, Yolanda.
1: Perdona. Javier, mi hijo me dijo que te preguntara el WhatsApp.
0: Pues el número de WhatsApp es el 644.
1: Espera.
0: Venga.
1: 644.
0: 16.
1: 16.
0: 39. 90.
1: No, sí, porque él dijo que iba a mandar. Bueno, cuando él pueda, llama.
0: Sí, lo sé, yo.
1: Te manda un WhatsApp.
0: Uh-huh. Hace ya tiempo que no lo veo, tú ya sabes, Yolanda. No sé, sí, yo si sigue con el kiosco, ¿no, Yolanda?
1: No está en el kiosco ya. Mm. Lo vende.
0: Ah, lo vendió.
1: Sí.
0: Bueno.
1: No, todavía no lo ha vendido, lo va a vender.
0: Pues a ver si le sale en comprador, que es una buena zona, sí. ¿Eh? Es una buena zona.
1: No, es que ahí se vendió mucho, ¿eh? Mm. Lo que pasa es que ya no está para estar.
0: Sí, sí, lo sé, Yolanda, las cosas que pasan en esta vida.
1: Sí, la verdad.
0: Pues desde aquí le mandamos un saludito.
1: Muchas gracias. Ya él se pondrá en contacto con ustedes.
0: De acuerdo, pues el WhatsApp está abierto durante las 24 horas del día, que lo puede mandar por la tarde y al día siguiente, pues lo ponemos aquí en el programa, ¿de acuerdo?
1: Vale, muchas gracias.
0: Gracias a ti.
1: Ustedes, ¿eh?
0: Muchísimas gracias por estar ahí, Yolanda.
1: Muchas gracias, igualmente ustedes por estar ahí.
0: Venga, gracias, pues, un saludito y también esta canción, pues se lo dedicamos ahí a Alba, la cuidadora de Asansul, claro, por la labor que igualmente hace todos los días, ¿de acuerdo?
1: Gracias.
0: Venga, un beso. Hasta
1: adiós.
0: Luego.
1: Adiós, cariño. Adiós.
0: Bueno, vamos con el cabrero Luz de Luna.

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1: 11 y 5 minutos de la mañana, seguimos en Despierta Campo de Gibraltar y el teléfono lo tenéis a vuestra entera disposición, es el 956-642430 y el número de WhatsApp para mandar esos audios es el 644-163990. El WhatsApp está las 24 horas del día disponible. Pues nos vamos al teléfono, muy buenos días. Hola.
2: Ay, apenas te escucho, hijo.
1: ¿Y ahora me escucha bien?
2: Ay, habla un poquito más fuerte.
1: Yo soy fuerte.
2: ¿Esto qué le pasa a los teléfonos hoy?
1: Eso es la lluvia que habéis tenido allí, Juana.
2: Ah, la lluvia, no, está lloviendo.
1: ¿El qué, Juana?
2: Está lloviendo.
1: Sí, nos lo ha comentado Carmen y María que nos han llamado y que tenéis ahí agüita. Pues eso es bueno.
2: Ay. Pues nada, hijo.
1: Pues nada, así se refresca el ambiente y se relajan los nervios.
2: Uy, qué pesado.
1: Eso es bueno, que se refresca el ambiente y que se moje la tierra y que desprende ese olor.
2: Oh, me vengo para abajo y no te escucho, hay que ver,
1: ¿eh? Y ahora, a ver.
2: Ay.
1: Boqueta arriba, ¿qué está arriba, Juana? ¿Qué está arriba?
2: Es que me he estado arriba en la azotea y ahora me vengo para abajo y apenas te escucho, hay que ver, ¿eh?
1: Las coberturas, los móviles, anda.
2: Las coberturas, ¿qué coño es?
1: No pasa así, ¿eh? Nuestra amiga Juana La Mantilla, que siempre nos saca una sonrisa con ese arte que tiene. Ojo, con el teléfono.
2: Pues, venga, ponme ahí lo que te parezca y te dejo ya, porque si no, no.
1: ¿Qué quieres escuchar tú hoy, Juana?
2: ¿Eh?
1: ¿Qué canción quieres escuchar?
2: Ay, ponme ahí lo que te parezca ahí, yo qué sé.
1: Yo qué sé, pues mira, pues te voy a poner...
2: Ponme los pelos blancos, mismo. Eso
1: ya lo tengo yo aquí ya preparado. Pues ¿a quién se lo quiere dedicar, Juana?
2: Se lo voy a dedicar a María la Malvá, a Rubia, a Antonio Jesús, a Manuel...